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0: estás aquí a través del 98.5 de su radio, bien contentos, bien alegres, listos para cotorrear con ustedes en esto que es Conecta la Mágico. No me encuentro solo, ya está con nosotros nada más y nada menos que Edna Mandrágora. Trae el poder, trae la acción, pero sobre todo trae las lecturas de tarot. Además de que siempre traemos un tema ahí del cual vamos a platicar. ¿Qué me decías, Edna? Que el tema que traemos el día de hoy es para platicar acerca de los fantasmas.
1: Buenas tardes, gente de este y de otros planos.
0: Oiga, no, estés diciendo eso, puede venir un fantasma por acá. Oigan, pero de mientras, antes de comenzar este programa, quiero darles la bienvenida, invitarlos a que se liberen un poco, que dejen el estrés, que se hagan a un lado todo lo malo y que al final de cuentas se la pasen increíble a través del 98.5 con esto que es ¡Conéctala! Encuentro solo, estoy nada más y nada menos que con el licenciado, el señor de los milagros, la mujer barbona, nada más y nada menos que Jesús en la Tournamexa. Mi querido Jesús. Y ya como ya saben bien, les acabo de decir que está Ednita con nosotros, ya lista para platicar acerca del tema de hoy. Y pues vamos a ir de lleno, nos metemos de una vez, ¿verdad, mi querido? Sí, vamos para adentro, esto se tiene que iniciar porque... Ay, por cierto, decirles que ayer no pude venir, ya saben que uno anda medio lisiado y la verdad es que estuvo bien mal y doloroso y extremo. Mi dolor, no pude venir, pero ya andamos acá todavía con dolor. Pero pues no podemos faltar una semana, así que me tengo que venir a trabajar, no hay de otra. Pero bueno, ya es aquí, Edna Mandrágora conmigo. Mi querida Ednita, hoy que nos traes el tema.
1: Hoy vamos a hablar de los fantasmas.
0: Espíritus chocaleros.
1: Así es.
0: Cuando hablamos de fantasmas, ¿cómo lo podemos definir, mi querida Ednita?
1: Bueno, pues cuando hablamos de fantasmas, tenemos que hablar de distintos seres. Tenemos problemas aquí con los fantasmas.
0: Los fantasmas no nos están dejando seguir adelante. ¡Ya! ¡Ya! ¡Entiende que ya no voy a volver a tu vida!
1: Y eso que los saludamos, ¿eh? Y así.
0: Oye, fíjate que una vez estábamos aquí con un compa y estábamos hablando justamente de espíritus que alguna vez han pasado por la radio. Y estábamos hablando de Paquita, la del barrio. En esencia, hablamos 100% de ella, creo, recuerdo. Fue como que en el momento cúspide y que se va la luz, justamente cuando estábamos hablando de Paquita. Era un programa de comedia, entonces estábamos echando cotorreo sobre eso. Y como que se enojó la paca y dijo: ¡No más programa! Pero no sabía que tenemos planta, así que seguimos hablando de ella. Pero se fue la luz, estuvo bien loco. ¿Pueden manifestarse espíritus de esa forma?
1: Claro que sí, era justamente, ¿no? O sea, hay diferentes tipos de fantasmas. Si nos damos cuenta, pues se habla de casas embrujadas, ¿no? O sea, sobre todo de estos personajes. Yo leí por ahí, escuché de la casa de Mario Moreno Cantinflas, ¿no? En donde se aparecía.
0: Ay, eso no lo creo. Está como eso de que dicen que en el panteón sale Chicoche. Y sabes algo, mira, te voy a hablar, ser muy honesto. Yo creo en los fantasmas, pero al mismo tiempo no creo en los fantasmas. Siempre soy de las personas que cree y no deja de creer. Porque sí me han pasado una que otras cosillas ahí radicales. Que digo yo, esto no tiene explicación, tío. Pero hay ciertas cosas de los fantasmas que me parece que son jaladas. Como ahí te va. ¿Por qué

0: Por eso a mí me dicen el niño.
1: No, hoy en la noche se le va a salir la niña.
2: No. Mientras no te dejen la niña. Oiga, pues vamos a estar hablando de eso. De mientras, también quiero recordarte que Ednita siempre trae aquí ya sus barajas mágicas, las cartas de Yu-Gi-Oh, esas de Pokémon. De hecho, ustedes no lo saben, pero cuando saca aquí sale Charmander, Bulbasaur, Pikachu, y con eso es que vamos a ir leyendo el tarot. No es cierto, la verdad es que trae unas cartas súper profesionales. Me encanta el diseño, ¿eh? No sé dónde te las hayas comprado, si tú las fabricaste, si eres fabricante. Recuerden que a través del WhatsAppero 961-269-7574 podrás obtener tus cartas de tarot y te van a leer tu lectura. Valga la redundancia.
1: Su pregunta.
2: Ah, sí, es cierto. Pues dame la lectura.
1: Solo porque no puedo hacer el sonido del...
2: Échale, dale otra vez.
1: Ay, no. Estamos descoordinados. Es
2: que traigo dolor de espalda, Anita. ¿Qué esperas? O sea, no me dejan faltar, que si no, que se les cae la empresa. Que no.
1: Hagan sus preguntas, por favor. Pregunten acerca de... O cuéntenos también, ¿no? O sea, si han tenido experiencias con fantasmas o si quieren preguntar sobre alguien que ya no esté en este plano.
2: ¿Se pueden contactar con el tarot? No, inventes, ¿es neta? Puede,
1: bueno, sí me ha contactado gente para preguntarme por personas de otro plano, ¿no? O sea, sobre todo cuando sienten los olores o están soñando como con alguien, ¿no? Entonces sí me preguntan por personas del otro plano.
2: Excelente, pues entonces ya saben, a través del WhatsApp, pero hoy en Conecta la Fantasma, si quieres comunicarte con Paquita, la del barrio, al 961-269-7574. Chico, ya está listo para mandar mensaje a través del tarot, y si se quiere que se manifieste hoy invocando. No, mejor no, porque luego me da miedo. ¡Vámonos! 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
3: 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Son las 6:10.
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0: creando milagros el día de hoy, haciendo todo el flow posible. No sirve, Jesús, ya lo empezó. Sí sirve. No sirve en nuestra cabeza. ¿Qué dice por acá? Dice, oye, ya tienen pregunta.
1: Ya dice, hay acá, preguntas.
0: Dice acá, se te fue la luz porque la instalación eléctrica ya era vieja. Me van a correr por tu culpa, bro. Aquí no se habla mal de eso. Dice, saludos a la amiga que tienes a tu lado. Amigo, quiero una lectura en privada. Ah, ok. Ahorita te la respondemos, ¿va, bro? Muchas gracias por mandar mensaje. Quiero una lectura. Siempre privado quieres tú, bro. Estás acostumbrado a rentar privado.
1: Y como los chismes, pues, ¿cómo vamos a ser felices?
0: Hola, sí, Andita. En lo que la gente manda su pregunta, recuerden que el día de hoy Edna está aquí para leer pues las cartas de tarot. Y sobre todo, me platicabas que podemos comunicarnos con un fantasma a través de eso. ¿Cómo funciona? Platícanos de eso. ¿Cómo está el show?
1: Sí, puedo hacer preguntas con el tarot para preguntar sobre personas que no habitan este plano, sobre animales. Sí, se puede preguntar.
0: Y se puede hacer.
1: Pero no los invocamos.
0: Ah. No vamos a terminar exorcizados.
1: Esos solitos van a llegar. Ah, no, hoy que no salgamos quiero, en la noche.
0: No quiero.
1: Hay un pasillito aquí bien largo.
0: ¿Dónde? No quiero, señora.
1: Que los fantasmas como se aparecen en pasillos.
0: Sí. ¿Cuál dirías que es los lugares, aparte de las casas embrujadas?
1: Ajá.
0: ¿Cuál dirías que son los lugares donde más aparecen los fantasmas? Yo diría que las escuelas.
1: Las escuelas. Yo diría que hospitales.
0: Hospital. ¿Cómo
1: la carretera.
0: Le dice? El fantasma de los hospitales, ¿cómo le llaman? ¿Cómo le llaman? A las hospitales de los enfermera.
1: El niño del kilómetro.
0: Yo tengo un chisme sobre eso de las enfermeras. Bueno, no son las enfermeras, sobre el IMSS, que dicen por ahí que y ahí te va, ya lo he platicado acá. Cuando yo era niño me quebré el bracito. Entonces me tuvieron ahí en la zona donde ponen a los chiquitillos, ¿no? Y una enfermera joven, guapa, hermosa. Todavía te extraño, chiqui lady. No, una enfermera joven.
1: El niño.
0: Llega. Un niño pispireto. Una enfermera joven llegó a leerme cuentos, pero así, ella estaba agarrada así de la cunita y yo estaba ahí, ¿no? Con mi bracito todo desconflado, tirado en el piso, como chihuahua, ¿no? Cuando estás orinando. Y ya ya llegaba y me contaba cuentos, a lo que después de eso, al otro día yo le comenté a mi papá y recuerdo que no me dijo nada. Ya de grande lo platicamos y resulta que en la noche no se quedaba nadie. O sea, los niños quedaban dormidos ahí. No habían enfermeras en esa zona, sino estaban afuera, ¿no? Entonces, él me dijo que no, que pues que había sido una enfermera fantasma. Te extraño, enfermera. Ojalá llegaras un día a visitarme como un incubus. No es cierto.
1: Bueno, explica qué es eso que dijiste.
0: No tengo idea, fíjate. Es un fantasma de esos picosos.
1: Claro.
0: Bueno, el incubus y el sucubus son demonios, ¿no? No son,
1: claro,
0: fantasmas.
1: Claro, sí, hijos de Lilith.
0: Ah, órale, a ver, explícanos.
1: Expulsada del paraíso. Antes de Eva hubo una mujer que se llamaba Lilith, y Lilith pues se fue del paraíso porque, como siempre, machos opresores. Adán siempre quería que estuviera abajo. Entonces.
0: Ah, ok, sí, he leído eso. Ahorita vamos a seguir platicando acerca de Lilith porque dicen que también es la primer vampiro de la historia.
1: Claro.
0: Ahorita regresamos, esto es Conecta la Fantasmagórico. Manda tu mensaje ya.
1: Ya pregunté.
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0: eso, mi querido público. El día de hoy estamos con Edna Mandrágora. Recuerden que pueden mandar su pregunta para que ella nos haga el enorme favor, que le pagamos millones de pesos aquí. Entonces ustedes aprovechen, ¿no? Que si no, luego estamos pagando de vicio.
1: Ya tenemos preguntas o todavía no.
0: Todavía no hay preguntas. Ah, sí, tenemos una en privado, pero ni la contestan. Aguántame, bro.
1: Es que contestamos las otras.
0: Está bueno el chisme, aquí fuera del aire, ahorita te respondo. De mientras, si tú quieres mandar una pregunta, quieres saber acerca de tu salud, del dinero, sobre alguna cuestión o problema que tengas, o quieres hacer una pregunta para una persona que ya no se encuentra en este mundo, también puedes hacerlo a través del WhatsApp, pero 961-269-7574. 961-269-7574. Déjame te repito una vez más, porque luego dicen que no les da tiempo. 961-269-7574. ¡Mándame mensaje ya! Y ahora sí, mi querida Edna, en lo que la gente manda sus millones de mensajes, dinos acerca de esto de Lilith. Me decías que fue la primera esposa de Adán, ¿no? Y que Adán era, pues, un machista, por eso. Casi no hay. Y pues por eso no quiso, pues, como someterse a él, ¿no?
1: Claro. Y entonces se va, ¿no? Se va del paraíso. O sea, ella decide irse. Y pues mandan a buscarla, ¿no? Y
0: ella, no,
1: y
0: ella la
1: decide
0: manzana.
1: No regresar. Pues se habla de que la víbora que hace que Adán coma la manzana.
0: No.
1: Fue Lilith.
0: Gracias. Siempre la ex metiendo la discordia. Te ríes porque es verdad. Siempre metiendo ahí su veneno en su cascabel, su lengua bípeda. Bueno, regresemos a lo de los fantasmas. ¿Por qué sí salió lo de Lilith?
1: Bueno, porque Lilith se habla de que es la mamá, ¿no? De los sucubos que decías hace ratito.
0: Ah, sí. Ah, ok.
1: No, porque tú pediste que te llegara una.
0: Donde me vaya llegando. Voy a dormir feliz. Esos son fantasmas que tienen como...
1: Demonios.
0: Bueno, demonios, perdón, que tienen como esa... ¿Cómo podría decirse? ¿Índole o obsesión sexual? ¿Se podría decir así?
1: Claro, sí, sí. Pero se alimentan de tu energía además, ¿no?
0: Ah, ¿tú crees que cuando uno está haciendo el frutifantástico hay un demonio ahí alimentándose de mi energía y escuchando toda la sonzada que está sucediendo? ¡No, por ahí no! ¡Amárrame de nuevo! Ya, regresemos porque luego nos escuchan niños aquí. No deberían, recuerden que este programa es un programa para adultos, pero bueno, hay familias enteras que nos escuchan. Pero bueno, hoy estamos hablando de los fantasmas.
1: Decíamos,
0: te platicaba entonces, ¿alguna vez a ti te ha tocado ver espíritus?
1: Fíjate que no hace mucho tiempo iba manejando. A mí me gusta mucho manejar de noche. Entonces iba manejando de noche en la carretera de Tuxtla Coita.
0: Ok.
1: Y de pronto en el carril de baja vi que venía una persona, ¿no? O sea, caminando, un adulto mayor, para que no digas que no hay adultos mayores fantasmas.
0: Era un demonio, no era fantasma.
1: Y venía caminando al centro de la carretera y pues obviamente yo me cambié de carril para evadirlo. Pero el carro que venía atrás de mí siguió en el carril de baja. Y nunca, nunca pasó nada, ¿sabes? O sea, nunca frenó, nunca se movió, o sea, solamente siguió, ¿no? Entonces, yo me quedé así como de, ¿qué onda con esto, no? O sea, yo vi en mi retrovisor y ya no vi a la persona que yo vi cuando venía.
0: No estaba, se había metido al monte a orinar. ¿Qué dirá la gente que son tus fans, mi querida Ednita? Que puro guasa es este programa.
1: Mañana la otra semana nos cuentas cómo te espantan al salir hoy del programa.
0: Yo tengo una duda, Edna. Si invocamos espíritus o fantasmas, ¿se puede? O sea, ¿es realidad eso que dice? Ay, no estés diciendo eso, porque ahí te van a espantar. ¿O es puro choro?
1: Yo creo que sí se puede.
0: ¿Sí se puede?
1: Sí.
0: A ver, lo intentamos. ¡Que venga la abuela con su chancla!
1: ¿A quién te gustaría ver fantasma?
0: ¿De fantasma?
1: Si tuvieras que ver un fantasma.
0: Híjoles. Creo que me la pones muy difícil, pero me encantaría conocer a uno de los músicos de ópera, tal vez podría ser, o a algún pintor famoso, que en este momento, por ejemplo, Van Gogh, me encantaría que en ese momento pudiera comunicarme y tal vez decirle, ¿sabes qué? A pesar de que tu vida fue trágica, que tu obra no fue reconocida, ¿qué crees, papá? Hoy está hasta en carcasas de celulares. Me va a decir, ¿qué es un celular?
1: ¿Qué es carcasa?
0: ¿Qué es eso de carcasa? Y ya le voy a tener que enseñar mi teléfono, ¿no? Y va a decir, ah, ok. Ahora hasta salen gatitos en la noche estrellada.
1: ¿Te imaginas? ¿Qué conflictivo sería eso, ¿no? Esa comunicación.
0: Sí, sería loco. Pero bueno, dicen que al final de cuentas, cuando tú pasas a otro plano, no hay como tiempo, ¿no? Es como que puedes estar viendo en cualquier parte del futuro o el pasado, el presente, etcétera. Entonces, como que puedes vivir en diferentes estados del tiempo.
1: Sí. ¿Sabes cuál fue? No me acuerdo que en algún momento ya tengo cuidado con lo que pido porque dije, no, pues quiero tener una pareja que ya no tenga ex viva. Para que no regrese, ¿no?
0: Oye, ahí viene la Lili. Oye, ¿qué? ¿Lo conseguiste?
1: Lo conseguiste.
0: ¿Sí lo conseguiste, no?
1: Sí, conocí un hombre viudo. Y que se me aparece la ex.
0: No manches.
1: Sí.
0: No te creo.
1: Sí, fue. La verdad es que fue muy feo, ¿no? O sea, porque pues el hombre amaba a su ex, ¿no? Pues era la mamá de sus hijos. Y yo recuerdo que en una ocasión llegué a su casa y entré, ¿no? Y nunca me había pasado antes cuando entraba, pero ese día al entrar sentí una energía así como muy, muy pesada de alguien que me veía. Sí, horrible. Y cuando volteo el altar justamente y su foto ahí, ¿no? O sea, ajá. Sí, y desde ahí fue como muy raro, ¿no? O sea, todo lo que sucedió ese día fue muy raro. Me regresé a mi casa y yo sentía la energía atrás de mí, ¿no? Así que no me dejó dormir esa noche. Fíjate, la ex.
0: Fíjate que yo también he llegado a sentir que a veces vas a lugares y te llevas esa energía fantasmal a otro lado. Y siento que es el momento de... No, ¿por qué te ríes? Si estás viendo el remate que ya viene. No. Iba a decir que es el momento de pasarte el huevo para que salga el fantasma. Fíjate que ayer vi una peli que se llama Insaciable. Y está muy loca la peli, que va mucho que ver con el tema del día de hoy. Porque es de una chica que pues tiene sobrepeso, pero está como muy ansiosa y traumatizada de esto. Sí, está buenísima, te la recomiendo. Y entonces resulta que la chica pues quiere bajar de peso. Entonces descubren unas pastillas que son para bajar de peso, pero resulta que estas pastillas se hacen con ceniza de algún fallecido. Entonces, al comerlas, empieza ella como a tener esa conexión espiritual con el muerto, pero el muerto comienza a seguirla. Y ahí está, o sea, se le pega y no hay forma de separarse del muerto. Ya no les voy a spoilear más para que ustedes vayan y puedan disfrutar de la peli, pero la pregunta va a lo siguiente. Si yo, por ejemplo, voy a un lugar a comprar en un bazar, un ejemplo, ropa antigua o objetos antiguos, ¿hay posibilidad de que un espíritu se nos pegue a través de eso?
1: A mí me parece que sí. Yo creo que hay que ser muy respetuosos con eso, ¿no? O sea, no significa que todos los habitantes del otro plano anden por aquí, ¿no? Pero pues siempre existe una posibilidad. Justo preguntabas hace ratito, ¿no? Que en qué lugares es donde habitan más. En los lugares oscuros, por ejemplo, siempre es recomendable limpiar, ¿no? Limpiar en tu casa, mover los muebles, que haya luz, iluminación, ¿no?
0: Okay. O sea,
1: sí, y sí, a mí sí me ha pasado mucho, ¿no? De que sí siento energías en lugares, ¿no? O sea, en la casa, por ejemplo, tu casa, cuando
0: voy a desayunar, ahí están diciendo
1: sin
0: eso.
1: Avisar.
0: Después de lo que va a suceder que me acabas de leer, probablemente tenga que acudir constantemente a desayunar ahí.
1: Y se sentía la energía, ¿no? O sea, yo recuerdo que sí he sentido energías densas, ¿no? O sea, como cuando se te eriza la piel, ¿no?
0: Ah, yo he sentido eso, pero no con fantasmas.
1: El otro día dije, que sí son.
0: Son demonias.
1: Ya se te subió el muerto.
0: Chamucas. Te iba a preguntar, el otro día que viniste justamente decías que sentías como que había mucha pesadez.
1: Ese día, la semana pasada fue, o hace dos semanas, ¿no? Estuvo feo, sí. Porque yo me salí hasta con dolor de espaldas, ¿no? Y hablábamos justo de cómo se te suben a los hombros y cómo se alimentan ahí de tu energía, ¿no? Entonces, sí hay como que limpiarnos constantemente energéticamente, los espacios, mover muebles. Eso a mí sí me parece muy, muy importante.
0: O sea,
1: importante.
0: Siempre constantemente estar cambiando.
1: Puede ser una vez a la semana mover muebles, ¿no?
0: Ah, y, bueno, o mi cama una vez a la semana está muy difícil. Porque así dispara. Luego mi tele está empotrada, ni te cómo lo vamos.
1: Pero hablo de, por ejemplo, o bueno, también guardar muñecos en lugares oscuros, ¿no? Okay. O sea, eso no es nada recomendable. Tenemos que sacar los muñecos a la luz, limpiarlos, sacudirlos, ¿no? Sí, porque se albergan energías ahí.
0: Esto está un poco intenso, eso de que puedas cargar una energía. ¿Cómo podemos hacerle? ¿Podemos hacer otra pregunta? No, nos vamos a ir a un pequeño corte y regresamos, porque me gustaría saber cómo podemos hacer para sentir eso, que tenemos un espíritu, cómo podemos limpiarnos la gente. Ahora sí que mandarlo. ¡Tips con Ednita Mandrágora!
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2: 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Son las 6:40.
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7: Estamos al aire, mi querido público, a través del 98.5 el día de hoy, platicando de fantasmas, pero también mi querida Etnita está leyendo el tarot a las personas que están mandando sus mensajes a través del WhatsApp, pero 961-269-7574. Tenemos dos preguntas, mi querida Etna. Dice, hola Etnita, de nuevo yo. Saludos. Fíjate que hay una opción de cambio en mi vida, pero me da miedito, pues no sé qué me depare. ¿Podrías decirme qué tienen para mí los astros en este cambio? Muchas gracias y qué gusto escucharte de nuevo. Terminación 9485.
8: En el cambio
7: del día de hoy, los astros te deparan lluvia. Los astros te deparan harto calor porque se echó a perder el ventilador. Los astros que te depara, te deparará mientras que Edna saca el barajeado. Ya deberías de trabajar en un casino, Edna, sos muy buena barajeando.
8: ¿Verdad?
7: Ahí va.
8: Extra.
7: Ahí va saliendo. No me lo vas a creer.
8: Fíjate que estoy segura que es mujer, ¿verdad? Y que nos ha preguntado en otras ocasiones si le salen cartas muy parecidas. Yo creo que tiene que conectar mucho con su energía femenina porque la veo con muchos miedos, ¿no?
7: Okay.
8: Y estos miedos tienen que ver con la falta de confianza en sí misma. O sea, estos miedos que tiene cuando vienen justamente los cambios, ¿no? No son miedos reales, o sea, son más como cosas que tienen que ver con su inseguridad, con su falta de confianza en sí misma, como decir, este cambio que viene, ¿no? O sea, no importa, no pasa nada, ¿no? También veo que es muy necesario tomar estos cambios con calma, ¿no? O sea, que no se esté como atormentando mucho de decir, que hay que pensar mucho. No, que los tome así como con calma, con decisión, con la confianza en ella misma. Eso es lo que veo. Veo que estos cambios que están apareciendo en su vida están apareciendo justamente porque ella ya está preparada para afrontarlos,
7: ¿no? Eso, échale ganas, entonces cree más en ti. Y ya te dije que nos invites a una fiesta. Tenemos otra pregunta, tenemos dos más. Una y otra. Dice, ¿qué me depara el destino después de renunciar al trabajo? ¡Wow! Pregunta intensa. ¿Para qué renuncias?
8: Terminación
7: 64. ¿Para qué renuncias? ¿Vas a quedar sin dinero? Me indica las cartas, los astros, que habrá hambre, habrá necesidad, un poco de pantalones rotos, playera con hoyo, no tendrás desodorante ni gel. Seguramente no cenarás más que atún, pero ya no, porque está muy caro, ni frijol, porque ya también está muy caro. Ni arroz, porque también está muy caro. Rebanadas de aire, dicen los astros. ¿Qué dice ahí? Hay cosas buenas, veo estrellas, veo soles.
8: Mira.
7: Veo un hombre aquí, ese seguramente soy yo.
8: No tiene ni idea lo difícil que es leer. Con tantas cosas que dan risa.
7: Es un programa de comedia, Anita.
8: Claro que sí.
7: Tú aquí eres la parte seria.
8: Bueno. Van a venir muchas oportunidades. Sí, eso es lo que veo. Va a entrar como en un estado de mucho equilibrio. Sí, de mucho equilibrio. No me parece que sea una persona que esté sola. Yo siempre les digo, cuando hablo de que esté sola, no me refiero a que está rodeada de mucha gente, ¿no? Sino que tiene una protección espiritual.
7: Órale.
8: Sí, y pues viene un proceso de mucha iluminación para esta persona. Hay muchos proyectos que, o sea, no está como renunciando, ¿sabes? Y como diciendo, ay, pues no va a pasar, a ver qué pasa o a ver cómo voy improvisando, ¿no? Sino que yo veo que ya tiene bastantes ideas en mente para poner en la marcha. Y también veo que tiene la oportunidad en este momento como de viajar mucho.
7: Wow. Uh-huh. Échale ganas, viaja y llévame en tu maleta. Tenemos otra prequise. Jesús acompañándome. Dice que Jesús siente que lo acompaña.
8: Yo pensé que Jesús.
7: ¿Este Jesús o quién?
8: Jesús está aquí con nosotros.
7: El Señor de los Milagros aquí trabaja, no lo va a andar llevando a ningún lado. Él tiene plaza, no anda buscando chamba. Él es solvente. Oigan, pues tenemos otra pregunta. ¿Esta es la última, Jesús? ¿Falta bien? Esta es la última, mi querida Anita, pero tenemos otra pregunta por acá, ¿eh? Se fue súper rápido el tiempo.
8: Sí.
7: Eso eran 5 minutos, tenemos todavía, excelente. Oye, pues mira, nos dicen por acá, dice, hola Mitch, saludos a Anita, terminación 74. Fíjate que me gustaría saber cómo se encuentra mi mami. Mi mami se llamaba Alexa y falleció hace años por el cobicho. Ay, ya empezamos la parte triste. Espérate, déjame poner música triste. No, no es cierto. ¿Cómo está? ¿Cómo es eso? O sea, simplemente por preguntar cómo se encuentra su mami que falleció.
8: ¿Hace cuántos años?
7: No, no, solo dijo cuando estaba el cobicho, que fue hace, ¿qué? Oh, ¿7 años? ¿8 años?
8: 6, ¿no? Cuando el 2020, 2021.
7: ¿Existió el COVID para empezar? Viste que había un tío que...
8: ¿Qué fue eso?
7: Había un señor, fui a un taller de cerámica y justamente decía eso. Yo en mi cabeza, con ganas de meterle una cachetada y decirle, señor, a mí me dio 7 veces. No ve cómo estoy echado a perder gracias al cobicho.
8: ¿Cómo era? Chafirete.
7: Nos manda por acá, gracias Ednita por la lectura.
8: ¿Qué quieres saber si está bien su mami, verdad?
7: Su mami se llamaba Alexa. Necesito el contacto directo. Ahorita te mando el contacto de Ednita, ¿viste? Nada más que te estoy diciendo que a nosotros nos cobran $500,000 pesos. A ti tal vez te cobre 2 millones o 12 millones, tal vez, puede ser, ¿no? Puede ser. ¿Qué dice por acá? Que sí, Diosito. Dice que es Diosito, que no, Jesús, del Jesús, el Señor de los Milagros, no. Que Jesús, Diosito, es el que lo acompaña.
8: Fíjate que...
7: Y que tú también dice que eres también su energía. Ah, ¡qué linda!
8: ¡Qué bonita!
7: Está loca, si ella se va a su casa a dormir. ¿Qué?
8: Ay, no, qué
7: bárbaro. Nos hacen falta unas chelas aquí, Edna. No me dejaron, pero mira. Se intentó.
8: Bueno, fíjate que... podría prenderle a su mamá una velita, ¿no? Y comunicarse con ella.
7: Ok.
8: Como para despedirla, ¿sí? Como para... porque a ella no la veo todavía como habiendo cerrado un poco... este ciclo, ¿no? De despedida con su mami. Entonces sí es muy importante eso, ¿no? O sea, sí que le prende una velita, que nombra a su mamá para despedirse de ella.
7: Eso.
8: Así es.
7: Así que ya sabes, con todo respeto, ve y enciéndele una lucecita para que, pues ahora sí que tu mamita encuentre el camino, ¿no? La luz, no sé. ¿Para qué se enciende la luz para empezar?
8: Para que pueda descansar, para que se vaya a descansar.
7: Fíjate que cuando falleció mi papá, justamente, me habló una amiga de Ciudad de México y me dijo, oye, acabo de ver que falleció tu papá. Ella también lee las cartas. Nos hicimos amigos porque, ahí te va, yo fui a vender allá esculturas y tenía una escultura que estaba rota. Entonces yo dije, la voy a tirar porque se había roto. Entonces ella me dijo, no la tires, regálamela a mí, que no sé qué, yo la pego, aunque sea con cola loca. Y yo, pues si quieres agarrarla, agárrala. Era una escultura de arena que la cristalicé con resina y pues estaba ahí, ¿no? Como pidiéndole a Dios algo y tenía su manita aquí en el pecho. Y entonces de ahí nos hicimos amigos, pero se me hizo súper raro. Porque justamente cuando mi papá falleció, la misma noche, o sea, en la madrugada, me mandó mensaje y fue así como de qué onda, ¿no? Y me dice, ya le encendí una velita y según ella, yo no sé qué tan cierto sea, a través de meditaciones podía enviar a su animal espiritual para que lo ayudara a guiar, a que llegara a su camino. Y me dijo muchas cosas raras, como de, por ejemplo, que él no se quería ir, que tenía cosas pendientes. Y que me decía a mí, checa las cosas del banco. O sea, eso es lo que le dijo a ella. Checa las cosas del banco porque tu mamá va a estar mal. Y fue justamente después de eso que empecé ya con mi mamá platicando y vimos que sí había muchas cosas que checar. Los millones de pesos, obviamente, que me dejó mi papi. ¡Ay, es cierto! ¡Ni un terreno me dejaste, viejo! Y el chiste fue que fue eso, pero se me hizo súper raro. O sea, y regresando a eso, o sea, aparte de que... ¿encender las luces ayuda a que encuentren paz? ¿Hay algunas otras formas?
8: Claro, pues las oraciones también, ¿no? Les ayudan a que encuentren paz. Pero sobre todo las luces, prenderles una velita, ¿no? Entonces también es el simbólico de nosotros mexicanos, mexicanas, ¿no? O sea, en los altares colocamos la flor de cempasúchil, las luces, las velas, ¿no? Entonces sí, sí es muy importante.
7: Excelente, ya lo escucharon.
8: ¿Ya ves la película esta, la de Casu? La que hizo Casu de Risa y la cabina.
7: No la he visto.
8: Cabina y Risa. Habla justamente de eso, o sea, que la niña, Risa se llama, encuentra una cabina de teléfono donde las personas se comunican con sus muertos.
7: Ah, sí, ya sé. ¿La hizo Casu? No sabía.
8: Sí, ella es protagonista. Ella es la mamá de la niña.
7: ¡Órale!
8: Sí, está muy interesante.
7: Hay una y dos, ¿no? ¿O no es eso?
8: No, solo es una.
7: Entonces estamos hablando de otra película que se robó la idea.
8: Tenemos.
7: De la de teléfono descompuesto, ¿no?
8: Pero no, es la de esa, teléfono, la del teléfono negro.
7: Sí.
8: Ajá, la de teléfono negro, pero ahí los niños que fueron asesinados, ¿no?
7: Sí.
8: Por este hombre, pues se comunican con el niño más reciente secuestrado y lo ayudan a escapar,
7: sí.
8: ¿No? O sea,
7: entonces,
8: como para
7: se
8: hacer
7: le robó
8: justicia.
7: La idea acaso, entonces.
8: ¿Eh? No, porque. En esta los muertos dicen, ¿no? Le hablan a la niña y le dicen qué pendientes tienen para que vaya a comunicarse con la familia.
7: Entonces se la robó de sexto sentido, porque el sexto sentido es lo mismo. Ay, no es acaso. Oye, Anita, para cerrar nuestro tema de los fantasmas, ¿qué podría, decíamos, cómo podemos sentir si nos llevamos uno o sentir que traemos algo y cómo podemos, pues, limpiarnos esa carga?
8: Pues se siente mucho cansancio, ¿no? O sea, estas personas que sienten que de pronto no están haciendo ejercicio, ni caminan, ni nada, y de pronto muchísimo cansancio, puede deberse a eso. No digo que siempre sea, ¿no? También hay personas más receptivas, ¿no? Que puedes pasar la mano y sentir la energía, ¿no? Como que hay algo ahí. ¿No? O sea, eso también sucede. Te pueden mover cosas, ¿sí? Entonces, sí hay como cambios, ¿no? Que suceden como en la atmósfera. Hay personas que los pueden ver, hay personas que los pueden escuchar. Entonces, sí hay que estar como muy atentos, sobre todo el tema de la energía, ¿sí? Porque pues ellos se alimentan justamente de la energía de las personas de este plano.
7: ¿Y cómo te limpias esa cuestión? O sea, ¿cómo puedes decir... ay, vaya, ¿qué te ríes, Jesús?
8: Jesús.
7: ¿Cómo puedo quitarme eso? O sea, si siento que estoy cargando con algún espíritu que esté robando mi energía o tengo esas dudas, ¿o dónde puedo checarlo? O sea, me imagino que contigo.
8: Ah, pues te puedes, sí, también. También te puedes dar baños con frutas. Con frutas.
7: ¿A qué número puedo checar si traigo un fantasma? ¡Tira tu gol, Ednita, dilo!
8: Ah, es el número 961-23-65832.
7: Llame ya.
8: Pero luego se quedan conmigo, ¿eh? Se me han pasado en lecturas de tarot Sí, se me han pasado sus cositas.
7: Cada quien.
8: Pago en especie, ¿eh?
7: Hay una última pregunta, Edna. Antes de que nos vayamos ya al corte. Dice, mi papá tiene años que falleció, pero no sé si él está descansando tranquilo o algo está mal porque nos dejó muy pequeños. Número 1759.
8: ¿Y cómo se llamaba el papá?
7: ¿Cómo se llamaba tu papá, bro? No creo que nos dé tiempo de que nos diga el nombre de su papá. Pero la terminación es 1759. Lamento mucho que haya fallecido tu papi, bro. Sería difícil que es esa cuestión. Sobre todo si te dejó muy chiquito. Pero de mientras Edna ahorita nos va a responder esta cuestión. ¿Qué nos dicen ahí las cartitas? Antes de que yo empiece.
8: Mira, la verdad, a su papá, si puede hacerle una misa, se hacen misas, ¿no? O sea, para las personas.
7: Orales.
8: Si puede ir a la iglesia y saber cuándo se haga una misa, puede dar el nombre del papá. El nombre del papá para que le dediquen una misa, ¿sí? Muchas veces también pasa eso. Cada religión tiene una creencia distinta de cómo hacer trascender, ¿no? A las personas que fallecieron, pero muchas veces no se hace nada, ¿no? Entonces, sí es muy importante hacer un cierre en este plano con la persona. Entonces, una misa sería algo muy lindo para su papá.
7: Ahí está el consejo, mi querido hermano. Hazle una misita. Para terminar, tenemos un mensajito. Excelente y bendecida tarde, mi buen Michel. Honorables miembros de la Liga de la Justicia. Y para la mágica dama, un beso en la mano. Dale, paga que quede beso en la mano. Ya nos vamos, mi querida Anita. Gracias por estar como siempre todos los martes aquí con nosotros. Recuerden a través del WhatsApp, pero pueden siempre ahí hacer sus preguntas. Y sobre todo, si quieren más información de Edna, mándenme mensaje. Yo aquí en privado les mando su numerito, que ya lo dijo también. Pero también se lo puedo mandar a través del WhatsApp. Pero y no se olviden de seguirle en redes sociales. ¿Cómo estás, Ednita? En redes sociales. Corre.
8: Porque Ednita Montoya, como Ednita Montoya y como Edna Mandrágora.
7: Eso, ya lo saben. Mi gente, vámonos. Esto es Conéctala. Se acabó la magia.
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0: 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Son las 6:59.
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22: Llegó al puerto de Acapulco, en Guerrero, un navío de la Armada de México. La presunta cocaína incautada el viernes pasado en aguas del Océano Pacífico, al sur de esta zona marítima. El aseguramiento fue de 2.060 kilogramos y se detuvo a tres personas de nacionalidad mexicana y tres ecuatoriana, y constituye un duro golpe económico al crimen organizado continental, pues se calcula que el daño económico es de unos 430 millones de pesos mexicanos. La detención se llevó a cabo durante un recorrido de patrullaje y vigilancia náutica, en los cuales personal naval localizó e inspeccionó una embarcación menor asegurando la carga mencionada, cuyo origen y destino se conocerá en el transcurso de la investigación.
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23: Son las 7:04.
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0: Bienvenidos a la segunda hora de este su intento de programa llamado Conéctala. El día de hoy la verdad es que la hemos estado pasando bastante increíble y espero que tú también estés sintiendo en este momento la incredibilidad completa. ¿Cómo no? Oigan, quiero platicarles de algo que me parece muy interesante y al mismo tiempo me da un poco como de miedito. Porque siento que todos vamos a vivir esto. O sea, no importa dónde vayamos, no importa qué hagamos en esta vida, seamos buenos, seamos malos, todos tenemos ahora sí que un final. Todos tenemos un momento en el que nuestra vida pues pasará a otro estado, en que este plano terrenal tendremos que dejarlo. Pero pues hay muchas teorías de diferentes cosas que suceden mientras uno está falleciendo, ¿no? Hay quienes dicen que cuando tuvieron la oportunidad, o no sé si podemos llamar la oportunidad, o poder vivir la experiencia de esas personas que fallecieron por segundos y regresaron a la vida, o los regresaron a la vida los paramédicos, de que han platicado, de que han visto pues a seres queridos, que han visto una luz blanca, que el camino, que otras personas que vieron el jardín, etcétera. Entonces, nunca sabremos realmente, o sea, porque no es como que realmente podamos alguien comunicarse o que sea a ciencia cierta qué es lo que sucede. Pero bueno, resulta que hubo una persona de 87 años que estaba conectado a un electroencefalograma. ¿Qué es esto? ¿Cómo se come? Pues resulta que esto se encarga de leer pues la actividad del cerebro. Entonces, esta persona de 87 años estaba conectada a este aparato porque venían checando su epilepsia que él tenía. Entonces, esto sucedió en Canadá, por cierto. Resulta que mientras estaban checando todo esto, él sufrió un infarto mortal ipso facto y pues pasó ahora sí, como dicen, a mejor vida. Pero durante su proceso de fallecer, se logró registrar qué es lo que estaba pasando en su cerebro, bro. Por lo que los científicos lograron al fin definir realmente qué es lo que sucede cuando uno fallece. ¿Qué fue lo que lograron registrar? Los científicos capturaron 900 segundos de actividad cerebral mientras sucedía esto. Se analizaron los 30 segundos antes y después de que el corazón se detuviera y lograron registrar que en el cerebro lo que más estaba sucediendo o lo que estaba explotando en ese momento era un aumento en las oscilaciones gamma. ¿Qué es esto? ¿Cómo se come? Pues resulta que estas oscilaciones gamma están asociadas con la memoria, los sueños y con una meditación muy profunda. ¿Qué sugiere esto, gente bonita? Gente mágica. Esto sugiere que según la base neurológica es verdad. Es cierto, es claro y hay una alta gran posibilidad de que sí, lo último que veas antes de fallecer sea ver pasar tu vida ante tus ojos, bro. ¿Qué? Voy a recordar cómo me hacían bullying en la escuela. Voy a recordar aquella vez que no tenía papel de baño en el baño de la escuela. Voy a recordar aquella vez que me porté mal con alguna su fulana. Voy a recordar mi primer cinturonazo. Pues sí, resulta que eso es lo que se ve pues durante tus momentos de fallecimiento y que todo indica que sí, que vamos a terminar viendo pasar nuestra vida ante los ojos en esos últimos momentos en los que pues tengamos que dejar este plano terrenal. A lo que yo digo, si tú tuvieras la oportunidad de decidir qué es lo que va a pasar o tu último pensamiento antes de fallecer, ¿cuál te gustaría qué fuera, qué recuerdo, o a qué persona, o quiénes te gustaría recordar, o qué momento dirías que es el que define tu vida como algo que valió la pena vivir. Ahí te lo dejo de tarea.
1: ¡Oh, my God!
0: Mientras, nos vamos a ir a un pequeño corte, porque esto ya sabes que lleva el nombre de Conéctala, es para conectarnos. ¡Vámonos!
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0: 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Son las 7:25.
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4: Julio está en la esquina.

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0: Estamos de regreso, mi querido público hermoso y maravilloso. Y ya volvimos. Oigan, pues justamente estamos hablando de muchas cosas el día de hoy. Y algo que les quiero platicar también es algo que pasó allá en donde fue el terremoto en Colombia, que la verdad me da muchísimo coraje, la neta. Porque resulta y resalta que en una empresa no querían dejar salir a los empleados. No sé si ya lo vieron, se hizo muy viral ahí en las redes sociales. Entonces, estas personas estaban exigiendo a su jefe que les dieran chance de salir, de irse a descansar también a su casa, o más bien mantener seguridad, no tanto a descansar, porque estamos de acuerdo que cuando hay un temblor, luego vienen estas remanencias que pues siguen constantemente en el día, y tú realmente no sabes cómo está el edificio donde estás trabajando, tú realmente no sabes, o sea, puede estar pintado, puede estar sellada la grieta, y no sabes en qué calidad está. Y la verdad se me hace una bajeza de la empresa, porque lo que estaba haciendo era agarrar y empezar a decirles que si se iban a ir, que les iban a descontar, que si se iban a ir, que les iban a poner ahí otras cuestiones de dinero, que les iban a quitar días de trabajo. Y la neta, no es por nada, pero en este programa apoyamos a la sociedad trabajadora. Así que, si ustedes están en peligro, manden lo que sea. Porque lo importante al final es su vida. Y muchas veces, créanme, que las empresas siempre dicen, ay, ponte la camisita, haz esto que aquello y todo eso. Pero bueno, también ellos también deben de cuidarte, ¿no? Al final de cuentas, yo creo que un negocio es como ser una familia. Y el que está hasta arriba es como el padre, el que se encarga de checar todo eso. Y debe de estar siempre al pendiente de sus trabajadores. Entonces, si algún día estás en peligro, lo primero que debe de poner en prioridad, que sea tu seguridad. Ahí te lo dejo, no es un consejo, simplemente tómenlo en cuenta, porque no sabemos qué pueda suceder ante cualquier situación de desastre natural. Ahí se los dejo de tarea. En otras cosas, mi querido público hermoso, también estábamos platicando acerca nada más y nada menos que de qué es lo que la gente imagina o ve o recuerda cuando pues está en su punto para fallecer, ¿no? Para pasar a la siguiente vida. ¿Qué dice? Me acaban de mandar un mensaje. De la empresa donde trabajo no vas a andar a hablar. ¡Te trabajas, bro! ¿Qué es lo que la gente ve cuando fallece? Nos mandan mensajes. Dice, lo que me gustaría ver, es el tesoro escondido. Cerrar los ojos y justo a punto de estar para fallecer, acordarme dónde dejé escondido aquel tesoro que tenía. ¿Cuál tesoro? ¿De qué estás hablando tú? Ya te fuiste a otra cosa. Dice, lo que yo quisiera ver antes de fallecer es todos los lugares donde estuve cómodo. Aquellas veces cuando comía pizza en la cama, cuando no tenía que pagar una tarjeta de crédito, cuando por fin podía decir, mañana lunes no hay chamba porque había puente. ¡Ah, la papa! Bueno, recordar momentos cuando andabas relajado, creo que sí es una de las buenas opciones para pensar. Si sabes qué cosa me gustaría a mí ver cuando yo fallezca, tal vez un cielo morado con una gran planicie en una playa, recordar tal vez, si no lo he vivido, tal vez imaginármelo, pero algo que me dé paz, o sea, y recordar una buena micheladota. Dice por acá, si algo me gustaría recordar sería esas veces cuando le dije a mi gato y a mi perro, tú fuiste el culpable, tú lo hiciste, ¿por qué te orinaste ahí? Dijimos cosas buenas. Recordar cuando, dice por acá, recordar cuando dejé a mis compadres con la cuenta en el antro. Ay, no. Que también déjenme decirles que hay cosas que sí o sí vas a recordar. Y hicimos un listado con más de 4,234,000 tuxtlecos, chiapanecos, comitecos, sancristobalenses para sacar este listado de cuáles son las cosas que sí ven todas las personas, sí o sí vas a ver cuando tú fallezcas. Cuando pase pe a la otra vida. Dice por acá otro mensaje: no le hagas caso al del tesoro. Aquí estamos quemando petate con él. Y bro, ya estamos creando una comunidad de medioambientalistas, ¿no? Que consumimos hierbas medicinales. Dice por acá cosas. Ahí les va la lista, ahí les va la lista. Lo que se había dicho que eran las cosas que se consideran las más felices que vas a recordar justamente cuando fallezcas, las cosas más felices que has vivido en tu vida. Número uno, el nacimiento de un pichirrín, o sea, se un hijo, ya que trae felicidad biológica y una emocionalidad profunda. ¡Guau! Número dos, el día que conociste al amor de tu vida. Celebra el amor, el compromiso y celebrarás esa unión tan bonita que tuviste con esa pareja. Número 3. Ay, esto no creo. Voy a mandar a meter un guamazo a nuestro investigador. Dice, logros académicos importantes. Güey, recuerda cuando estudié turismo y terminé de taxista. ¿Qué? Que se los digo no siendo ofensivo, porque yo también estudié otras carreras y estoy aquí. Nunca pude conseguir chamba de lo que estudié. Ahí medio me hice una chamba y no pude. Pero bueno, no se los digo como una forma ofensiva, pero yo creo que un logro académico en este momento ya no es tan importante. Creo que ya es más la forma en la que vas adquiriendo conocimientos, que ya es muy diverso, ¿no? O sea, hay de todos lugares donde puedes absorber conocimientos como para convertirte en experto y algo, como para que al final de que vayas a fallecer, te acuerdes de cuando te estaban entregando tu diploma en tus 2 segundos de alegría. Pero bueno, hay gente que tal vez lo cheque. Éxitos profesionales, como cuando conseguiste el trabajo soñado. Eso sí te la creo. El trabajo que tal vez no te esperabas. El trabajo que tal vez te hizo sentir feliz. Tal vez no duró mucho. O tal vez te hizo sentir alegre. O tal vez por momentos viviste cosas buenas. Como ahí te va. Por ejemplo, yo recuerdo que la primera vez que fui profesor, venía de una cuestión económica bien difícil. No tenía ni para comer. Y entonces recuerdo que me senté en la cancha, y eso es algo que llevo en mi memoria. Me senté en la cancha ya que me habían contratado, ya que había firmado, y me senté en la cancha con una paz y una tranquilidad que no he logrado conseguir desde hace muchísimo tiempo. Entonces, eso creo que sí. Dice, viajes, aventuras, reencuentros especiales, momentos sencillos de la infancia, pero sobre todo recordarás a esas personas que siempre fueron parte de tu vida y sobre todo a tus mascotas, dice por acá. Muy bien, me parece increíble. Pero ¿sabes qué? Te invito a que pues no pensemos en eso. Mejor que nada, disfruta hoy y recuerda las cosas bonitas que has vivido y síguelas llevándola en tu corazón. Esto es Conéctala con Michel Aquino. ¡Vámonos!
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1: 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Son las 7:40.
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1: 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Son las 7:43.
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3: La dirigencia del Partido Acción Nacional anunció que sus bancadas en el Congreso impulsarán una iniciativa de ley para garantizar de forma estricta el derecho de réplica dentro de las conferencias de prensa mañaneras de la presidenta Claudia Sheinbaum. Jorge Romero, presidente del PAN, dijo que esas ruedas de prensa deben dejar de ser un espacio de propaganda ideológica desde donde se persigue a los opositores del país sin ningún reparo, se calumnia a todo aquel que no apoya al régimen de Morena. Cualquiera puede cuestionar los contenidos de la mañanera, pero si se da paso a que se haga en tiempo real, en la sede de Palacio Nacional, eso deberá ser igual en cualquier conferencia de prensa, las que por lo general son para presentar denuncias públicas.
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4: Son las 8 con 2.
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2: Son las 8:12.
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0: Son las 8:25.
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10: Para todos esos amores que dicen ser perdidos. Y para todos esos que no pudieron ser. Esto dice así.

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2: Son las 8:41.
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3: Llegó al puerto de Acapulco, en Guerrero, un navío de la Armada de México. La presunta cocaína incautada el viernes pasado en aguas del Océano Pacífico, al sur de esta zona marítima. El aseguramiento fue de 2.060 kilogramos y se detuvo a tres personas de nacionalidad mexicana y tres ecuatoriana, y constituye un duro golpe económico al crimen organizado continental, pues se calcula que el daño económico es de unos 430 millones de pesos mexicanos. La detención se llevó a cabo durante un recorrido de patrullaje y vigilancia náutica, en los cuales personal naval localizó e inspeccionó una embarcación menor asegurando la carga mencionada, cuyo origen y destino se conocerá en el transcurso de la investigación.
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4: Revista del Consumidor Radio. Un cuaderno que se deshoja la primera semana, una goma que mancha en lugar de borrar, o una pluma que deja de pintar en pleno examen. Lo que parecía un ahorro termina siendo un doble gasto para tu bolsillo. Que no te pase. Quédate para saber cómo les fue a las marcas en nuestro estudio de calidad.
5: Revista del Consumidor.
6: Surtir la lista de útiles escolares requiere de tiempo, paciencia y sobre todo una buena planeación. Frente a un anaquel lleno de opciones, la decisión se complica. El reto no solo es encontrar el precio más bajo, sino garantizar que los útiles duren todo el ciclo escolar.
4: Para ayudarte y orientarte en estas decisiones, realizamos un estudio de calidad de algunos artículos incluidos en la lista de útiles escolares.
6: Analizamos un total de 94 productos de útiles escolares, entre bolígrafos de tinta azul, lápices de colores, cuadernos, juegos de geometría, gomas y sacapuntas.
7: El objetivo general de este estudio es verificar que los productos cumplan con su etiquetado, que cumplan en cuanto a las pruebas de seguridad, para que en el momento que lo utilicen las niñas y los niños en la escuela, sea producto seguro para ellos.
6: Para empezar, verificamos que ningún producto tuviera defectos a simple vista y que todos incluyeran su información comercial. En los cuadernos, comprobamos el número de hojas, que el papel resista el borrado sin rasgarse, que hojas y pastas no se desprendan fácilmente del arillo o cocido, y en el caso de las pastas no plastificadas, qué tanto repelen el agua.
4: A los lápices de color les exigimos puntillas que soporten la presión al dibujar sin romperse. Además, evaluamos su eficiencia al iluminar, midiendo el grado de desgaste en los tonos rojos, negro y azul. En las gomas, pusimos a prueba su nivel de desgaste y su efectividad al borrar.
6: Para los juegos de geometría, comprobamos la precisión en las escalas de reglas y escuadras, la graduación exacta del transportador y el buen trazo del compás. En los sacapuntas, revisamos que no presentaran aristas filosas y que lograran una punta perfecta.
4: Y finalmente, en los bolígrafos, vigilamos que no manchen ni chorren, midiendo metro a metro cuánto rinde la tinta antes de agotarse. ¿Cuáles fueron los resultados?
6: Todos los cuadernos analizados cumplieron con su número de hojas, gramaje y no presentaron defectos. De los modelos no plastificados, el mejor evaluado al promediar todas las pruebas fue un modelo de la marca Escribe. Si prefieres cuadernos plastificados, los mejores evaluados fueron First Class, Keep, Cute, Norma y dos modelos de Escribe.
4: En los lápices de color,
8: Ninguno presentó defectos. Los que tienen las puntillas más resistentes son Cores, Mae, Norma, Vinci, además de dos modelos de Faber-Castell y dos de Staedtler.
6: En las gomas, las que menos se desgastan son Artesco, Maped, Pelican y Staedtler.
8: Para los sacapuntas, dos de Cores y uno de la marca CUM no presentan leyendas de precaución.
6: Los bolígrafos de tinta azul no presentaron defectos en sus acabados. Si quieres que la tinta te rinda al máximo, la marca Bic rompió récord al superar los 2,000 metros de escritura, mientras que Mae y Office Max apenas alcanzaron los 800 metros.
8: Finalmente, en los juegos de geometría, todos los modelos analizados presentaron algún defecto en sus acabados y ninguno logró la excelencia general.
6: Ahora bien, antes de comprar los útiles escolares, haz una pausa y revisa lo que quedó del ciclo anterior. Rescatar los materiales que siguen en buenas condiciones no solo le da un gran respiro a tu economía, sino que también ayuda a reducir el impacto ambiental.
8: En este regreso a clases, haz que tu inversión saque 10.
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9: Son las 9:09.
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2: Son las 9:13.
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2: Son las 9:29.
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0: 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Son las 9:40.
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0: 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Son las 9:55.
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3: La dirigencia del Partido Acción Nacional anunció que sus bancadas en el Congreso impulsarán una iniciativa de ley para garantizar de forma estricta el derecho de réplica dentro de las conferencias de prensa mañaneras de la presidenta Claudia Sheinbaum. Jorge Romero, presidente del PAN, dijo que esas ruedas de prensa deben dejar de ser un espacio de propaganda ideológica desde donde se persigue a los opositores del país sin ningún reparo, se calumnia a todo aquel que no apoya al régimen de Morena. Cualquiera puede cuestionar los contenidos de la mañanera, pero si se da paso a que se haga en tiempo real, en la sede de Palacio Nacional, eso deberá ser igual en cualquier conferencia de prensa, las que por lo general son para presentar denuncias públicas.
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4: Son las 10 con 4.
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2: Son las 10 con 11.
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2: Son las 10:27.
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2: Son las 10:42.
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2: Son las 10:55.
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3: Llegó al puerto de Acapulco, en Guerrero, un navío de la Armada de México. La presunta cocaína incautada el viernes pasado en aguas del Océano Pacífico, al sur de esta zona marítima. El aseguramiento fue de 2.060 kilogramos y se detuvo a tres personas de nacionalidad mexicana y tres ecuatoriana, y constituye un duro golpe económico al crimen organizado continental, pues se calcula que el daño económico es de unos 430 millones de pesos mexicanos. La detención se llevó a cabo durante un recorrido de patrullaje y vigilancia náutica, en los cuales personal naval localizó e inspeccionó una embarcación menor asegurando la carga mencionada, cuyo origen y destino se conocerá en el transcurso de la investigación.
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0: ¿Recuerdas cuando tu perro corría como loco detrás de una pelota? Saltaba el sillón de un brinco y te recibía en la puerta con una energía que parecía no tener fin. Un día te das cuenta de que ya no corre tan rápido, que le cuesta trabajo subir las escaleras, que duerme más y come menos. Tu lomito está envejeciendo y así como él te acompañó toda la vida, ahora te toca a ti acompañarlo a él. Lo primero que hay que saber es que la vejez no es una enfermedad. Es un estado fisiológico natural que atraviesan todos los seres vivos, incluidos nuestros compañeros de cuatro patas. Pero ojo, no a todos los perros les llega la vejez al mismo tiempo. Los de raza grande, como un pastor alemán o un labrador, se consideran adultos mayores a partir de los 6 o 7 años, porque celularmente se desgastan más rápido. En cambio, los de raza pequeña, como un chihuahua o un poodle, pueden no entrar en esta etapa sino después de los 10 años. Cuando tu perro envejece, los cambios no solo son de comportamiento, su cuerpo también se deteriora. Si no se cuida adecuadamente, puede desarrollar sarcopenia, que es la pérdida progresiva de masa muscular. Esto le provoca dolores crónicos, debilidad en las patas y dificultad para levantarse o mantenerse de pie. Y el problema va más allá de las piernas. El músculo no solo sirve para caminar, también produce sustancias llamadas mioquinas, que ayudan al metabolismo y facilitan la comunicación entre el cerebro y el hígado. Cuando el músculo se pierde, todo el organismo se resiente. Además, pueden aparecer padecimientos como insuficiencia renal crónica, artritis y hasta algo parecido a la demencia senil humana, que los veterinarios llaman síndrome de disfunción cognitiva canina. Sí, los perritos también pueden olvidar dónde está su plato o desorientarse en su propia casa. Ahora, la buena noticia. Hay mucho que puedes hacer para mejorar su calidad de vida. Llévalo al veterinario al menos cada 6 meses y pide que le hagan estudios de sangre, porque el diagnóstico temprano es clave para que cualquier tratamiento sea eficaz. Mantén al día su vacunación y desparasitación. Cambia sus croquetas por unas formuladas especialmente para perros maduros, con menos proteína. Límpiales los oídos y báñalo una vez al mes. Déjale juguetes para que se entretenga y mantenga la mente activa. Y sobre todo, no lo obligues a hacer cosas que ya se le dificultan. Tenle más paciencia. Sácalo a pasear periódicamente, pero a su ritmo. Y dale el cariño que siempre mereció. Tu perro te acompañó en tus peores días sin pedir explicaciones. Ahora que le toca a él caminar más lento, es tu turno de ajustar el paso. Estos bellos seres han sido nuestros compañeros durante mucho tiempo y merecen que aumentemos los cuidados en su comida, en su ejercicio, en sus visitas al médico y en cómo los tratamos. Porque un lomito viejito no necesita que le devuelvas la juventud, necesita que lo cuides con la misma lealtad que siempre te dio. Con información del doctor Marco Antonio de Paz Campos, director del Hospital de Pequeñas Especies de la FES Cuautitlán de la UNAM. Un guión de Leonardo Santiago, con información del portal Ciencia UNAM. Les saluda Mónica Genis.
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3: Son las 11:07.
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2: Son las 11:25.
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2: Son las 11:41.
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1: 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Son las 12:04.

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Son las 12 con 15.

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0: 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Son las 12:25.

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2: Son las 12:35.

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0: Son las 12:46.

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0: 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Son las 12:57.

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Es la 1:06.

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0: 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Es la 1:21.

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0: 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Es la 1:28.

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0: 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Es la 1:37.

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2: Es la 1:48.

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0: 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Es la 1:57.

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1: 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Son las 2:07.

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0: 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Son las 2:17.
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Son las 2:26.

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0: 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Son las 2:37.

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0: 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Son las 2:41.

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0: 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Son las 3 con 14.

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0: Son las 3:23.
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0: 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Son las 3:31.
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0: Son las 3:40.

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0: 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Son las 3:50.

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0: 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Son las 4.

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1: 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Son las 4:10.

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Son las 4:21.

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0: 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Son las 4:40.

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3: Son las 4:51.

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1: 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Son las 5 con 10.

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2: Son las 5. 20.
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0: 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Son las 5:30.

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2: Son las 5:37.

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2: Son las 5:47.

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1: 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Son las 5:57.

0: Son las 6:01. 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
1: México perdió 19.550 empleos formales en julio, una caída del 0.1%, con lo que la creación acumulada en los primeros siete meses de 2026 se redujo a 243.078 puestos, de acuerdo a información del Instituto Mexicano del Seguro Social. Apenas en junio se generaron 61.023 plazas y pareció que el empleo formal retomaba el crecimiento, tras la pérdida de cerca de 30.000 puestos registrada en mayo. Para estos fenómenos de la economía que se refleja en el empleo, se pueden decir muchos detalles, pero es claro que la tendencia ascendente del empleo en México aún no es segura.
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0: Buenas, buenas. Good morning, good morning. ¿Cómo estamos? Oye, a través de la frecuencia del 98.5 ya despertamos para acompañarte a partir de ahorita y hasta las 8 de la mañana a través de tu radio. Yo soy Úrsula Mundo. Déjame ser tu compañera de destino, de trabajo, de... No sé, de día miércoles, amigui. De día miércoles 12 de agosto. Hoy iniciamos ya esta mañana de miércoles. Son las 6:05 y te cuento desde ahorita que posiblemente. Es que todos los días esta cosa me miente. Me dice que va a llover, que pronóstico, pero a diferencia de ayer, hoy sí dice que hay un 50% de probabilidad de lluvia. ¡Ojo! ¡Ojo, ojo! Misma hora, como siempre, dice que esta probabilidad de lluvia llega como por eso de las 3, 4 de la tarde. ¡Qué miedo! Tenemos una temperatura actual de 22 grados aquí en Tuxtla Gutiérrez, máxima de 33, mínima justo de 22. Ya que venga el frío. Hay feria por diferentes partes de la ciudad. Platicábamos la vez pasada con mi hermano que Santo Domingo, que Santa Clarita, que San Jacinto, que... Entonces, consuma local. Consuma local en esta temporada. Yo lo invito a que estamos en San Roque en esta temporada de vacaciones. Si todavía no tienen plan, ¿por qué no ir a darse una vueltecita por los parques? Apoyar esos comercios que ya están llegando en estas fiestecitas locales. Bien a gusto. Y por ahí nos encontramos, yo creo. Por ahí nos encontramos, ¿cómo de qué?
1: ¡Apúntele bien!
0: La mañana es conquistada por las Girlies, Moni Days en controles técnicos y Úrsula Mundo. Se quedan contigo con buena música, toda la platichismoseada para iniciar tu mañana de miércoles. Bien a gusto, ¿qué te tomas? ¿Qué te andas ya ahí bebiendo? Ya me di cuenta, yo les decía, no, es que ¿en qué momento se cambia uno del chocomil al cafecito? Pero ustedes me dijeron, no, Úrsula, el chocomil se queda porque se queda. Espero que sí, oye. Yo te acompaño en esta mañana, 961-269-7574. 961-269-7574. Ahí permanecemos conectados a través de nuestro WhatsApp. Cuéntanos qué haces, cómo estás, qué desayunas, dónde, cuándo, dónde, todo. 961-269-7574. Buenos días. Esto lleva por nombre Morning Club a través de Xatuxla.

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0: Chachachan. Ay, ay, ay, ay. Mi amigui, ¿cómo estás? Estamos de regreso. Ahí está. No sé qué onda con mi audífono que yo no me oigo. Ahí está, ya quedó. Good morning, good morning, good morning. Estamos a través de Ixatuxla, son las 6:21, mi querida alma madrugadora. ¿Qué digo, alma madrugadora? Futuro de México, máquina de ultra mega chambeo, máquina de construcción, me dice por aquí. Buenos días, Ursulita, acá reportándonos desde temprano. Ay, como el buen conta Mario, que ahí mira, andaba haciendo su ejercicio. Y de fondo, Úrsula Mundo, yo creo. Dice, los que nos dedicamos a la construcción, créeme que odiamos la temporada de lluvias. Por eso digo que no, por eso digo que no está lloviendo. Diosito es tan grande, tan poderoso, que ha visto cómo están abriendo todas las calles de Tuxtla Gutiérrez. Que si quieres ir a la Segunda Sur, que si quieres ir a... Sí, es la Segunda Sur. La Segunda Sur, que si quieres ir aquí al no sé dónde. Todo está ahorita en construcción. Y yo creo que por eso Diosito ha sido tan grande que no ha llovido el día de hoy, diría... Diría Juan Gabriel, en la versión en español. Yo creo por eso, por el buena amistad, por los amigos de construcción. Abracito, pues, abracito, ya. No hay que llorar, Buenos días, Ursulita. Saludos desde el Uber. Hola. Pelea. Dime decir pelea Didi versus Uber, pero casi no me van a dejar mentir. Andan en las dos plataformas. Me atrevería a decir que hasta tres. Yo conozco que hasta tres. Pero saluditos. Beso. A ver, ahí va una paletita. Diche por aquí. Saludos, mi Ursu. Saluditos. Ahí está. Gracias. Gracias por dejarnos ser parte de su mañana. Y eso que todavía no sonamos la alarma, ¿eh?
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0: Levántate, Migi, yo te tengo que contar este chismecito rápido que está sonando en redes sociales. Imagínate que viene, pues ya somos un estado bastante turístico. Lugares como San Cristóbal, Chiapa de Corzo y otros sitios más, Palenque, reciben cientos de turistas en esta temporada vacacional. Y entre los turistas no solamente es para turistas nacionales, sino ya también somos un destino internacional, amigui. Un destino bien internacional, ¿eh?
2: Apúntele bien.
0: Por lo tanto, pues, aunque nosotros continuemos con nuestras tradiciones, nuestra vida normal y todo, pues eventualmente hay cosas que son extrañas, raras, diferentes, únicas o que simplemente incluso no les gusta a los turistas extranjeros. Pero que no les guste, ¿tiene que ver exactamente con nosotros o tiene que ver más con la persona? Te voy a contar esta historia rápidamente, pero la vamos a desglosar bien en el siguiente corte. Pero es un extranjero, esto pasó en Nayarit. Pero te digo, estamos aquí, que ya no somos, ¿cómo se llama? Estas cosas yo creo que pueden pasar aquí, ya que somos un lugar también turístico. Pero cuenta de un extranjero que estaba sentado como en un mercadito en Nayarit y empieza a llegar de estos músicos que traen su bocina, su guitarra y un micrófono que suena así. Entonces, y empieza a cantar. Pero esto parece no gustarle nada a este nuevo turista. Te voy a contar de qué se trata. Quédate conmigo de aquí hasta las 6, hasta las 8 de la mañana. Son las 6:25. Volvemos.
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0: club, Money Club. 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
0: sueño. Levántate. Amigui, ¿cómo estás? Ya son las 6 de la mañana con 37 minutos. Amigui, ya me peiné. Ya estoy lista para que salir a la calle. No. Es que la vez pasada, mira, yo vengo con mi gran chongo, la verdad, y todo, y salgo al calle. Y como tres amistades radiofónicas, así, adiós, Úrsula. No me veas. Pero ya estoy peinada. Ya estoy peinada, lista para salir a la calle. Y espero y tú también, amigui, porque en esta hora, pues aparte de recordarte de que ya se estaba haciendo tarde, ya casi las 7 de la mañana, para aquellos que ya inician tal vez su jornada a las 7 o tienen algún pendiente, apúntele bien. Pero bueno, antes de continuar, vamos a leer nuestros WhatsApps 961-269-7574, 961-269-7574. Por ahí estamos conectados. ¿Qué es por acá?
2: Buenos días, Susolita, buenos días. Saludando de aquí del Didi. Y acuérdate del consejo de hoy. Cuando hay, hay. Y cuando no hay, pues no hay.
0: Y pues no hay. Por ejemplo, ahorita no hay hasta el día sábado. Hasta el día sábado. Ahí sí va a haber. A mí, pues, dice por aquí también. Un fuerte abrazo, Úrsula, escuchándote desde bien temprano. ¿Quién es el Conta Mario? El Conta Mario es el Conta aquí. El Conta personal de Úrsula Mundo. Próximo abogado también. 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Ahí estamos conectados a través de nuestro WhatsApp. Ahora sí, el chisme potente. Imagínate que en estas vacaciones tú estás disfrutando en el mercadito con tu familia bien a gusto, que dices, ¿sabes qué? Vamos a ir por unas quesadillas, vamos a ir por unas tostadas, no sé, por X o Y razón ya estás turisteando. Voy a poner como ejemplo San Cristóbal, que creo que es uno de los sitios que más turistas nacionales y extranjeros tiene. Y en eso pasa el señor con su guitarra y todo, listo para cantarte, iniciar. Y en eso hay un extranjero que lo empieza a correr. Le empieza a hacer el feo, le dice, vete, que no. Y todo, ¿qué le pasa? Obviamente tú y yo nos alarmamos porque pues no está haciendo nada malo a nadie, no está cantando en tu oído literalmente, pero no hay por qué pelear. En eso, él se levanta de su silla. No desconozco la información, de aquí no menciona de qué nacionalidad era. Simplemente, pues hablaba en inglés, era alto, puede ser australiano, puede ser de muchas partes. Era alto, le empieza a gritar de que, hey, vete, que no sé qué. En eso, como que se suman más personas ahí del mercado y le dicen, hey, aquí México y aquí se canta y aquí no hacemos así como tú. Y cosas así, le empiezan a decir, me parece que llega alguien que habla en inglés y le empieza a decir de que, oye, ¿qué te pasa? Y así, pero te digo, sí se enoja muy fuerte este extranjero. Luego no termina ahí la cosa. Dice, no, que no sé qué. El pobre puestecito ni la debía, ni la temía. No tenía por qué estar así. Pero bueno, también le tocó pasar este mal rato. ¿Tú qué opinas, amigui? Te voy a poner el audio regresando. Son ya las 6:41. No le cambies, estás escuchando Exa Tuxtla 98.5. Y esto es Morning Club.

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1: A tu salud, amiga.
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0: 6 de la mañana con 55 minutos. Good morning, good morning. Hoy oficialmente déjame llegar a ese momento, mi parte favorita, el conteo del año. Uy, uy, uy, saber cuánto me queda, cuánto me falta, cuántos días y ya estaré con el pozole en la mano. ¡Qué bendición, amigui! ¡Qué bendición! Deja tú el pozole de la tía Vero. Te voy a traer, Monedis. Te voy a traer del pozole de la tía Vero. De mi, mira, me estoy comprometiendo al aire para que no digas nada. Hoy oficialmente estamos despertando en miércoles, bien a gusto, 12 de agosto, y es el día número 224, amigui. 224 días.
1: Apúntele bien.
0: De estos 365. Es la semana número 33 de este tercer trimestre del año. Verano, bien a gusto. Los Leo están dominando en este mes y nos quedan tan solo 141 días de este poderosísimo año temporada 2026. 141 días restantes para que todavía cheques qué te falta, qué necesitas, qué ocupas. 141 días para regresar a la rutina del ejercicio. 141 días para bajar de peso, mejorar tu salud. 141 días para aprender un nuevo idioma, una nueva habilidad antes de que termine el año. Lo puedes hacer el siguiente año, obvio, pero antes de que termine este año, checa la listita ahí que habías dicho, bien a gusto. Yo te despido de esta primera hora, me quedo contigo de aquí hasta las 8 de la mañana para seguir platichismoseando a través del 961-269-7574, 961-269-7574. Ahí estamos comunicándonos a través de nuestro WhatsApp, Voy a mandar un saludo muy especial, pero lo tengo que hacer en la segunda hora, porque ya me voy a corte. Son las 6:57. No le cambies. Buenos días. 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
7: Ahora es China la que pone aranceles a la nuez pecana, pues acusa a empresas mexicanas de vender el producto a precios artificialmente bajos. Se entiende que los aranceles son impuestos o tarifas que un gobierno cobra sobre las mercancías cuando cruzan una frontera, principalmente al ser importadas desde otros países, pero también para proteger la industria local, encareciendo los productos extranjeros. De esta manera, las mercancías nacionales pueden competir al tener una ventaja de precio frente a las importadas, evitando que los productores locales pierdan mercado, esto sin evaluar o medir la calidad entre lo nacional y extranjero, que ya queda a criterio del consumidor.
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se convertirá en noche. Así será el eclipse solar. ¡Mira! Imagínate estar a mitad del día y ver cómo el cielo se oscurece gradualmente, la temperatura baja, el sol poco a poco se va cerrando. Bueno, este suceso va a acontecer. Está muy interesante. Ay, qué mágico es. Qué mágico es el mundo, ¿no? Perdóname, voy a salir religiosa, pero qué mágica es la creación de Dios. Qué bonito a la vez. Pero te cuento que, en efecto, tal vez ya lo viste en redes sociales, pero un eclipse solar total es uno de los fenómenos que está llegando en este 2026, en esta temporada agosto 2026. Un eclipse solar es un fenómeno astronómico, uno de los más impresionantes también que podemos presenciar. Durante unos minutitos mágicos, la luna se interpondrá exactamente en nuestro planeta y el sol quedará bloqueado. Su luz por completo pues no podremos ver, pero pues veremos una experiencia de tener, no sé, qué te gusta estar en el día y de repente como todo se empieza a oscurecer. Lo interesante también es qué pasa con el resto de las criaturas, ¿no? Los animales no entienden qué sucede cuando de repente le haces al día que se vuelva noche. Los animales creo que no necesitan gran explicación, simplemente ellos como que se pierden un poquito, ¿eh? Pero sí, un eclipse solar total, cuenta regresiva, todos los detalles que está pasando, rapidísimo, te cuento que sí llega. Si lo viste por ahí, en redes sociales, sí es verdad, sí va a pasar. Ya está en algunos lugares, aparentemente, un eclipse solar total. Dice también por aquí que la luna cubrirá por completo al sol. En el extremo de Rusia, Groenlandia, Islandia, noroeste, Islandia, el noroeste de Portugal, el norte de España. A ver qué más encontramos por aquí. Y hay ciertas imágenes que se están subiendo a través de las redes sociales, pero sí, en esta temporada no será como tal visible en México. Ay, ahí empezamos mal, porque estará del otro lado del planeta. Pero lo podremos ver de forma indirecta, por así decirlo. En ciertas transmisiones también podremos presenciar un poco de este fenómeno que estará aconteciendo en esta temporada. Vamos a ver qué más llega. Y a finales de este mes, del 28 o 27 de agosto, habrá un eclipse también parcialmente de luna visible en nuestro país. Entonces, también llega en este agosto para México. Apúntele bien. Vámonos con más a través de la frecuencia de Exe Tuxtla. Entonces prepárense todos ahí, los que creen en este tipo de cosas astronómicas, ciertos rituales, porque llega eclipse. Eclipse. 961-269-7574. Por ahí nos estamos platichismoseando el día de hoy. Y en esta temporada quiero decirle un muy, muy, muy feliz cumpleaños a una amigui. ¿Dónde está? Espérame que lo busco. Tengo preparado un personaje muy especial que suena durante esta temporada de cumpleaños, que lo mandamos a traer desde muy, muy lejano a esta Bendy para que felicite a nuestros cumpleañeros de agosto. Entonces se está preparando por ahí los micrófonos, todo, para contar. ¡Ay, ya llegó!

0: aunque sea un pedacito, pero queremos pastel.
1: ¡Feliz cumpleaños, Adio Bella! Que todo lo bonito esté llegando a tu vida hoy, siempre, mañana, todos los días. Que nos invites mucho pastel, que la pases súper dupis y que Diosito nos regale muchos, muchos años de tu vida y nuestra vida. ¡Feliz cumpleaños! Nosotros nos tenemos que ir con más, son las 7 con 11 minutos. No le cambies, regresando leemos mensajes, te contamos más curiosidades. Acompáñanos a través de Exa Tuxtla. Ya regresamos.
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0: 7:23. Se tenía que hacer. Ahí ganó México. Sabor, identidad, cultura. Desayuno de campeones. Orgullosamente, el pan dulce mexicano ya es patrimonio cultural. Ajá. La conchita, las orejas. ¿Qué otro? El pan dulce, vaya. El pan dulce que tanto alegra la panza, los corazones, la vida. Ha acontecido que ahora es reconocido oficialmente como patrimonio cultural inmaterial, específicamente dice aquí de la Ciudad de México, y este nombramiento rinde homenaje a generaciones de maestras y maestros panaderos. Ahí saludamos a nuestros amigos de Chabelito. Ahí un besote a todo el team también, que hacen de nuestras panzas y nuestras vidas más contentas. Con la orejita, ya dije conchita, ¿verdad? Perdón. Pues con el pan dulce. Este alimento tan tradicional, tan de identidad, historia, todo, parte de nuestra cotidianidad. Si yo te contara, una cosa que tengo que destacar, que estábamos platicando ese rato con señorita Monideis, la familia Mundo podrá no tener tortilla en su casa, pero pan dulce y cafecito, ahí está por ofrecerte. Vámonos a nuestro WhatsApp, 961-269-7574. Hola chicas, buen día y excelente ombligo de semana. Ya huele a viernes. ¿A poco sí? Un poquito. Hola, buenos días. Podemos saludar a mis tres niños, al buenísimo Alexis, David y Josué, que están escuchando hoy en San José Buenavista. Ah, y mis bendis, ¿cómo están, preciosotes? Despertados, duermen Alexis, David y Josué, los tres grandes mosqueteros. Oye, besito. Y paletita para mis amiguis. A ver, ahí está. Paletita. Buenos días, Úrsula. Hola, Úrsula, buenos días. Diddy McQueen, presente en esta mañana. Saludos desde las terrazas. Abrazo de ahí a mi buen amigo que también nos deja acompañarlo en su día a día. Y bueno, en esta edición de día número 224 especialmente. 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
1: Apúntele bien.
0: Vámonos con un corte, no te despegues de la frecuencia naranja de Exotuxtla. Ya regresamos. Pase usted hoy para festejar con por un pancito dulce, unas orejitas, un beso de ángel, todo. 6:27, estás escuchando Exotuxtla 98.5.
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0: Imagínate que venga tu artista preferido a Ciudad de México, a Guadalajara, Monterrey, no sé, Tuxtla Gutiérrez, por favor. Imagínate que si sea cierto que Bruno Mars viene a Tuxtla Gutiérrez. Imaginémonos cosas chidas. ¿Sí? ¿No? ¿Qué tal? ¿Algún día? Igual y ahorita no, pero ¿qué tal y cuando ya tenga sus 60 años y quiera generar billuyo en el Parque Central de Tuxtla Gutiérrez? ¿Quién quita? ¿Quién quita y sí? Bruno Mars, Lady Gaga en el parque, ya a los 80 años, pero Lady Gaga en Chiapas. Podría ser. Apúntele bien.
1: Apúntele bien.
0: Bueno, esto viene más bien con uno de los últimos artistas que ha llegado a México y se trata del ex integrante del One Direction, Harry Styles. Pues se despidió de este país invitándole churros a sus fans. De cierta manera, sí, directamente pues, a las personas que estuvieran en el lugar, les invitó churros. Se trata de un detalle que quiso dejar el cantante luego de visitar un lugar llamado El Moro. Entonces, pues estaban ahí algunos fans y él dijo, yo invito los churros dulces aquí en Ciudad de México como agradecimiento luego de estar en estos días en Ciudad de México con sold out completamente llenando el estadio GNP, padrísimo. Y bueno, también se le captó muchas veces corriendo por Ciudad de México, muchos lo veían que estaba por ciertas partes, Reforma y así, corriendo. Un runner más. Imagínate, tú estás ahí. No, yo me imagino como que, imagínate esta historia conmigo. Estamos echando empanaditas y pozol y de repente se acerca tu artista preferido. O bueno, que le pides la cuenta a todos y le dicen, ¿me pasas la cuenta? Y dice, no, no se preocupe, ya pagó por usted Justin Bieber. Híjole, la guayaba. No se preocupe, ya pagó por usted, no sé, ¿quién te gusta? Alejandro Sanz, que voy a venir. No se preocupe, sus empanadas, todo. Es más, y lo grita, ¿no? Todo el público. No se preocupen, el pozol invitado por Alejandro Sanz. ¡Ala! Ahí te cargo, Arjona. Ahí te encargo, Arjona. Imagínate, viene Arjona y tú y yo estamos desayunando ahí en, no sé, empanaditas Doña Susi, que de repente ¡zas! Me hubiera yo pedido más, hubiera yo dicho.
1: Apúntele bien.
0: Vámonos con un corte, son las 7:39, noticias re bonitas, imagínate, tuviste churro gratis, o algunos tuvieron el momento de, es más, yo creo que hubieron personas que ni se lo, ya ves que luego hay fans que son bien locochones, este churro que ves ahí, es un churro guardado porque lo invitó Harry Styles cuando vino en julio del 2026 en el estadio, hay fans que son bien así, o que lo venden. Churro invitado por Harry Styles, no manches. Vámonos con más, no le cambies. Estás escuchando el 98.5 de tu radio en esta mañana de miércoles, día oficialmente número 224, y sobreviviendo a 124 días ya, sobrevividos más bien. Miércoles, verano, tercer trimestre, semana 33, y oficialmente un 61.37% de este año.
1: Apúntele bien.
0: No le cambies, estás escuchando Morning Club a través de Exa Tuxtla. Ya regresamos.
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0: Ya nos toca despedirnos en esta edición. Buenas, buenas, Ursulita, dice también aquí a través de nuestro WhatsApp. Hola, amigui. Tarde, pero seguro. Abracito. Úrsula Mundo dice... ¿Dónde estás, Úrsula? Acá andamos. Ni me fui tanto tiempo, amigui. Ya nos toca despedirnos en esta mañana. Llegamos a tu radio nuevamente de 4 a 6 de la tarde por el 98.5 de Exa Tuxtla. Sí, acompáñenos en la plática junto a Sadiru Rose, Úrsulita, en Exa Generation. Nos quedamos 2 horas también aquí en tu radio por la tarde para contar, para debatir y sobre todo con buena música también a través de Exa. Síguenos en todas nuestras redes sociales, Facebook, Instagram, TikTok. En todas nos encuentras así mero como Exa Tuxtla y te enteras de más contenido de nosotros.
1: Apúntele bien.
0: Gracias por permitirnos acompañarte en una mañana más, por hacerte este espacio tu espacio y sobre todo por compartirnos con tus mensajes y toda la buena energía. Tuvimos curiosidades, noticias y lo mejor de todo es tu compañía, obviamente. Yo soy Úrsula Mundo, que todo lo bonito llegue a ti, te atrape, te encuentre, te persiga, te acompañe, te apapache y no te suelte nunca, nunca. Feliz día número 224. Gracias en controles técnicos a la señorita Moniteis, cuídese mucho. Desayune, por favor, su pancito con café, su pan dulce con café, para celebrar patrimonio ya de la humanidad el pancito. Y nos escuchamos con más de buena plática aquí mismo de 4 a 6 de la tarde. Sobre todas las cosas y en todas partes, amigui, ponte Exa. Chao.
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11: Son las 7:57.
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20: México perdió 19.550 empleos formales en julio, una caída del 0.1%, con lo que la creación acumulada en los primeros siete meses de 2026 se redujo a 243.078 puestos, de acuerdo a información del Instituto Mexicano del Seguro Social. Apenas en junio se generaron 61.023 plazas y pareció que el empleo formal retomaba el crecimiento, tras la pérdida de cerca de 30.000 puestos registrada en mayo. Para estos fenómenos de la economía que se refleja en el empleo, se pueden decir muchos detalles, pero es claro que la tendencia ascendente del empleo en México aún no es segura.
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0: Chiapas, Radio y TV Noticias en la mayor cobertura y audiencia del sur de la República Mexicana. Vamos de inmediato con la información importante de las últimas horas. Atención especializada del IMSS en Chiapas es una realidad y permite salvar y cambiar vidas, es lo que afirma Zoé Robledo, el director general del instituto. Con estrategias, niñas y adolescentes libres y seguras, Eduardo Ramírez refuerza la prevención de violencias en el estado de Chiapas. Desde Palenque, el gobernador llamó a cerrar filas para garantizar entornos seguros a niñas y niños, adolescentes y mujeres del estado. En otra información, la presidenta Sheinbaum dice que la Estrategia Nacional de Seguridad y la justicia funcionan. En 22 meses los homicidios disminuyeron en 51%, es lo que destacó la presidenta de México. Le tendré los detalles en un momento más. También le voy a informar en otras noticias que Chiapas lidera casos de embarazo infantil en el país, es lo que señala Granitos de Arena. Y bueno, pues esto tiene que ver con lo que pasó recientemente y lo comentamos aquí en este espacio, que ocurrió allá en Tamaulipas, donde pues una niña de 11 años resultó embarazada y pues ayer precisamente interrumpieron el embarazo de esta niña, pues por cuestiones de salud, es lo que decían los médicos, pero también porque pudo haber sido víctima de una violación, es lo que señalaban los médicos allá en Tamaulipas. La fiscalía ya investiga. También le voy a informar en otras noticias que cientos de familias exigen retorno de ruta de transporte a la colonia La Peña, aquí en Tuxtla Gutiérrez. San Juan Cancuc concentra el 71% de casos de paludismo en el estado de Chiapas. Volcanes Chichonal y Tacaná en calma se mantienen en alerta verde, es lo que dicen las autoridades. Por cierto, pues desde ayer dijeron que iba a llover muy fuerte, vamos a ver si hoy sí. Dicen que hoy miércoles se prevén lluvias intensas y fuertes vientos en el estado de Chiapas. Así que, de todas formas, ahí sí que, como decíamos en el Mundial, y si sí, mejor hay que cuidarse. Hay que tomar precauciones. Quédese con nosotros, Radio y TV Noticias, en la mayor cobertura y audiencia del sur de la República Mexicana.
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0: Da gusto saludarlo desde Tuxtla Gutiérrez, la capital del estado de Chiapas, Radio y TV Noticias, en la mayor cobertura y audiencia del sur de la República Mexicana. Les saludo con mucho gusto en este ya miércoles 12 de agosto del 2026. Les recuerdo, estamos transmitiendo en vivo desde los estudios de Canal 12 del sistema de Supercable, que nos enlazamos con las estaciones de Balance Media Group, Tapachula 106.7 FM, Bella Música 95.5 FM, Radio Mexicana cubriendo toda la región del Soconusco. A Comitán llegamos a través de Joya 104.5 FM, a Tapachula a San Cristóbal a través del 98.5. En Tuxtla Gutiérrez transmitimos a través de la gran cadena EXA. En televisión estamos en el canal 12 del sistema de Supercable, en Tuxtla Gutiérrez, Chiapa de Corzo y Comitán. En televisión abierta estamos en el canal 12.1 de su televisor. En Facebook Live nos puede seguir como Canal 12 Chiapas TV, TikTok arroba Canal 12 Chiapas, y nuestro mensajero para que nos haga llegar sus comentarios 961-195-9231. Por supuesto, ahí estamos a sus órdenes. Vamos a la información importante en este ya miércoles 12 de agosto del 2026. Sí, le decíamos que se prevén lluvias intensas y fuertes vientos para este miércoles en el estado de Chiapas. Ayer nos decían lo mismo, no sé si llovió en algunas zonas, pero al menos aquí en Tuxtla Gutiérrez, pues nada, nada. Y pues que ya hay la alerta de que ahora sí. Bueno, pues hay que extremar precauciones, no vaya a ser. Chiapas tendrá este miércoles lluvias y tormentas acompañadas de actividad eléctrica, posible caída de granizo y rachas de viento superiores a 50 kilómetros por hora, de acuerdo con el pronóstico difundido por el meteorológico. Las lluvias más intensas, dice el meteorológico, de 75 a 150 milímetros, se esperan en las regiones norte, Frailesca, Soconusco, Istmo, Costa, Sierra. Para Mezcalapa, Bosques, Tulijá, Mayas, Altos y Selva se prevén precipitaciones fuertes de 50 a 75 milímetros. En la meseta Comiteca, Valle Zoque, Metropolitana, o sea, la zona de Tuxtla, y la zona de Los Llanos se pronostican lluvias fuertes de 25 a 50 milímetros. Esto para Tuxtla sería lluvias de 25 a 50 milímetros. Sí, para mañana continuarán las tormentas aisladas durante la tarde y noche con actividad eléctrica, viento fuerte y posible granizo. Las principales precipitaciones mañana se concentrarán en Frailesca, Soconusco e Istmo Costa. Ahí está el pronóstico del meteorológico. Y entre tanto, mucho calor, ¿eh? Seguimos todavía en la canícula. Son 40 días de sol intenso y de altas temperaturas y lluvias pues cada vez más espaciadas, y bueno, esta canícula terminará a finales de agosto, principios de septiembre, para que lo tome en cuenta. Vamos a la información importante de las últimas horas. Le comento una situación que hoy se está denunciando, lo publica el periódico El Heraldo de Chiapas. Dice que una exalumna de Mactumatzá habló de que hay incluso abusos sexuales en sistema de castigos y control del comité estudiantil. Hablamos de las novatadas que está investigando precisamente la Fiscalía General del Estado. Dice esta información, repito, que hoy se publica en este medio, en el Heraldo. Dice: perder el acceso al comedor, uniformes y otros beneficios, recibir una mayor carga de actividades académicas y ser objeto de insultos dentro de las aulas serían, según este testimonio de una exalumna, algunas de las consecuencias que enfrentan estudiantes de la Escuela Normal Rural Mactumatzá, que se niegan a seguir las decisiones del Comité de Lucha. También mencionó que han habido fallecimientos en años anteriores que, según su versión, estuvieron relacionados con actividades realizadas dentro de la normal. señala que los propios integrantes del comité estudiantil utilizan estos acontecimientos para amenazar a otros estudiantes, calificando las muertes como consecuencias de no compartir la ideología. Es lo que está publicando hoy este medio, el Heraldo. Asegura que desde que interpuso su denuncia en 2025 no ha recibido respuesta por parte de las autoridades. En fin, ahí está más parte de lo que se publica hoy en este sentido. Y bueno, vamos a dejar este asunto, vamos a otra información. El director general del IMSS, Zoé Robledo, habló de esta nueva realidad que permite salvar vidas y cambiar vidas. Zoé Robledo, el director general del IMSS, señaló que la instrucción de la presidenta es crecer en capacidad instalada y la formación de médicos, lo que se traduce en casos de éxito, es lo que señaló Zoé Robledo, el director general del IMSS. Habló de la capacidad instalada y la formación de médicos, que se traduce en casos de éxito como los de Gladys y Ángel, que tienen rostro, historia y mucho por venir. Gladys y Ángel viven a más de 5 horas de distancia uno del otro. Ella es originaria de Tecpatán, al noroeste de Chiapas, y él de Huixtla, hacia el sur. La salud de ambos se vio mermada recientemente por padecimientos que pusieron en riesgo sus vidas. Y sus historias se entrelazan en el IMSS, donde gracias al fortalecimiento del sistema de salud en la entidad, con más y mejores servicios, recibieron la atención médica especializada que hoy les permite tener una mejor calidad de vida, así como a miles de chiapanecos de distintas regiones del estado. Gladys, estilista de 40 años, sufrió en mayo pasado una tromboembolia pulmonar masiva súbita mientras era atendida en el recién inaugurado Hospital General Regional número 13, el Hospital 14 de Septiembre en Tuxtla, el hospital nuevo, por un diagnóstico de miomatosis uterina, gracias a que la unidad médica cuenta con una sala de hemodinamia y la intervención del equipo multidisciplinario del Seguro Social. La paciente fue atendida en minutos y pudo sobrevivir a un padecimiento en el que el tiempo es crucial. Habla precisamente la doctora Daniela Miranda López, directora del Hospital General número 13, aquí en Tuxtla Gutiérrez, el recién inaugurado Hospital 14 de Septiembre. Escuchemos.
1: Una cardiología, hemodinamia, es decir, tuvo que tener atención por varios especialistas diferentes para poder salir adelante. El estado de Gladys se comportó pues de una manera muy crítica, estuvo en la terapia intensiva, tuvo varios paros cardíacos asociados precisamente a la dificultad de la movilidad de la sangre entre el corazón y los pulmones.
0: Pues ahí está la información en este sentido. Mensajes, regresamos en un momento con más noticias. Volvemos.
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0: información desde Tuxtla, la capital del estado de Chiapas. Vamos a otras noticias. Le comento, la presidenta Claudia Sheinbaum habló de la Estrategia Nacional de Seguridad y la Justicia que están funcionando. Habló de una reducción en los homicidios dolosos del 51% en los 22 meses de su presidencia. El objetivo nuestro es que en México se viva en paz, puntualizó la jefa del Ejecutivo Federal. Escuchemos.
1: Vamos a dar el informe al cierre de julio. Les adelanto que la reducción de homicidio doloso es de 51% entre septiembre de 2024 y julio del 2026. En 22 meses, la reducción del homicidio doloso es la mitad de cuando recibimos.
0: Bueno, pues ahí está la información. Algo que es importante, fíjese usted, de que anunció la presidenta de México ayer en este acto en la mañanera, es el que tiene que ver con el C4 en las carreteras. Esto es muy importante, es increíble. Yo comentaba, ya ubican los lugares, las zonas de mayor riesgo para los transportistas que les roban el camión, el tráiler, en las carreteras. Ya tienen ubicadas las zonas con mayor incidencia. No es posible que en este momento no puedan tener cámaras ya satelitales o qué sé yo, ¿sí?, para cuidar esa zona, o ya videocámaras normales, o meter más vigilancia en la zona, no sé, pero constante la queja de los transportistas, hacen bloqueos, protestan de mil maneras por la inseguridad. Les roban, les secuestran, y en la zona de más peligro, increíble, México-Puebla, ¿sí? Zona tan transitada como la México-Puebla y la Puebla-Orizaba-Veracruz. De mucho riesgo en cuanto a asaltos. Bueno, pues ya finalmente se les prendió el foco y ayer anunciaron el C4 carretero. ¿Sí? Iniciará operaciones el 1 de septiembre con la carretera México-Veracruz, la más peligrosa, yo lo he dicho. Contará con videomonitoreo e identificación automática de vehículos. ¿Sí? Para eso las placas tienen código de barras. Las cámaras de seguridad hasta en las carreteras. El gobierno de México anunció la puesta en marcha de la unidad de vigilancia C4 carretero para prevenir el robo a automovilistas y transportistas. José Manuel García Ortegón, titular de la unidad de infraestructura informática y vinculación tecnológica, mencionó que el 1 de septiembre arrancará operaciones en la carretera México-Veracruz, el primer tramo que contará con el circuito completo de cámaras de videovigilancia. Son 1,407 kilómetros de carreteras federales.

0: federales que estarán precisamente resguardadas con esta, con este sistema, es lo que compartió Juan García. El gobierno federal prevé que esta iniciativa vigile al menos 6 tramos carreteros de diferentes zonas del país, las más peligrosas, aunque no se especificó si podría extenderse a otros estados de la República. Se tardaron, Con la tecnología disponible, no es posible que se quejaran los transportistas de robos, de asaltos y las mismas zonas y no pudieran hacer algo. Si no, cámaras, por lo menos mayor vigilancia por parte de la policía, pero pues no. La policía, se quejaban los transportistas, que en vez de ayudar los extorsionan, les piden lana. Sí, hablaba de las extorsiones los dueños de vehículos transportistas y dicen, las extorsiones, pero el crimen organizado, no. La Guardia Nacional, la principal extorsionadora de los transportistas. En fin, así está ya la situación y bueno, ya qué bueno, hay que aplaudir esa decisión. Continuamos con otras noticias. Le comento en más información que Chiapas lidera casos de embarazo infantil en el país, es lo que señala Granito de Arena. Chiapas continúa encabezando esta lista. Según la presidenta de la Fundación Internacional Granito de Arena, Elena del Rosario Torres Villanueva, se concentra en el caso de Chiapas en municipios indígenas como San Juan Cancuc, San Andrés Larraínza, Chenaló y Mitontic. También se presentan en zonas urbanas con alerta de violencia de género. Chiapas, casos de embarazo infantil. De acuerdo con la última encuesta intercensal del Consejo Nacional de Población, CONAPO, la entidad ocupa el primer lugar, Chiapas, sí, primer lugar en embarazo de niñas y adolescentes en el país. Destacó que la cifra no solo es un número, sino que refleja casos de violencia sexual, ya que la ley estatal tipifica como pederastia cualquier relación con menores de 14 años. La activista subrayó la importancia de un enfoque intercultural en la prevención. Lo que no se mide, no sabemos si funciona, afirmó, revelando que a través de su metodología lograron elevar el conocimiento sobre el cuidado del cuerpo del 30% al 89% entre niñas y niños de pueblos originarios. Destacó la necesidad de adaptar los materiales como el cuento de Arenito, para que las infancias indígenas se identifiquen con las historias. Villanueva también abordó los retos culturales, mencionando los tabúes del machismo, el etnopor. Sin embargo, afirmó que hay avances como la primera detención por cohabitación forzada en la historia de Chiapas y la creciente presencia de autoridades en las zonas antes aisladas. Y los usos y costumbres, ¿no? Que luego se embaraza la niña, pues ni modo, a casarse. Y en las comunidades indígenas, pues sí, común que ocurran este tipo de situaciones. Y esto lo comento porque ayer le decíamos, y ya desde hace unos días comentamos el caso de una niña de 11 años embarazada en Matamoros, Tamaulipas. Ha indignado a la ciudadanía este caso, que no es muy común en el norte del país, y ahí no hay usos y costumbres, sí, pero lo más probable es que haya sido producto de un abuso sexual. Sí, y bueno, ayer mismo le comentábamos que realizaron la interrupción del embarazo de la niña de 11 años en Matamoros, Tamaulipas, resguardada por el DIF Matamoros. Ingresó al IMSS en la clínica, tenía programada a las 6 horas la interrupción de su embarazo, ayer a las 6. El procurador municipal Hugo Gutiérrez confirmó que la paciente se reporta estable y bajo observación médica, tiene más de 5 meses de embarazo. La niña permanece acompañada por su madre durante la atención en el hospital. Allá en Tamaulipas se considera violación el que una niña se embarace de menor, de 11 años, 12 años, menor de 15, ¿sí? Así que ya la fiscalía está investigando el entorno familiar, a ver si no alguien la, bueno, quién la violó, si es que fue así. En fin, le digo, un embarazo en una niña menor de 15 años se considera en el caso de Tamaulipas como una violación, y como tal, y para cuidar la salud de la niña, pues la, se dio ayer la suspensión del embarazo, el aborto, pues, es lo que señalaron las autoridades de Matamoros, Tamaulipas. Continuamos con otras noticias, le comento en otra información, en otras noticias, con estrategias, ¿sí? Niñas y adolescentes libres y seguras en Chiapas, es lo que afirmó el gobernador Eduardo Ramírez al anunciar el reforzamiento de la prevención de violencias. Estuvo en Palenque y desde allá llamó a cerrar filas para garantizar entornos seguras a niñas, niños, adolescentes y mujeres en el estado. Si le parece, vamos a los detalles.
1: Durante la presentación de la estrategia Niñas y Adolescentes Libres y Seguras en el marco del Fondo para el Bienestar y el Avance de las Mujeres 2026 en el municipio de Palenque, el gobernador Eduardo Ramírez Aguilar llamó a cerrar filas entre sociedad y autoridades para prevenir y erradicar los delitos contra niñas, niños, adolescentes y mujeres, y destacó que esta suma de esfuerzos permitirá avanzar hacia una sociedad igualitaria, respetuosa de las libertades y los derechos y libre de violencias. En este marco, el mandatario sostuvo que Chiapas mantiene una política alineada con las acciones en materia de género impulsadas por la presidenta Claudia Sheinbaum Pardo, orientadas a garantizar entornos seguros y ampliar las oportunidades para las niñas, adolescentes y mujeres en distintos ámbitos.
2: Tenemos muy comprometido el presupuesto, la agenda del gobierno para proteger a nuestras adolescentes, para proteger a las mujeres desde la ley, y la ley debe garantizarles una vida libre de violencia, pero también la sociedad.
1: Ramírez Aguilar exhortó a quienes integran el FOBAM a desempeñar su labor con humanismo, responsabilidad, sensibilidad y empatía hacia quienes requieren el respaldo institucional. Consideró que estos principios son fundamentales para atender las causas, prevenir y combatir las malas prácticas y, sobre todo, fomentar la cultura de la denuncia.
0: Ahí está la información. Vamos a mensajes. Regresamos en un momento.
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0: Bien, continuamos con más información desde Tuxtla, la capital del estado de Chiapas. Oiga, 250 muertos ya en Colombia por el terremoto. Y hoy se sabe que tras el sismo en Colombia, más de 200 mexicanos están solicitando apoyo en la embajada. Es lo que informó la Cancillería tras el sismo de magnitud 7.4 grados Richter que sacudió Colombia hace dos días. 213 mexicanos solicitaron apoyo o asistencia consular en el país sudamericano. Se informó que hasta este martes se han atendido a través de su embajada en Colombia 120 llamadas en su teléfono de emergencia. 213 mexicanos han solicitado apoyo o asistencia consular a raíz del sismo que se registró el pasado lunes por la mañana en Colombia. Suman ya 250 los muertos por este terremoto. Sí, por este sismo es lo que se informa ya de manera oficial. Continúan las labores de rescate en las zonas afectadas. Gaby Espinosa, me da gusto saludarte. Muy buenos días, bienvenida.
1: Gracias, Víctor. Continuamos con más. Y es que, mire, el Paseo Sabinal en Tuxtla está en el abandono. Esto tras 3 años de ser inaugurado, y es que lo que parecía ser un espacio de esparcimiento en Tuxtla Gutiérrez, hoy pues es un muladar. Así es, el Paseo Sabinal sufre un severo e innegable abandono por parte de las autoridades capitalinas. A 3 años de su inauguración, el lugar ubicado a un costado del popular río Sabinal presenta pues un marcado deterioro, de donde está la infraestructura mal, con adoquines fuera de lugar, adornos de piedras quebradas y nula iluminación nocturna. También hay monte crecido y maleza desbordada, además de montones de basura por doquier. Así que es un espacio que, en vez de brindar armonía y tranquilidad a las familias, pues causa enorme temor al tránsito. La intención, pues, original del paseo fue continuar con las actividades y preservar, pues, el sabinario, ofrecer a la ciudadanía. Sin embargo, ahora, pues, las autoridades no ponen atención a esta zona.
0: Sí, y quedó bonito, la verdad, a mí me toca porque vivo por la zona, y sí, quedó bonito el andador, sobre todo el ya no hay olores feos en el río. Ajá. Eso es importante, y dos, quedó muy bonito, o sea, la gente puede circular abiertamente, y es un bonito, pues, se ve el paisaje como quedó, y pues lamentablemente, como tú le comentabas, falta mantenimiento.
1: De mantenimiento, iluminación.
0: Hace tres años
1: y ahora sí. Pues la iluminación es uno de los problemas que hay en en esta zona.
0: En más noticias, fue usted que algunos medios revelaron esta situación cuando el presidente Donald Trump acudió a la cumbre de la OTAN que se celebró en Turquía. Bueno, hoy ya se saben más detalles, se dice que se le cambió de avión. Bueno, nada más para que se dé una idea, el riesgo que detectaron el Air Force One, eso ya lo dijo el presidente de Estados Unidos, Donald Trump, ayer por la tarde-noche, detectaron que los estaban ubicando, ¿sí?, por parte aparentemente de Irán, y que incluso habían observado alguna movilización desde los satélites de un lanzamisiles en el lado iraní. El caso es que bajaron al presidente de Estados Unidos del Air Force One, del avión presidencial, pero de manera secreta. Y luego hicieron tomas como si hubiese subido en el avión, pero no, lo subieron a un avión militar, ¿sí? Trump explicó este martes que siguió las indicaciones de los equipos encargados de su protección y seguridad, quienes consideraron necesario modificar su plan de traslado para evitar posible riesgo. Y es que notaron que los estaban ubicando vía satélite, y también vieron movilizaciones de un lanzamisiles desde Irán. Así que ya hubo señalamientos en los periódicos en Estados Unidos. Sin embargo, ayer ya lo confirmó el propio presidente de los Estados Unidos, que el Air Force One despegó con funcionarios de la Casa Blanca, pero el presidente no iba a bordo. Lo ubicaron en un avión militar fue llevado desde el Air Force One hasta un avión C-32A de la Fuerza Aérea estadounidense utilizando un contenedor de catering empleado habitualmente para transportar alimentos y suministros. Ahí, oculto, lo llevaron al avión. El cambio de aeronave se había realizado después de que Trump abordara públicamente el Air Force One frente a las cámaras en Ankara como parte de una operación destinada a mantener su verdadero itinerario fuera del conocimiento público. El presidente finalmente habría viajado a la base de la Real Fuerza Aérea del Reino Unido a bordo de una aeronave militar pequeña, ¿sí? Pero mire lo que pasa y luego uno nunca sabe. Gaby Espinosa, por favor.
1: Víctor, tenemos denuncias de nuestro auditorio y es que, mira, habitantes de la colonia Jamaipac, principalmente los que también están en la colonia Issste, pues denuncian que las canchas del Issste, las que están ubicadas en Jamaipac Popular, pues algunos deportistas juegan y 10 de la noche, pues cierran las canchas. Esto según porque un señor que se encarga de la administración lo cierra a partir de las 10 con candado, estén jugando, lo sacan y es posible que es por eso que llaman a las autoridades a no privatizar las canchas, principalmente porque esta es una zona de esparcimiento donde niños, los colonos que están cerca de la Jamaipac Popular, la Jamaipac en la colonia Issste, llegan a jugar fútbol y hacer otras actividades ahí, como por ejemplo también llegan a bailar zumba y otras actividades, y es por eso que las canchas dicen que son a público y abierto, tienen que estar abiertas y no tienen que tener un horario. Es por eso que llaman a las autoridades a tener el acceso libre y necesitan el apoyo para que estas canchas ya no sean privatizadas, así como otras canchas que hay en otras colonias aquí en la capital chiapaneca.
0: Bueno, pues ahí está la información en ese sentido. Los volcanes Chichonal y Tacaná en calma, sí, en alerta verde, es lo que señala hoy el periódico La Voz del Sureste en su primera plana. Sin embargo, donde sí hay mucha actividad y ayer se acrecentó, es en el volcán de fuego en Guatemala. No representa riesgo para Chiapas, señala el Centro de Monitoreo Vulcanológico y Sismológico. Se había advertido sobre la caída de ceniza, pero no. El especialista explicó que el Chichonal registró más de 5,000 sismos el año pasado, asociados a su actividad interna, lo que generó atención de la UNICACH junto con el Servicio Sismológico Nacional, Protección Civil y el SENAPRED. Afortunadamente llegó un máximo, después fue disminuyendo, ahorita ya está en un estado verde de actividad, lo mismo que el Tacaná. Sí, el Tacaná, cuya última erupción ocurrió en 1986, después de la erupción del Chichonal, ¿sí? En 82 fue el Chichonal, en 86 también hizo erupción el Tacaná. Y bueno, presenta sismos menores que confirman que sigue activo, aunque sin señales de riesgo inmediato. En cuanto al volcán de fuego en Guatemala, que ayer tuvo una actividad fuerte, se hablaba de posible caída de ceniza, sin embargo, ya se descartó de parte de las autoridades de Protección Civil de México. Respecto a la reciente actividad del volcán de fuego en Guatemala, descartó el especialista que represente una amenaza para la población chiapaneca. En otras noticias, Gaby.
1: Mire, San Juan Cancún concentra el 71% de los casos de paludismo en Chiapas. Y es que de los 24 casos de paludismo registrados en Chiapas, 17 se concentran en la comunidad El Pozo, esto en el municipio de San Juan Cancún, lo que representa el 71% del total estatal y mantiene activo un operativo sanitario para contener un foco de transmisión autóctona. Por su parte, Miguel Valdés Galán, director de Salud Pública Pública informó que personal del SENAPRESE y de la Jurisdicción Sanitaria número 2 realiza búsqueda de personas con fiebre, pruebas de gota gruesa y vigilancia epidemiológica, y cada caso detectado, pues ahí se activa un cerco sanitario y tratamiento. Las autoridades estiman que el foco podría controlarse entre 3 o 4 meses, aunque advirtieron que esta no implica erradicar el paludismo. La vigilancia se concentra en los altos, mientras que Chiapas enfrenta además su cuarto año endémico del dengue, con acciones de fumigación y eliminación de criaderos.
0: Bueno, pues mire, la tiene difícil Rubén Rocha Moya. Según hoy publica el Financiero, el Departamento de Justicia de Estados Unidos está ampliando las acusaciones en contra de Rubén Rocha Moya, gobernador con licencia de Sinaloa, para incluir el asesinato del diputado federal Héctor Melesio Cuen, justamente el día en que fue entregado el Mayo Zambada a las autoridades de Estados Unidos. Así que es lo que está señalándose en este momento. Vamos a ver en qué termina todo esto. Y por otro lado, sí, ya hay testimonios de los chapitos, el que entregó justamente al Mayo Zambada, del propio Mayo Zambada, que en el lugar donde se reunieron asesinaron a Melesio Cuen, uno de los principales rivales de Rubén Rocha Moya, el gobernador de Sinaloa, gobernador con licencia hoy en Sinaloa. Y le comento también que incendios forestales en Canadá continúan, ¿sí? Ya enviaron otros 100 bomberos de México para apoyar, para sofocar estas llamas. Se han destruido ya numerosas viviendas en Canadá y el fuego pues está arrasando bosques y casas en Canadá. Dicen que el verano está siendo muy caluroso en Europa y en Canadá, y lugares donde pues regularmente hace mucho frío, y el calor está avivando las llamas, y los incendios forestales están a la orden del día en España, en Francia, en Grecia y Canadá, ni se diga. Mire, pues ya van 300 elementos de apagafuegos de México que están yendo a apoyar a los canadienses. Así está la situación. Vamos a pausa, regresamos.
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0: más información, le comento que un grupo armado secuestró a una mujer policía allá en Culiacán, Sinaloa. Llegó hasta su casa, hasta la vivienda, se llevaron por la fuerza a la mujer policía, estos hombres armados, y pues tuvo la búsqueda de parte de las autoridades, pero lamentablemente apareció muerta. O sea, la mataron, ¿sí? Se encargaba ella o era la asignada a la seguridad del centro penitenciario de Aguaruto, en Culiacán, Sinaloa. Era la asignada a la seguridad del centro penitenciario de Aguaruto, en Culiacán, Sinaloa. Llegaron a su domicilio, se la llevaron, María de Los Ángeles Ruiz Salazar, 35 años, vivía en la colonia Santa Rocío. Bueno, pues se la llevaron y pues apareció muerta. Luego. Lamentablemente, así está la violencia allá en Sinaloa. En otras noticias, Gaby.
1: Y es que continúa temblando aquí en el estado de Chiapas. Y es que se han registrado dos sismos esta mañana, con apenas 20 minutos de diferencia. La primera fue a las 5:56 de la mañana con una magnitud de 4.5 a 85 kilómetros al suroeste de Ciudad Hidalgo, esto con una profundidad de 10 kilómetros. Y el segundo movimiento telúrico se presentó a las 6:14 horas con una magnitud de 4.4 a 121 kilómetros al suroeste de Ciudad Hidalgo con una profundidad de 15 kilómetros. Hasta el momento, estos son los datos reportados por el Servicio Sismológico Nacional.
0: Pues ya estuvo bien de réplicas, más de 5.500 réplicas de este movimiento telúrico de 7.4 grados en la escala de Richter, cuyo epicentro fue justamente en Ciudad Hidalgo, hace ya dos semanas.
1: Dos semanas precisamente.
0: Sí. Bueno, pues lamentablemente. Y le comento, dicen que es mejor que tiemble de poquito en poquito, no que venga un sacudión fuerte. Mejor que se vaya liberando, dicen, la energía. Bueno, le comento también en otras noticias lo que son las cosas. Mira, están ligando al sobrino nieto de Fidel Castro, más bien de Raúl Castro, con la mafia cubana de Quintana Roo, red de trata que opera en México. ¿Sí? Raúl Guillermo Rodríguez Castro, el Cangrejo, nieto del expresidente de Cuba, Raúl Castro, lo dejó su hermano, Fidel. Bueno, y uno de los interlocutores de Washington en el diálogo con La Habana fue señalado por presuntos lazos con una red cubana en México dedicada al tráfico de personas, es lo que publicó el The New York Times este martes, según documentos judiciales. Rodríguez Castro fue señalado por supuestamente utilizar su influencia en los círculos de poder en Cuba. Es nieto de Raúl Castro, sobrino nieto de Fidel Castro. De acuerdo con la publicación, el Cangrejo protegió una operación de contrabando a gran escala que sacaba personas de Cuba y a la vez introducía mercancía ilícita a la isla. Y es el que posiblemente, según estas negociaciones, podría quedarse al frente de Cuba. Luego de esta presión que está ejerciendo el gobierno de Estados Unidos. En otras noticias.
1: Y mire, docentes interinos exhiben rezago de pagos en Chiapas, ya van 9 años con adeudos que algunos casos son arrastrados desde el 2017. Es por eso que docentes interinos del subsistema estatal y federal volvieron a las calles para exigir el pago de salarios que aseguran ya devengaron. La protesta de este 11 de agosto expuso el incumplimiento de compromisos asumidos por autoridades educativas para regularizar los pagos al inicio del nuevo ciclo escolar. Los maestros recordaron que en marzo el gobierno del estado les ofreció cubrir los periodos 2024 a 2026, pero no se han concretado. Además, denunciaron que trámites excesivos para incorporarlos a las listas de pago y advirtieron que mantendrán la movilización hasta que se liquide el rezago salarial.
0: Bien, continuamos con otras noticias desde Tuxtla, la capital del estado de Chiapas. Le comento que la situación en Canadá está cada vez más complicada con los incendios forestales. Estaba checando aquí el dato, que han habido ya fallecimientos. El más reciente, el caso de una mujer de 80 años que ardió su casa. ¿sí? El fuego se está ahorita afectando unos 12,000 habitantes cerca de Vancouver, Ahí es donde están los incendios más fuertes en este momento, allá en Canadá. Ha destruido viviendas y propiedades cerca del lago Okanagan, ¿sí? Y ha obligado a 20,000 personas a ser evacuados y a huir de la zona de los incendios. Está feo allá en Canadá, con los incendios forestales, donde ya hay combatientes del fuego mexicanos, voluntarios, que han sido enviados al país del norte. Ya, ¿qué será? Hay más de 300 mexicanos ayudando, contribuyendo a combatir las llamas en Canadá. Son especialistas precisamente en este tema de los incendios forestales. En más noticias.
1: Y mire, un grupo de vecinos de la colonia La Peña, aquí en Tuxtla Gutiérrez, protestaron la mañana de ayer frente al Palacio de Gobierno para exigir la reactivación del transporte público con la ruta 53, que fue suspendido desde el 18 de junio. Los habitantes aseguraron que desde entonces han presentado oficios ante la Secretaría de Transporte y Movilidad, pero el servicio ha sido restablecido, no ha sido restablecido, pese a que existe un documento en el que señala que la ruta puede ingresar a la colonia. La falta de transporte afecta a unas 600 a 700 familias, principalmente estudiantes, adultos mayores y personas enfermas, quienes deben caminar alrededor de más de 20 cuadras para llegar a la zona donde deben de abordar esta unidad.
0: Bueno, y le comento un nuevo caso de despojo en la Ciudad de México. Ayer nuevamente prendió las alarmas, hay preocupación, y cómo no, ya están invadiendo zonas, de vivienda cara ahí en la Ciudad de México. Zonas exclusivas, sí, como Polanco, están dándose las invasiones en las colonias del Valle, Narvarte, Roma Sur. Bueno, pues dos hombres ayer fueron detenidos luego de que cambiaron las cerraduras de un inmueble sin permiso de la propietaria en la colonia Narvarte Poniente, Alcaldía Benito Juárez, o sea, colonia Narvarte, en la Ciudad de México, en la calle Uxmal. La señora llegó, no crea que dejó su casa días, no, salió en la mañana, regresa al querer abrir la puerta de su casa, pues la cerradura había sido cambiada, no podía entrar como normalmente lo hacía, y ante la sospecha de un posible despojo, pidió ayuda a la policía, a la Secretaría de Seguridad Ciudadana. Y llegaron elementos de inmediato. Al revisar el inmueble, encontraron a dos sujetos en el interior, quienes, de acuerdo con la autoridad, no pudieron explicar ni acreditar qué hacían en la vivienda. Los agentes detuvieron a dos hombres, uno de 44 y otro de 35. Durante la revisión también encontraron una mochila con diversas herramientas que utilizaban precisamente para cambiar las cerraduras, ¿sí? Esto es una situación que se está ya combatiendo de manera muy fuerte en la Ciudad de México, porque hay preocupación en este sentido. La falta de certeza, de seguridad, ya está en la vivienda, por supuesto afecta en mucho a la seguridad de la ciudadanía. Gaby, ya nos vamos.
1: Ya nos vamos. Antes déjeme comentarle que denuncias de nuestro auditorio sobre que el Parque Cañahueca, pues ya están deforestando algunos árboles, y también comentan de que algunas canchas están siendo privatizadas por algunas ligas. Estas son las denuncias de el auditorio.
0: Bueno, pues ahí está la información, ya nos vamos. Gaby Espinosa, gracias. Soy Víctor Cancino Villar, le agradezco su preferencia y lo espero a las 3 en la segunda emisión. Hasta entonces, gracias por su atención.
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3: Ahora es China la que pone aranceles a la nuez pecana, pues acusa a empresas mexicanas de vender el producto a precios artificialmente bajos. Se entiende que los aranceles son impuestos o tarifas que un gobierno cobra sobre las mercancías cuando cruzan una frontera, principalmente al ser importadas desde otros países, pero también para proteger la industria local, encareciendo los productos extranjeros. De esta manera, las mercancías nacionales pueden competir al tener una ventaja de precio frente a las importadas, evitando que los productores locales pierdan mercado, esto sin evaluar o medir la calidad entre lo nacional y extranjero, que ya queda a criterio del consumidor.
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4: Son las 9.
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0: compañeros, muy buenos días, Tuxtla Gutiérrez, alrededores y en general, muy buenos días, mundo. Ya llegamos, ya estamos aquí en la cabina de XFM, el dúo dinámico, el dúo favorito y el dúo de cabecera. Ya está junto, ya está completo y ya está listo para iniciar este sándwich de semana, ombligo de semana, justo ya la mitad de esta semana, miércoles 12 de agosto.
1: Mi gente, llegamos, coronamos.
0: Lo logramos.
1: Aquí estamos.
0: Listos. Ay.
1: Muy, pero muy buenos días, mi gente bellísima, trabajadora de ese... de ese ánimo imparable. Qué chulada iniciar con ustedes en esta mañana de miércoles, ya mitad de semana, en nuestro hermoso Chiapas. Los saludamos y los acompañamos en esta mañana. Ya el relojito de la cabina marca 9 de la mañana con 5 minutos. Qué bendición tan grande. Respirar hondo, poder sentir el aire en nuestros pulmones.
0: Estar aquí.
1: Estar aquí con ustedes. Y como lo dice Adriana Cisneros, que ya llegamos al meritito, ombligo de la semana.
0: Así de rápido, ya cuando llegamos el miércoles ya no hay excusa. Ya todo mundo anda feliz, contento, emocionado, listo para arrancar la semana.
1: Y listos para arrancar este programa. Así es que suelten las tensiones, ¿no? Acomódense, súbanle a la radio y... nos acompañemos todos hasta las 11 de la mañana. Te prometemos 2 horas de la mejor compañía, musiquita sabrosa y esa inyección de optimismo que todos los días, pues, nosotros te damos y que ustedes también necesitan en esto que se llama...
0: El Mañanero.
1: Y bueno, gente bonita, mi querida Adri Cisneros, para arrancar la mitad de semana...
0: la semana.
1: La mitad de semana. Hoy traigo una frase que se me ocurrió en la mañana, de hecho hasta la puse en el Instagram.
0: Tú la inventaste.
1: Déjame leerla porque se me olvidó. Pero la puse en el Instagram temprano. Estaba yo reflexionando sobre cómo de repente dependemos tanto de las cosas materiales, la neta. O sea, nos duele que luego las cosas materiales se pierdan, se vayan, alguien les haga algo. Pero miren, pónganse a pensar en esto que estaba reflexionando en la mañana. No les des a las cosas materiales el lugar que solo merece tener la vida, o sea, el primer lugar y lo más importante, porque imagínate si la vida es lo más importante y tampoco te la vas a llevar el día que te mueras, ¿qué de menos las cosas materiales que están allí?
0: ¿Qué?
1: ¿Sí?
0: ¿Cómo otra vez? ¿Qué?
1: No le des un lugar tan importante a las cosas materiales. Ese lugar lo merece solo la vida, lo que estás viviendo. Pero si aún la vida ni siquiera te la vas a llevar cuando te mueras, entonces no nos aferremos tanto a lo que está en este mundo. Lo disfrutemos como algo pasajero, como algo momentáneo, como algo que no lo vamos a tener para siempre. Y tampoco creamos que lo vamos a tener toda la vida. La juventud, el dinero, la belleza, eso no va a ser para siempre. Si nosotros nos aferramos a la juventud, a la belleza, a mi carro, a lo material, vamos a estar sufriendo porque vamos a estar, ay no, todos los días levantándonos, ya estoy más viejo, ya tengo arrugas, ya se me cayó el pelo. O sea, imagínate que permanezcas en la vida tan preocupado de esas cosas que no te las vas a llevar. Mejor vive, mejor trata de disfrutar la vida como tal, porque incluso la vida, que es bien importante, ni esa te la vas a poder llevar el día que ya no estés en este mundo. Listo.
0: ¿Ya soltaste la juventud?
1: Desde hace mucho tiempo.
0: ¿Ya no te estás aferrando a ella?
1: Ya no.
0: ¿Ya vamos a tirar esos shorts, esos tenis?
1: Mis shorts ya tiene rato.
0: ¿El overall ya lo dejaste?
1: Mi ropa de
0: de chavo.
1: Mi ropa de extra chica.
0: Sí, ya la soltaste, ya asumiste que ya no eres ese.
1: Ya, no, ya definitivamente tiene rato.
0: Ah, bueno.
1: Sí, ya. Definitivamente tiene rato que ya no me siento tan chavo. La verdad, mi manera de vestir también ya le he cambiado. Antes era como más acá, ya sabes, oversize y todo.
0: Claro, cumbia king.
1: Tengo mi como mi estilo, algo que me gusta, porque me es cómodo, ¿va? Por ejemplo, a mí me es incómodo andar en camisas. Muy incómodo.
0: Sí, a mí no me gustan las camisas de manga larga.
1: Igual, por dos. Y me parece, andar, para mí lo más cómodo en la vida es andar en jeans, difícilmente me van a ver con pantalón de vestir, excepto que sea un evento muy formal o que lo necesite.
0: Y vemos.
1: Y a ver.
0: Si no, hay... la camisita de la selección nunca falla.
1: El otro día me estaba criticando a mi novia que por qué me llevé la playera de la selección a ver Spider-Man.
0: ¿Por qué?
1: No sé, me estaba diciendo, ¿y por qué te pusiste esa desde de la selección si íbamos a ir a ver a Spider-Man?
0: ¿Era el momento de ponerte una de Spider-Man?
1: Ah, bueno, no tenía de Spider-Man, pero...
0: ¿Y la selección
1: pero también
0: qué?
1: Somos superhéroes los mexicanos y con nuestra playera de la selección yo me sentí un superhéroe.
0: ¿O te hubieras puesto una roja?
1: Y ahí te va. Había un chorro de gente en el cine con playera de la selección.
0: ¿Qué?
1: ¿Sí? ¿De verdad?
0: Yo cuando fui hasta había gente disfrazada de Spider-Man.
1: Yo también vi. Yo también vi mucha gente. Pero pues yo también vi mucha gente con playera de la selección mexicana. Y dije, güey, no me siento solo. No soy el único que piensa que esta también es un traje de superhéroe.
0: Y todas las novias estaban enojadas. Porque seguramente al lado de cada uno de esos chicos que traían su camisa de fútbol, al lado había una novia despampanante.
1: La novia que se
0: que se había esmerado tanto. Unas
1: sí,
0: tres horas.
1: Playera de Spider-Man, sí.
0: Y te aseguro que pensó, ¿cómo voy a combinar este outfit?
1: Ajá, sí. Y pensó seguramente que yo iba a tener una de Spider-Man o que yo me compraría una.
0: Es que ¿sabes qué debió haber hecho? Debió haber comprado dos iguales.
1: Ándale.
0: Para dártela y así que todos pensaran que, ay, se le ocurrió a los
1: Acabas
0: dos.
1: Acabas ahorita mismo de dar un buen tip. Si usted quiere vestir a su marido, a su vato, cómprele la ropa. Y viceversa, ¿eh? También no faltan los hombres que quieren vestir a su novia. Que, ay, no, es que esa está muy escotada, ¿no? Ay, es que esa falda está muy cortita. ¿Por qué no te pones un pantalón? Pues cómprale el pantalón, güey. Si quieres que quieres que se ponga.
0: Pero esto solamente lo aplicamos en eventos especiales como ir al cine a ver Spider-Man. Claro. Probablemente uno de los dos no quería ir a ver Spider-Man, pero pues ya te está acompañando.
1: Pues sí.
0: Vístelo ad hoc.
1: Ándale, sí. Sí. Yo sí quería verlo, la verdad. Sí, me... Ahorita estoy esperando bastante la de Street Fighter. Viene en octubre. Es que tú eres niña. Tú no jugaste Street Fighter.
0: No.
1: No, sí, obviamente. Los señores de mi edad, más o menos, que nos quedábamos en las maquinitas después de ir por las tortillas. Y no comprábamos la tortilla completa. Y luego la casa terminaba. Que ay, le decía a la mamá, ay, qué raro, ahora sí comieron bastante tortilla, se acabó bien rápido. Era porque nos quedábamos jugando Street Fighter en la tiendita. O ahí mismo en la tortillería estaban las maquinitas. Entonces, en octubre se estrena Street Fighter.
0: Bueno.
1: Siento, pues voy consciente de que va a ser un churro de película, pero pues nomás por la nostalgia.
0: Y puro señor.
1: Sí, no, hombre, puro.
0: ¿Cuál
1: puro
0: sería?
1: Que tienen peinado de quesillo.
0: ¿Y cuál sería el outfit para ir a verla?
1: Pues yo creo que para ir a ver Spider-Man, yo creo que vamos a encontrar desde el señor que lleva su camisa con pantalón de mezclilla y tenis cafés.
0: Pero para Street Fighter.
1: Perdón, para Street Fighter. Ah. Perdón, para Street Fighter. Vamos a encontrar con camisa de cuadros, mezclilla y tenis cafés. Vamos a encontrar también el güey que va con short khaki, que va con tenis de fútbol y con calcetines Nike. Seguro vamos a encontrarlo. Tipo el Chabelo, hace que vamos a encontrar para ir a ver a Street Fighter, seguro.
0: Bueno, échenle ganas.
1: Yo tengo una playera que dice Street Fighter.
0: Bueno, esa está bien.
1: Esa es la que voy a llevar ese día.
0: Sí, échenle ganas. Sí, ya si vamos a ir en temática, mínimo, hay una buena idea en el TikTok,
1: claro,
0: deben de haber.
1: Vamos a buscarle, pero sí, yo sí voy a ver. Pero bueno, ya nos desviamos del tema. Buenos días a todos. Aquí el tema era, disfruten la vida, porque también esa la van a perder. Y nada se van a llevar. Las cosas van y vienen, las personas...
0: Lo decía Napoleón.
1: Ándale, nada te llevarás.
0: Cuando te marches.
1: Ándale, cuando llegue el día...
0: De tu partida.
1: De tu final.
0: Es lo mismo, hombre.
1: Pero bueno, mi gente, el WhatsApp en cabina, mi querida Adri.
0: 961-269-7574.
1: Los invitamos a que se queden con nosotros el día de hoy hasta las 11 de la mañana. Deje sus mensajes de WhatsApp 961-269-7574. ¿Hace qué tiempo usted dejó de ser joven? Bueno, no joven, dejó de ser ¿cómo dijimos? O sea, ya dejó de la juventud, así como que la soltó.
0: Ya abandonaste la juventud.
1: No voy a aferrarme a la juventud.
0: Pero no te preocupes, la ciencia también te puede ayudar. La ciencia dice de qué edad a qué edad todavía eres joven.
1: Correcto, sí, pero yo creo que más bien vivan la vida, la edad que tengan. Hay una parte de la Biblia que dice que cada día tiene su propio afán. No hay que vivir aferrados al pasado, ni tampoco preocupados por el futuro. Le demos a su día su valor, que es único, ni recordando lo de ayer, ni añorando lo de ayer, ni tampoco preocupándose por lo de mañana. Con el día de hoy basta que nuestra mente esté 100% ocupada en disfrutarlo, y van a ver cómo así, día con día, van a vivirlo bien.
0: Ningún futuro es real. Anda. Si elijo quedarme en el presente.
1: ¡Qué bárbara! No, Adriana, qué bárbara. Me pongo de pie y con eso nos vamos un corte.
0: 9 de la mañana con 15 minutos. Regresamos.
2: ¡Sígame! ¡Vamos a un corte!
0: Pero quédate escuchando El Mañanero.
3: Son las 9 con 15.
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1: Son las 9:17.
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0: Hoy, 12 de agosto, ¿sabían que en México y a nivel internacional se celebra el Día de la Juventud?
1: ¡Wow! Con razón nos sentimos tan así, Adri.
0: Por eso estábamos hablando de esos temas justamente. Y miren, fue establecido por la Organización de las Naciones Unidas en el año de 1999 para reconocer el papel fundamental de las nuevas generaciones en el cambio social, la innovación y el desarrollo sostenible. 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Y pues, justamente investigué la respuesta.
1: Un abrazo a toda la gente joven, la que esté pasando por la etapa de la juventud. Es importante que disfruten porque, miren, hoy en día los que ya somos adultos, nos damos cuenta cómo nuestra juventud fue muy diferente a la de ahora. Y entonces uno añora y dice, güey, nos tocó realmente una etapa de la juventud muy padre. No estoy diciendo que la etapa que ustedes estén viviendo hoy en día esté fea, pero seguramente cuando ustedes sean grandes van a añorar esta etapa de su vida.
0: Sí.
1: Van a extrañarla. ¿Y sabes qué es lo más feo? Cuando la extrañas tanto que quieres volver a vivirla, pero pues ya.
0: Pero
1: estás,
0: ya no queda.
1: Ya no es lo mismo, ya no te ves bien, güey.
0: Hay que envejecer con estilo.
1: Es correcto, con dignidad, dicen, ¿no?
0: Oye, pero yo sí investigué el rango, según, obviamente, de aquí de México, del Instituto de la Juventud, cómo manejan la juventud.
1: A ver.
0: Justo. Y dicen que entre los 12 y los 29 años.
1: ¿Entre los 12 y los 29?
0: 29 eres joven. Okay. Y supuestamente ya de 30 para arriba, pues ya no. Yo opino que sí eres joven, obvio, pero eres un joven maduro.
1: Sí, ya un joven adulto. Uh-huh. No creo que maduro, Adri.
0: ¿Todavía no?
1: No, porque la madurez es un estado mental, no tiene nada que ver con la cuestión de los años. O sea, eres un joven adulto, ¿no? A ver, acá te acabo de mostrar un video de un güey que tendrá 40 años.
0: Y que tenga 25, ¿no?
1: No creo.
0: Es que también,
1: acabamos de ver un video, vamos a poner en contexto, uh-huh, de un güey ya viejón, yo creo que sí le pega a los 50, y que está en un antro, y es un gordillo, pero que nada tiene que ver con este gordillo, pero bueno, se desabotona toda la
0: camisa,
1: y se empieza a agarrar los senos de gordito como si fuera mujer y a bailar sexy, según él, ¿no? Pero el güey ya está pegándole casi a los 50, ya hasta le veo canas.
0: Que te voy a decir algo, siento que hoy en día muchos jóvenes, pues ya no se ven tan jóvenes. O sea, les dices, ¿cuántos años tienes? A ver, ¿cuánto me calculas? Y tú dices, ay, tienes como 26 y tienen 20.
1: Yo no he visto al revés, fíjate.
0: No sé, yo, o sea, sí se cuidan mucho, sí se ven bonitos, sí se ven guapos, pero luego tienen más edad de lo que uno piensa.
1: Yo sí he visto, yo sí me he encontrado con gente que digo, oye, pues si te ves como de unos 17, y me dicen, no, ya tengo, justamente ayer, me encontré a una niña que yo la conocí desde que nació, desde que era bebecita. Y me saluda y le pregunté, oye, ¿tú eres este? Y le pregunté su nombre. Y me dijo, sí. Y le dije, no manches. Le digo, o sea, yo te recuerdo que estabas bien chiquitita. ¿Y qué edad tienes ahorita? ¿Tendrás unos 16 años, 17? Y me dijo, no, tengo 23. Y yo, ¿qué? Pues las veo bien chavillas y bien chavitos también a los morrillos que voy hoy en día. El otro día fui al IMSS y el otro día me encontré a unos doctores ahí en el IMSS, porque no sé si ustedes han dado cuenta, hoy en día ya como que la plantilla de médicos ya también es más joven. Uh-huh. Yo me acuerdo cuando era niño.
0: Siempre eran, bueno, los veías.
1: Bueno, pues que los veía canosos o pelones o arrugados, ¿no?
0: Y tenían 20.
1: O también nunca te faltó, nunca faltó ver el doctor que decías, güey, el doctor está más enfermo que yo, güey. O sea, lo mismo. Me acuerdo que había un doctor, ay, perdónenme, me acuerdo que había un doctor que yo le decía desde chavo a mi papá, le decía, pa, ¿por qué venías con ese doctor si él no se puede curar? porque traía el doctor. Le mando un abrazo, no sé si todavía iba, pero bueno, seguro muchos doctores están así también. Traía una temblorina al doctor, o sea, pero temblaba.
0: Era mucho café.
1: No sé. Pero ya eran viejillos. Y ahorita voy, que llevo por ejemplo a mi hijo al seguro, y los veo jóvenes. Y el otro día le digo a un doctor, oiga, pues ya puro joven, ahora de doctor. No, que muchas gracias, que no sé qué. Y le digo, ¿cuántos años tendrá usted? ¿Unos 25? Me dijo, no, ya tengo 33. Y yo, güey,
0: pues qué bueno. Es que hay muchos que sí se cuidan ahorita por el skincare. Pero también hay muchos chavitos que ya se quieren ver más grandes y sí lo logran.
1: Tendrá que ver el estilo de vida, ¿no?
0: O el estilo de vestimenta de hoy.
1: Bueno, pero el doctor sí se ven muy serios, se vistan como sean, se ven iguales, ¿no? Muy...
0: bueno, pero es que yo ya he visto doctores también que se peinan bien padre, se arreglan bien bonito.
1: Hay doctores que se chainean y así se ven bien, Adri. O sea, ya se ven ya...
0: En el TikTok de repente veo unos que dices, wow. Hasta va al gym y todo. Sí.
1: Pero yo creo que tiene que ver con el estilo de vida. Hoy en día los jóvenes consumen menos alcohol que antes.
0: Sí, puro chai, puro...
1: Ya, puras cosas así. Se desvelan menos también que antes. Antes, yo todavía recuerdo mis 20, 30 años, algo así. No manches, era en la madrugada. Y si alguien en la madrugada... Esto es neta y es un error que cometí. No lo recomiendo. Y la neta, estoy arrepentido. Si alguien en la madrugada me decía, güey, vente, que ahorita hay tal, tal, tal. Digo, yo nunca he tomado. Nunca he tomado alcohol. Pero sí me ha gustado irme y salir de fiesta o estar con cuates, ¿no? Entonces, me decía en la madrugada, vente, güey, que estamos no sé qué. Pues, 3 de la mañana yo salí.
0: Pero nunca hagan eso. Si ya estás acostado en tu cama, en pijamado y todo, no salgas.
1: No, que llegue ella a tu casa.
0: Que no salgas. Si no estabas en pijamado ni dormido, bueno. Pero si ya estabas ahí dormidito, ya estabas a salvo.
1: Pero si yo estaba así, sin nada.
0: No, pero ya estabas durmiendo.
1: Pero no tenía pijama ni dormía.
0: No, pero... ¿Qué estabas haciendo?
1: A lo mejor viendo el celular o viendo la tele.
0: No, en tus épocas. De juventud.
1: ¡Claro, Adriana!
0: No creo.
1: A ver, mi juventud, estoy hablando cuando tenía unos 26 años, 27 años.
0: ¿Y ya había... ¿Ya había redes?
1: Claro, Adriana.
0: ¿Eso qué fue? ¿Hace 10 años atrás?
1: Sí, Adriana, también tranquila, ¿no? Tranquila.
0: Pero no había TikTok y esas cosas.
1: Bueno, pero
0: no
1: dije que por TikTok...
0: Pues, ¿qué veías? No había nada interesante. Ay, el Face. ¿Y qué había en el Face?
1: La gente poniendo el Face cuando estaba en el baño. Aquí en el baño.
0: ¿Estabas viendo tus YouTubers? Dijera mi mamá.
1: Ándale. Estaba viendo Whatever Tomorrow.
0: Todavía, la Yuya.
1: Sí, claro. Dice por acá algunos mensajitos. Si te llevaras la vida, no te morirías. Buen día. Es correcto. Pero no hay opción. O sea, no es como de que me la llevo o no me la llevo, me muero o no me muero. Uh-huh. Aquí la idea es de que te vas a morir.
0: Pero si te llevas la vida, también te mueres, porque te la estás llevando.
1: No, no te la llevas, la vida no te la vas a llevar. Se queda aquí. Lo que hiciste... Lo que eres se queda aquí, ¿no? Tú te vas de este mundo, pero todo lo que hiciste y lo que eres se va a quedar. Todas las repercusiones que tengan tus decisiones y acciones aquí seguirán para ti y para los tuyos, ¿eh?
0: Pues piensa muy bien qué es lo que vas a dejar.
1: Correcto. ¿Qué tal, chicos? Muy buenos días. Adriana, siempre he apoyado todos y cada uno de tus comentarios. Y esta vez no es ir en contra tuya, pero te tienen miedo porque te explican, ¿eh? Pero sí sería bueno que pudieras analizar algo. Punto número uno. La playera de la selección mexicana en el próximo torneo se va a cambiar. Entonces hay que usarla la mayor cantidad de ocasiones posibles. Punto número dos. Los hombres nos vestimos para estar a gusto, relajados, tranquilos, vivir la vida y llevar la serenidad adecuada para soportar esos berrinches de los cuales nuestras parejas se van a enseñar en hacernos para la tele. Y punto número 3, la verdad incómoda femenina. Las mujeres se visten para que otras mujeres las observen y sientan envidia.
0: Pues el punto...
1: Adriana, quiero decir que Adriana se quedó callada durante
0: no,
1: todo el comentario.
0: No, pues porque estoy escuchando. Ah. Pero el punto número 2, pues va lo mismo de regreso, ¿no? Porque luego tampoco a los hombres les gusta cómo se visten sus novias y ahí andan diciendo. Entonces nadie debería opinar.
1: Sí, cierto.
0: Ahí está.
1: Nadie debería opinar cómo se viste el otro, ¿no?
0: Pues sí, y tienes toda la razón. Ninguna mujer se viste para ti.
1: Sí.
0: Todas se visten para que la otra diga qué bonita está.
1: Qué guapa.
0: O para que los demás digan, no manches, qué novia tan guapa tiene ese güey. La neta. Y si no tienen novio, se visten bonito nomás para que digan qué bonita está.
1: Y sin novio, tan bonita y sin novio.
0: Ajá, que pues eso es lo de menos, con que digan qué bonita está.
1: Correcto. Dice, ya no son las enfermeras gorditas de antes que te regañaban porque tú tenías 2 kilos de más. Ahora ya las enfermeras pura jovencita hay ahí en el INS.
0: Sí, ya las enfermeras grandes, ellas son... O sea, ahí siguen.
1: Ya, sí, ya. De hecho, las más enojonas, las que ves ahí más enojonas, más mala contestonas, regularmente ya son las de antaño.
0: Sí, a mí me tocó una.
1: Sí, porque...
0: La última vez.
1: Se malacostumbraron o les enseñaron así, de esa forma. Ahorita ya como que van con otro chip, más consciente. Sí.
0: La última vez que yo fui, me tocó una enfermera de esas enojonas, pero había una chavita y otro chavito. O sea, era enfermera y enfermero. Jóvenes, guapos los dos, y que me hablaban bonito.
1: Y la enfermera
0: grande me hablaba feo.
1: ¿Y cómo estaba?
0: Grande.
1: ¿Y aparte?
0: Chaparra.
1: Y fea.
0: Y me hablaba feo. Y me sentía atacada. Y la otra chava y el otro chavo era como de, así, hablándome bien lindo, de no le hagas caso, mira. Si quieres, yo te ayudo.
1: Ah,
0: y así yo, ay, gracias. Si pudieran sacarla ahí, ya estaría padrísimo.
1: Pero tú también, Adri, te tiras al piso porque te van a sacar sangre, también no manches.
0: No, pero que me trate bonito, qué necesidad.
1: Adriana se agarraba de la puerta para que no... Pues,
0: y los enfermeros jóvenes me trataban bonito. Y la enfermera grande no era así como de, ah, pero no vaya a hacer otra cosa porque ahí sí, mira. Y yo, ¡oh,
1: no,
0: señora!
1: BTS, dijo.
0: Señora, ya, déjeme ir. Pero bueno.
1: Pero bueno. Ojalá se mejoren su carácter las enfermeras.
0: Pues es que ya están grandes, ya lleva mucho tiempo ahí, el estrés también se acumula.
1: No, pero fíjate que no creo que sea el estrés, más bien es porque ya se acostumbraron así desde un inicio.
0: Tal vez.
1: Sí, no tiene nada que ver con el estrés. La gente que es... pedante es pedante siempre.
0: Pero siempre va a haber, tienen que estar la enfermera grande y los jóvenes.
1: Los jovencitos ahorita, ¿no?
0: Uh-huh.
1: Sí. Los que están aprendiendo. Y ojalá no aprendan luego los modales de la grande. De la
0: no, señora. Por lo menos a mí sí me trataron bien.
1: Qué bueno. Pues sí, te digo que ahorita han cambiado mucho los tiempos ahí
0: en el...
1: Yo ya me acuerdo cuando iba a salir, por ejemplo, a urgencias, que ahora ya es atención médica continua. No, ya no es urgencia. Y tardabas una eternidad allí para que te atendieran. Uno, a lo mejor porque había menos clínicas, no sé. Pero ahora vas y tardas menos. Porque ya aparte hay más médicos. Y aparte hay jóvenes, son amables. Y todos son como que activos.
0: Todavía.
1: No son de los que se van a echar su sueño.
0: Vemos.
1: Pero bueno.
0: Hasta que aprendan. Hasta bueno. Que les den base.
1: Ya cuando les dan base, ya.
0: Ya se transforman.
1: ¿Verdad, Adri?
0: Sí.
1: Cuando ya agarran base sindical...
0: Ya es otra cosa, sí. Uno ya siente que es poderoso.
1: Vámonos un corte, 9 de la mañana con 36 minutos, 9 con 36. Volvemos, esto es...
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3: Son las 9:36.
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3: Son las 9:43.
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32: 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Esto dice así.

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0: 7:51, pues es momento de despedir esta primera hora. Juan Carlos, yo traigo la realidad un poquito alterada.
1: ¿Por qué? ¿Qué pasó?
0: Porque pensaba que ya eran las 10.
1: No, todavía estamos terminando la primera hora. Uh-huh. O sea, todavía falta una más.
0: Una más. Afortunadamente es de esas veces como cuando te despiertas en la madrugada, ves el reloj y te das cuenta que todavía te faltan como 4 horas de sueño.
1: Ándale, todavía falta una hora más, no se me espanten. Todavía falta una hora más de El Mañanero. Vamos a estar con ustedes hasta las 11 de la mañana, si es que si quieren participar con nosotros en lo que platicamos todas las mañanas. Mientras los acompañamos, lo pueden hacer a través del WhatsApp 961-269-7574. Y ya nos están mandando saludos para doña Chusita, que está pendiente, escuchándonos como toda la mañana y todos los días.
0: Muchas gracias, doña Chusita.
1: Y si ustedes también conocen a alguien que todos los días nos escuche, pero que a lo mejor esa persona ni siquiera lo sabemos, mándenos un mensaje de WhatsApp para que lo sorprendamos.
0: ¡Exhíbanlo!
1: Mandándole un saludo también, porque hay gente que nos escucha y nunca manda un mensaje, nunca, y no sabemos, pero nos encanta que nos escuche. Igual y ahorita lo sorprendemos, ¿no?
0: ¿Te imaginas de repente estar desayunando y que en la radio o en la tele la persona que está ahí de repente te hable a ti? Y solo a ti. Y digas, ¿qué onda? ¿Qué pasó?
1: Entonces, si ustedes conocen a alguien que todos los días nos escuche, pero que esa persona no haya mandado mensaje, usted díganos cómo se llama y nosotros le vamos ahorita a mandar un saludo especial, por supuesto, para que se sorprenda y esté contento o contenta. Mientras eso sucede, nos vamos a un corte comercial, ¿verdad, Adri?
0: Nos vamos, sí, ya es momento del corte.
1: Y regresamos con mucho más ya para la segunda hora de este bonito programa con su dúo dinámico, su dúo favorito.
0: Su dúo de cabecera.
1: Adriana Cisneros.
0: Y Juan Carlos Camero.
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3: Son las 9:53.
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3: México perdió 19.550 empleos formales en julio, una caída del 0.1%, con lo que la creación acumulada en los primeros siete meses de 2026 se redujo a 243.078 puestos, de acuerdo a información del Instituto Mexicano del Seguro Social. Apenas en junio se generaron 61.023 plazas y pareció que el empleo formal retomaba el crecimiento, tras la pérdida de cerca de 30.000 puestos registrada en mayo. Para estos fenómenos de la economía que se refleja en el empleo, se pueden decir muchos detalles, pero es claro que la tendencia ascendente del empleo en México aún no es segura.
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1: Son las 9:59. 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

0: gracias por continuar con nosotros a través del 98.5. Somos su dúo dinámico, su dúo favorito,
1: su dúo de cabecera,
0: Adriana Cisneros
1: y Juan Carlos Cameras.
0: Bienvenidos a la segunda hora de
1: El Mañanero.
0: Oigan, gracias a la gente que está dejando sus mensajes de WhatsApp, 961-269-7574. Saludos para Magdali y su hija Valeria, que me apoyan ahorita en la casa, y gracias en las labores del hogar. Por eso vinieron. Dice, gracias porque vinieron. ¡Qué buena onda! Uy, es que uno siempre necesita apoyo para que... La verdad, cuando tú no solito en la casa... Uno
1: algo están buscando.
0: No sabe por dónde empezar.
1: Algo están buscando. Yo me acuerdo cuando mi abuelita vivía que ella nos decía, les voy a pagar si me ayudan a hacer la limpieza.
0: Claro. Pues,
1: ¿con qué ganas? Ahí andábamos limpiando todo.
0: Pues claro.
1: Claro, si algo quieren.
0: En esta vida todo tiene un precio, todo tiene un costo. Uh-huh. Y para eso es, uno trabaja y recibe su lanita para luego apoyar a alguien más. Así es la vida. Oye, cambiando de tema, ¿no les pasa, no te pasa, Adri, querido público, que uno ve ya en las redes sociales las cosas que venden, la publicidad, y uno ya no sabe ni qué cosa es IA?
1: O que es real.
0: ¿Cómo cae de mal eso?
1: Exactamente, justo ahorita estaba viendo por acá una publicación de alguien que decía, ¿alguien de acá sabrá si es original o no? Y si no, ¿en dónde lo puedo comprar? Pues en la tienda oficial, mi vida.
0: Claro.
1: Pues claro, si te salen Temu, no creo que sea.
0: Pero cae mal que ahorita te salen comerciales hasta... O sea, yo recuerdo que antes la IA la utilizabas, que por cierto, qué horribles pósters hace la IA. Ya no hagan publicidad con la IA.
1: Mejor regrese en Canva.
0: Claro. O sea, es feísimo. En Canva todavía uno por lo menos le ponía creatividad. O sabes que los diseños que tiene Canva lo hizo una persona, ¿no? Uh-huh. Y tú nada más le cambias los nombres. Pero los que hace la IA, uno, son todos iguales.
1: Sí.
0: Están horribles.
1: Y le salen tres brazos a la persona.
0: Y ni tiene nada que ver con lo que tú vendes. O sea, porque todos son iguales. Vendes jugos, te hace la misma forma y los mismos colores. Te hacen un gym, te hace los mismos colores y el mismo diseño.
1: El mismo fondo, como...
0: El mismo fondo, la misma tipografía.
1: Como de luces es el fondo,
0: feo,
1: ¿no?
0: Feo, sí. Feo, no lo hagan. Pero ahora también he visto videos de productos hechos con IA.
1: Y que también se nota... Comerciales en la tele.
0: Ándale.
1: Lo he visto, o sea, sale la persona dizque que te está vendiendo y la ves es claramente ella, la boca ni siquiera va con lo que está diciendo, y tiene seis dedos.
0: Ándale. Yo ayer vi uno que te digo que me empezaron a salir en el TikTok Show, por ejemplo, esos trapeadores, ¿no? Uh-huh. Que de los que ya no te agachas, sino que nada más las das hacia arriba, hacia abajo. Y me salió uno donde sale un güey con ese, con la cubeta. Pero pa' la mecha, la cubeta era gigante en el video. Y sale el güey con la cubeta. Este trapeador me ha hecho la vida. Yo antes no hacía aseo en mi casa, pero ahora con este no puedo dejar de hacer aseo. Burro, y era como un gran armastrón, una cubetota lo que traía en la mano. Y ya cuando ves las fotografías de la gente que lo subió, dices, es una cubetita chiquita, un trapeador todo chiquito, débil.
1: De frágil, juguete.
0: De juguete. Y este güey te lo está vendiendo como si fuera grandotote. He visto, ahí ahorita me salió un comercial de lentes y dices claramente la mujer, la modelo es IA. Y claramente esos lentes que tiene ahí se ven súper chidos porque son IA, no son reales, ¿no?
1: Pues es como cuando compras también por Shane y esas cosas y que ves las fotos y dices, no, pues en la modelo se ve padre. Pero ya te llega y ves que la tela nada que ver, nada. Que se va a romper a la primera puesta.
0: ¿O qué tal la gente que ahorita hace sus fotografías de la comida que vende con IA?
1: O sus videos también.
0: Lo ves, pero la tortota que venden, pa' la mecha, se ve deliciosa.
1: Y la realidad.
0: Y ya cuando llegas por tu torta, toda quemada, el pancito bien delgado... La carne...
1: Los tres quesos no los encuentras.
0: ¿Dónde quedaron los tres quesos? O sea, ya está feo el tema de la IA. Debe de haber una regulación. Porque
1: sí, no todos saben usarla para empezar.
0: No, hay unos que sí se pasan de lanza con el tema de la IA. Me preocupan los influencers.
1: ¿Ya los van a quitar?
0: Ya ves que la gente utilizaba influencers para que pues sacaran tu producto, ¿no? O sea... mostraran tu producto. Salían ellos como imagen, como modelos. Pero ahora ya, los modelos, las modelos.
1: Eso sí me preocupan, que llevan más años que los influencers.
0: Y todas las que salían en estos de Coppel, de Betterware, de de CNA, por ejemplo, que salen modelos, uh-huh, contratan y les pagan una muy buena lana porque para ponérselo, para ponerse el producto, para tomar las fotos y porque luego van a salir en revistas o en la web, ¿no? Ya están dejando a un lado los modelos reales y las modelos, ¿eh? Y están poniendo pura inteligencia artificial, o sea, las modelos y los modelos, esos que eran bonitos, bonitas y su trabajo era de ser modelos, se van a acabar porque la IA los está sustituyendo.
1: Y en todo, también ahora que decías influencer, si es cierto, hay también cuentas de TikTok o cuentas de Instagram que no son personas reales.
0: No, que son IA. Uh-huh. Y ya modelan productos.
1: Y pues obviamente no se te va a ver así.
0: Claro, el otro día me tocó a mí ver una IA que estaba modelando unas zapatillas. Y claramente la cuenta dice cuenta de IA, pero en las zapatillas decía pues colaboración con y la tienda. Yo dije, güey, ¿cómo se puso las zapatillas la IA?
1: Obvio, ni la zapatilla es real.
0: Obviamente capaz ni la zapatilla es real. Llegas a verlo y bien feo el cuero.
1: Y no se te ve como a la modelo.
0: Ándale. El otro día también estaba viendo que existe una tendencia de que hay gente que vive a través de sus redes sociales en cómo se ve. O sea, es decir, la gente se ve en el espejo y obviamente se ve diferente a cómo se ve ella misma en redes sociales, pero está tan acostumbrada a verse en redes sociales que ignora lo que ve en el espejo. No sé si me uh-huh, di a entender. O sea, que la gente hoy en día...
1: Ya es como dismorfia, ¿no?
0: Es correcto. La gente hoy en día cree que en la vida diaria se ve...
1: como en redes.
0: Como en redes sociales.
1: Que te diré que incluso como te ves en el espejo, no es como te ves en la realidad. O sea, tú jamás te vas a ver como te ves en la realidad.
0: Es correcto. Nunca, porque todo... Y además todo tiene que ver con las luces, los uh-huh, colores, el lugar...
1: O tu cara, porque el espejo te muestra al revés. Me explico, igual que en las redes, es al revés, no te muestran tus ángulos como son realmente.
0: Sí, no existe. Las fotografías lo que te hacen es aplanarte. Por eso hay gente que se ve mucho más ancha de la cara, porque te aplana también las luces, te aplanan la cara muchas veces. Nunca te vas a ver como realidad eres, pero hay gente que vive a través de cómo se ve en las redes sociales, de lo que muestra. Y también, esto está súper loquísimo, hay gente que se relaciona con personas a raíz de cómo las ve en redes sociales. Un ejemplo, a mí me gusta una chica porque la sigo en Instagram, haz de cuenta, ¿no? Y entonces le empiezo a, ay, qué guapa eres, oye, te invito a salir, oye, seamos amigos, etcétera, ¿no? Acepta a la chica, en redes te encanta, está guapísima, acepta a la chica, sales con ella y cuando sales no se parece a la de redes sociales.
1: Hay un capítulo de La Rosa de Guadalupe.
0: Pero tú también ya tienes una dismorfia corporal sobre ella y entonces te basas en tener una relación con ella por cómo se ve en las redes sociales. No por cómo se ve en persona. Y entonces te conviertes en parte de ese círculo. Y cuando te tomas una foto con ella, ella es la que lo mueve, la que cambia todo, la que se quita la papada, la que todo, y ya te dice, pues, aprobada así, y ya la subes. Y entonces tienes una relación con la chica
1: de redes sociales,
0: de lo que muestra allí, y no lo que verdaderamente es. Está loquísimo y existe también, ya es como un ¿cómo se le llama esto? Un trastorno que ya existe en la gente sobre las redes sociales. Ya no ve la realidad, sino que vive como un avatar.
1: Pues eso decían, era como una teoría cuando decían lo de un multiverso de las redes sociales, uh-huh, o algo así, uh-huh, pues ahí estamos.
0: Es correcto.
1: Ya no es tan difícil ni tan lejano.
0: No, ya no, ya vivimos de esa forma, de esa forma. Hubo, yo creo que de manera muy temprana hubo una especie de ¿cómo se llama? De proyecto, que incluso lo inició Facebook, de crear un multiverso, uh-huh, de puros avatars, donde tú ibas a ser un avatar y ibas a convivir con gente.
1: Hay un videojuego, ¿no?
0: Sí, que es Roblox.
1: Ajá, pues ya es así, hay conciertos en Roblox, hay bodas.
0: Mucho cuidado con los Roblox, también, uh-huh, siempre inspeccionen fiestas, a sus hijos, porque Roblox son puros, la mayoría es puro niño que lo consume, y hay una tendencia también de pederastas, uh-huh, a través de buscando niños en Roblox. Eso está muy muy cañón, pero igual y ese tema lo platicamos después. Ahorita estamos hablando sobre el multiverso, ¿no? De cómo la gente vive una realidad que no es la suya, ¿no? Hay gente que vive con, y esto es real, con lo que aparenta en internet. Todos conocemos a muchas personas que en internet suben videos que están de viaje, que están comiendo en los mejores lugares, que están no sé qué, pero cuando las ves en persona, o como cuando yo sí conozco gente que las conozco en persona, que conozco dónde viven, que conozco su vida, y dices, güey, nada que ver con la esta ínfula que subes a través de las redes sociales, porque yo te conozco, sé de dónde vienes. Y hay gente que en eso basa. ¿Por qué? Porque hay otro güey u otra persona que los ve y dice, güey, su vida.
1: Yo quiero eso.
0: Yo quiero estar con una chica así, ¿no?
1: Por eso también te dicen que no creas todo lo que están en redes. Sí. Hasta la persona que más puedes admirar al final del día es un humano como cualquiera, que también tiene imperfecciones como cualquiera.
0: Dice Juan Carlos, ¿escuchas? ¿No estoy en la cabina? ¿Sí? ¿No estoy fuera del aire?
1: No, sí.
0: Dice que me escucho como que si no estuviera acá.
1: No, sí está.
0: Te escuchas como si no estuvieras en cabina. Se escucha mejor, Adri. ¿Qué pasará? ¿Qué será?
1: No, sí está.
0: Bueno, no sé. ¿Alguien le puedes poner local a ver si me escucho local? Hola, hola, hola. ¿Sí?
1: Sí.
0: Bueno, ¿quién sabe? ¿Sí me escucho bien? ¿A qué hora ya? ¿No me tenías abierto, Adri?
1: Sí, estaba abierto.
0: No sé qué pasó. Pero bueno. Dice Juan Carlos, creo que esta situación que estás comentando es más que nada una falta de amor propio, autoestima y sobre todo el hecho de querer vivir algo que no nos corresponde. No creo que sea tanto por allí, ¿eh? Creo que es un trastorno, ¿sí? Va por allí. Uh-huh. Ya no es tanto falta del amor propio.
1: O porque siempre queremos tener lo que no tenemos, digamos.
0: O porque te sientes a gusto con esa con aquello que no puedes tener y de esta forma lo puedes aparentar, ¿no? Si no lo puedes tener, lo puedes aparentar. Entonces, tal vez de esa forma.
1: Yo me acuerdo que hubo una red social que quisieron poner de moda en donde era como para mostrar más la realidad, que era como que cada determinado tiempo te mandaba un mensaje para que subieras una foto en donde estuvieras, sin filtros ni nada.
0: ¿Esa cuál era?
1: No me acuerdo el nombre, pero no tuvo mucho éxito porque obviamente la gente decía, yo como porque quiero mostrar
0: cómo soy, cómo es mi vida.
1: Ajá, o sea, si de repente me agarró en el baño, yo voy a tomar una foto en el baño.
0: Ándale. No, pues ya, no. Además, deja de, si me agarró o si la foto es aquí en mi mesa de madera, ¿no? De mi casa con mi vaso de plástico amarillo, fosforescente.
1: El destierro de la casa de los famosos.
0: Ándale, paz de cuenta. ¿Por qué lo voy a subir si puedo mejor editar la foto? Que ojo, ahorita esto está loquísimo, loquísimo de verdad. Hay gente que edita sus fotografías como de que si estuviera en un parque súper chido en otro lugar y se lo tomó en el parque de ahí de cerquita de su casa. Hay gente que edita, se toma fotos ahí en su casa y edita el fondo y edita todo como para que su casa parezca diferente a la realidad.
1: De millonario.
0: Está loquísimo eso.
1: A mí lo que me molesta es cuando vas a comer a algún restaurante y luego, antes de que tú empieces a comer, espérate. La foto. Ay. Y luego, así haya sabido fea la comida, tú la pones porque está bonita y dices, me encantó.
0: Así, así como de desayuno de señoras.
1: Sí, y yo.
0: Tus amigas.
1: Porque yo siempre me termino comiendo. Yo nunca le tomo foto a la comida, me acuerdo después. Siempre soy la que, a ver, ya le agarró la mordida y todos, no, la foto. Sí.
0: Yo le tomo foto, pero para decirle a mis amigos. Como recomendarles un lugar.
1: Nah, yo no, yo como tengo hambre.
0: Oigan, aquí está chido, vengan a comer. Y ya se los mando como en el grupo o algo. Porque así como que nos recomendamos cosas. Pero que hay gente que cree que si tú subes el lugar donde fuiste a comer y es un lugar nice, un lugar carito, ya eres rico. Y ya te van a ver como una persona como con aspiracional.
1: Ay, por favor, vivimos donde mismo.
0: Sí, vivimos, trabajamos en el mismo lugar, mija, tenemos el mismo sueldo.
1: Sí, la neta, cálmense.
2: Hola, hola, buenos días, mañaneros. Aquí escuchando a Gemovi 382. Pues esta foto que ve por ahí, esta es la realidad de mi vida. A mis 61 años yo vivo feliz, contento, tranquilo, sin preocuparme tanto por el mañana como comentaban ustedes. Pues que Dios me los bendiga a cada uno de ustedes.
0: Bendito sea Dios y por eso eres feliz, ¿no?
1: Pues sí, no la debes ni la temes.
0: Vivan el hoy.
1: El presente.
0: El presente.
1: Elijan siempre el presente.
0: Ándale, así dice ¿cómo se llama esta? Julieta Venegas.
1: El presente es lo único que hay.
0: Ándale. Y hablando del presente, mi querida Adri, hay que aprovechar el presente y lo que tenemos.
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0: vamos a un corte comercial. Regresamos ya a las 10:16. Vuelve su dúo dinámico, su dúo favorito.
1: Su dúo de cabecera.
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0: Esto es
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3: Son las 10:17.
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5: Son las 10:19.
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2: Son las 10:25.
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0: 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Y bueno, mi querida Adri, tenemos por acá público que nos deja mensajes. Dice, muy buenos días, mañaneros. Buenos días y saludos.
1: Saludos.
0: Sí, hay un capítulo de La Rosa de Guadalupe sobre eso. La chica se perdió y no se parecía en la foto de sus redes sociales de la vida real.
1: Y luego pasó en la vida real.
2: Pasó aquí nomás.
1: Aquí en Chiapas y se hizo, pues, noticia nacional.
0: Nacional de que la chica que... Pero ojalá esté bien, ya está.
1: Está bien, sí la encontraron, afortunadamente, pero fue noticia nacional que decían que cómo le iban a encontrar si su foto no era, no se parece a ella, pero la foto la pusieron sus papás.
0: Claro.
1: Así que también los papás.
0: No se pasen de lanza.
1: Sí, o sea,
0: pongan... Pero es que, ¿sabes qué pasa? También hay niñas que se enojan que subas una foto donde no se ve bien.
1: O sea,
0: papás
1: sí,
0: tenían el
1: pero...
0: miedo que les reclamara, digo, lo digo con todo respeto, pero ojalá, capaz tenían el miedo de que les reclamara, ay papá, la foto que mandaste me miraba yo súper mal.
1: No creo, quiero pensar yo que no hubiera dicho nada la chica.
0: No sabemos, no sabemos. Hay gente muy así como de, ay, que, ay, a ver, quiero ver la foto que vas a subir. ¿Nunca conoces a alguien que te pide eso?
1: Sí, claro. También me da mucha risa cuando me dicen, ¿cuál de estas dos deberías? O sea, ¿en cuál de estas dos me veo mejor? Y tú ves las dos fotos iguales.
0: Iguales, claro.
1: Y dices, ay, pues ya cualquiera, ¿no?
0: Sí.
1: No sé para qué preguntan si ya saben cuál te gustó y cuál vas a subir.
0: Sí, porque es cuál de las me veo, es esta. Ay, no, yo creo que esta voy a subir. Ay, bueno, ¿para qué preguntas?
1: Porque creo que todos somos de, a ver, tómame varias fotos del mismo ángulo y ya. Yo veo cuál me gustó.
0: Pero sí, sí suele pasar. Suele pasar que sí.
1: Sí, todos retocamos, ¿eh?
0: Buen día, saludos afectuosos. Tienen mucha razón en cuanto a lo que dicen, que mucha gente vive con las redes sociales. ¿A dónde fueron? ¿Dónde están? ¿Qué comieron? Etcétera. Lo peor de todo es que lo ponen en sus estados de WhatsApp como si sus contactos les importara todo eso.
1: ¿Quién dice que no? Claro que les importa.
0: Sí, ¿a ti te importa que alguien suba qué comió?
1: Ay, a mí me gusta. O sea, yo soy chismosa, pues.
0: Pero sí es como de, ah, oh, wow, hoy Juan Carlos comió huevo con jamón.
1: Pues, ¿qué habrá hecho hoy Juan Carlos en este domingo donde no nos vemos? Y ya me meto a ver. Ya, ay, pues, mira, fue a manejar kayak.
0: Fue a echar su frijol.
1: Con puerco.
0: Con puerco, ¿no? No,
1: sí, pues está padre.
0: Lo peor de todo, ya, bueno, a veces presumen cosas que ni al caso. Si lo tienen y quieren presumir, que le presuman a quienes quieran presumir. A ver, sonó como a trabalenguas esto. Pero no en general, para mí eso es efímero y falaz.
1: Bueno, pero ¿sabes qué pasa? Que también puedes tú elegir no verlas.
0: Sí, o pasarlos, ¿no?
1: Sí, o sea...
0: O bloquear los estados
1: de esa
0: persona.
1: Puedes decir, no me interesa saber qué hizo Juan Carlos, mejor me lo voy a pasar. Y ya vemos otro.
0: O sea, hay cosas que así te gustan. Un ejemplo, cuando Adri te fuiste a Ciudad de México a tu concierto, uh-huh. Yo le dije a Adri, pero subes videos.
1: Sí.
0: Porque a mí sí me interesaba ver cómo iba a estar lo claro. del concierto y cómo te la pasabas.
1: O sea, y te voy a decir algo, yo grabé el concierto para mí. Porque todavía el sábado o el domingo me puse a ver mis historias otra vez. Yo misma, o sea, a mí sí me gusta. Sí.
0: Luego también pasa algo. Por ejemplo, yo tengo una red social que uso donde subo muchos memes, donde subo cosas, como que me sigue gente que yo no conozco. Ojo con este tip. La gente que yo no conozco, entonces subo como cosas del programa, subo memes, subo cosas que pienso, cosas así como más abiertamente. Publicidad también, que me contratan para ir a hacer un video de tal lugar, la subo allí. Pero tengo mi red social que no tiene mi nombre, que es propia.
1: Ah, eres Hannah Montana.
0: Y que nada más tengo gente muy cercana o familiares, en donde ya subo fotos de mis hijos, fotos de viaje con ellos, fotos de momentos especiales para mí, porque esto me sirve a mí como un álbum. Uh-huh. ¿Sí? ¿Sabes lo que era antes de que tenía sí. los álbumes de fotos y tal viaje a tal lugar, en tal? A mí me sirve como un álbum y voy etiquetando los álbumes de viaje a Guadalajara 2025, ¿no? Y mis fotos. Viaje a Cancún, tal, tal, y subo mis fotos. Obviamente eso lo ve también mis familiares o amigos que sé que pues están allí porque precisamente quieren ver como que haces, ¿no? Entonces pon tú que por chisme, pero yo utilizo una red social donde subo cosas personales como una especie de álbum o de diario o para recordar cosas bonitas de tu vida, ¿no?
1: Que eso hago yo con mis historias de Insta. O sea, cuando sé que, por ejemplo, el viaje a México, ¿no? Pongo las historias destacadas y le pongo así de viaje a México. Y ya cuando quiero las vuelvo a ver. Ándale. Pero sí. Es más para mí.
0: Que hay gente que hace eso. Uh-huh. O sea, utiliza para como para guardar los recuerdos. Más que como para presumir o algo, ¿no? Uh-huh. Pero sí es cierto que hay gente que lo sube con el afán de que miren que me estoy comiendo unos chilaquiles verdes. Güey, no mames. Como si los chilaquiles verdes no existieran en todo México,
1: ¿no? ¿Qué digo? No está mal. Es tu red social.
0: O sea, sí, no está mal, pero tampoco es como que la gente esté ávida de
1: ver. De ver, pues, lo salto. ¿No? Yo tengo una amiga que también hace eso de poner como si fuera un álbum. Y sí me gusta, o sea, cuando llega a viajar y así, y a veces el viaje fue hace un año y lo sube apenas ahorita. Pero yo digo, a ver, lo quiero ver. Soy chismosa.
0: Pues sí. Sí. Nada más no abusen de la IA.
1: Ah, no, no, no, no. Tantito.
0: Suban cosas reales. Ni abusen de los filtros.
1: Tantito. También. Yo ahí el video donde Jungkook me abraza.
0: Cuando se hinca y te saca
1: el anillo, sí.
0: Tantita IA.
1: Fue tantito.
0: Sí, como hay gente que luego sube fotos con artistas o con jugadores. Ahorita que vi mucho con jugadores, güey, nadie te cree, güey. O sea, además dice ahí ya las redes sociales detectan cuando es IA y dice.
1: Y que solito está, lo ponen,
0: sí,
1: ¿no?
0: Que ay, está hecho con IA.
1: ¿Cómo me choca? Porque de repente si yo usé IA para adornar mi foto, ahí me lo pongo.
0: Pero bueno, no abusen nada más de la IA. Es algo para ayudarnos, no para abusar de ella.
1: Si no, se va a enojar la IA.
0: Toda la tecnología es para que nos sirva para algo positivo, no para echarla a perder. Sobre todo porque, tomando en cuenta que todo lo que es inteligencia artificial consume gran cantidad de agua del planeta, entonces... Como que consumir un chorro de cantidades de agua para hacerte una foto con Don Ramón.
1: Mira que ni tenemos.
0: Ándale. O sea, me hace una jalada. Pero bueno, 10:40, nos vamos a un corte y regresamos. No le cambien, esto es
1: El Mañanero.
0: Vámonos.
3: Hola, vamos a un corte.
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4: Son las 10:40.
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0: pasó a mi fecha.
1: Pues llegó el final.
2: Ay, qué bueno dijiste, Adri.
1: Llegó el final.
2: Se acabó el final. ¿Qué más va?
1: El final. Se acerca ya.
2: Ah, se acerca ya. Pues ya llegamos al final del programa, al menos del día de hoy. Les agradecemos muchísimo por acompañarnos y también gracias a nuestro querido patrocinador, mi querida Adri.
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2: Nosotros nos vamos. Gracias por acompañarnos el día de hoy. Maravillosa mañana para ustedes. Síguense con más de la programación del 98.5. Yo regreso a la 1 de la tarde con buena vibra, pero nosotros volvemos juntitos mañana a las 9 de la mañana en esta misma frecuencia. Somos su dúo dinámico, su dúo favorito,
1: su dúo de cabecera,
2: Adriana Cisneros
1: y Juan Carlos Cameras.
2: Esto fue
1: El Mañanero. 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Hasta mañana.

0: Ya quedaron bien servidos. Hasta contentos se miran. Si te gustó, vuelve la próxima para que te demos el mañanero. 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Son las 10:55.
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19: Ahora es China la que pone aranceles a la nuez pecana, pues acusa a empresas mexicanas de vender el producto a precios artificialmente bajos. Se entiende que los aranceles son impuestos o tarifas que un gobierno cobra sobre las mercancías cuando cruzan una frontera, principalmente al ser importadas desde otros países, pero también para proteger la industria local. encareciendo los productos extranjeros. De esta manera, las mercancías nacionales pueden competir al tener una ventaja de precio frente a las importadas, evitando que los productores locales pierdan mercado, esto sin evaluar o medir la calidad entre lo nacional y extranjero, que ya queda a criterio del consumidor.
18: 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Son las 11.
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0: Pero para hacerte el cuento corto, el presidente municipal de Alvarado ve
1: que Silverio Palacios,
0: ajá, ¿no? Ve que el desfile del Día de Muertos se hizo a raíz de que se filmó aquí James Bond.
1: Ajá.
0: Y entonces él se le bota la canica y dice, yo voy a hacer una película en Alvarado, Veracruz, y va a quedar tan fregona que gente de todo el mundo va a venir a Alvarado y vamos a salir de la crisis con turismo. Y decide gastarse, ajá, todo el dinero del municipio en hacer una película, pero él piensa que hacer cine es como hacer quesadillas, y contrata a Juan, que es interpretado por Daniel, que es el chavito que hace los videos de bodas y 15 años, como director de la película.
1: No, ¿cómo crees? De Alvarado.
2: Que soy, soy el chavito que ya también ayuda en sus campañas ahí, como sus videos de gobierno. Y la verdad es que este Juan como que sabe que es una locura, dice, güey, no sé, pues no puedo hacer una película. Y de repente dice, bueno, te voy a dar $1,000,000, ¿no? Entonces Juan firma que sí la va a hacer. Entonces Juan tiene su mejor amigo que se llama Pancho, y Pancho dice, sí, vamos a hacerlo, porque yo soy pisapo. Entonces, y es Fernando Cuautle. Dices, okay, hey, vamos a hacer la película. Entonces como que medio a regañadientes la hace, y es una lucha bien chida porque Juan como que no confía en él, y Carlos tiene como una manera de pensar ahí bien padre, que es como esta sensación de que Juan está en un momento súper cómodo donde prefiere estar con esta idea de, yo sería muy buen director, yo sería muy talentoso, pero pues, como no puedo, pues tengo la idea de que sería, y eso es muy cómodo para mí. Y cuando tiene la oportunidad de hacerlo, le da miedo porque dice, ay, cabrón, ¿qué tal que ahora sí me dan, se dan cuenta que no soy, güey?
1: Ajá.
2: Entonces, como que sí, esa lucha de Juan está loca.
1: Sí, me he excusado en el sí sería y sí sería.
2: Exacto, exacto.
1: Yo ya vi el tráiler, lo vimos ahorita aquí Manolo y yo y todo el equipo, y nos reímos cañón, está divertidísimo, está muy colorido, muy... Me encantó porque así de, vamos a hacer una película, y cómo no, y dices, ¿con qué presupuesto? No tienen nada de presupuesto. Pero algo que también me gustó mucho es que pusieron a los gringos como gente, sí, como los malos, como que siempre todas las películas los mexicanos somos los bad hombres, y ahora me gustó que lo pasaron al bad gringo.
0: Justo, justo, ya la película, cuando empiezan a filmar la película, dicen, bueno, ¿de qué se va a tratar? Y se inventan esta idea de que Donald Trump está enojado porque los mexicanos son muy felices, a pesar de que nos lleve la fregada. Dice, nosotros que somos potencia estamos deprimidos. Vayan a investigar por qué los mexicanos son felices. Y la CIA viene a México y se da cuenta, y descubren supuestamente que hay 5 piedras abajo de las pirámides que hacen que los mexicanos estén felices siempre.
1: Okay.
0: Entonces Trump dice, róbense esas piedras, tráiganmelas para acá porque tenemos que ser igual de felices que los mexicanos.
1: Y ahí me encantó porque hay una escena completamente en onda Indiana Jones, inspirada en Indiana Jones, de vamos a robar las piedras,
2: es que sí,
1: y tal.
2: Es una locura, porque imagínate que de repente el presidente municipal dice, vamos a hacer la película. Entonces Juan dice, bueno, está bien, vamos a hacerla. ¿De qué quiere la película? De ovnis, de extraterrestres, de acción. Y Juan dice, no, ¿cómo vamos a hacer eso con $1,000,000? No se puede. Entonces, la idea de Benito, el presidente, es hacer una película como bien de Lara Croft, ya sabes, de que Tomb Raider y Indiana Jones y que se van al Tajín. Entonces, con ese presupuesto, más esa idea tan loca, pues ahí están haciendo como una cosa medio, pues ahí medio mal hecha, y llega una actriz muy importante que es Melinda.
1: Sí, ya la vimos.
3: Sí, bueno, ver, estrella mundial, Melinda.
1: Por cierto,
2: sí.
1: Wow, no, oye, muy bien, productor. No, está muy guapa. Sí. No sé, ¿cómo se llama la actriz?
0: Sofía Carrera.
1: Perfecto para irla siguiendo en Instagram. Váyanla siguiendo.
0: Además está iniciando su carrera como cantante,
1: ajá,
0: y canta increíble. Además actuó impresionante. Justo canta una canción en la película y la acaba de lanzar la película. Entonces, okay, también promete mucho Sofía,
2: sí,
0: la verdad.
2: Sí, sí, acá es una serie con Netflix de época, ¿sabes? Una gran actriz. Entonces llega Melinda al pueblito. Imagínate que llega Melinda a un pueblito como Alvarado y pues, ¿qué es esto, güey? La realidad es que llegó ahí porque la manager hizo un trucazo por abajo del agua con el presidente municipal y le embarcó. Entonces Melinda está ahí en Alvarado, y pues imagínate cómo vivir con todos los personajes de Alvarado. Ahora Carlos metió a gente de Alvarado real. O sea, van a ver gente que no era actor y estaba ahí de chismoso viendo la película, y de repente Carlos los metió a actuar y agarraron un personaje fuerte en toda la peli.
1: Y lo hicieron bien.
2: Lo hicieron, sí, increíble.
1: Es impresionante. Yo últimamente hemos visto, bueno, eso, que de repente gente que nunca actuó, pues lo hace tan natural, tan sencillo, y a veces las personas que nos dedicamos a esto te ponen una escena y es como, ¿cómo lo hago? ¿Cómo tal? Y la gente que no tiene miedo ni tiene nada que perder.
2: Eso.
1: Como que tiene todo que ganar, ¿no?
0: Justo, qué buena forma de verlo. Y además le dan otro saborcito a la película, una autenticidad que es difícil que un actor le dé, el acento que traen, la forma. Mira, te voy a dar un ejemplo. Uno de los dos actores, bueno, que no eran actores, que eran de Alvarado, los llevamos a la premier, a que se vean en la pantalla, y era la primera

0: vez que iban al cine en sus vidas.
1: No me digas. Sí,
0: imagínate eso.
2: Y había gente de Alvarado que, o sea, Carlos llevó camiones de Alvarado a Veracruz para que la gente de Alvarado viera la película
3: al puerto.
2: Al puerto. Ah. Y había gente que hizo como un video de, ¿sabes? Estos influencers que hacen como reviews de películas. Y digo, vamos a ver al cine a ver Alvarado, Loco México Mágico. Y todo el review fue del cine. Y mira, aquí tiene el portavasos la silla, y la silla está cómoda. ¿Cómo es ver cine en Veracruz? O sea, como que ir al cine para la gente de Alvarado, algunas personas, fue como un gran evento. Y creo que para mí eso es algo que la película que tiene súper chido, que no es la típica historia de vamos a ver la historia de la Condesa o la historia de Santa Fe. O sea, es una historia con gente real, una historia con gente auténtica, que a mí eso siento que le da todo un toque real, amigo.
1: Qué padre, oye, y amigo, ¿cómo te sentiste ahora pues con llevando toda una película en los hombros junto con Silverio Palacios? Porque realmente ustedes dos llevan toda la película.
2: No, amigo, fue Carlos y Silverio. O sea, ellos dos me subían en sus hombros y yo iba ahí aprendiéndoles. Fíjate que Silverio es un amor de persona, es un gran actor, el maestro Silverio Palacios.
1: Una pregunta, perdón, voy a hacer un paréntesis. Sí. Silverio Palacios fue quien hizo el papel en Matando Cabos,
2: sí,
1: y el de los dientecitos. Sí.
2: Piraña, ¿no? Se llamaba.
3: Justo.
1: El caníbal, ¿no?
2: El caníbal.
1: Tony.
2: Sí, sí.
1: Llámale a Tony.
2: Sí, sí. Y también sale en la película del zorro, en la 2.
1: Cuando sí, ha salido. Todo el mundo ubica a Silverio. O sea, cuando ustedes vean a Silverio Palacios,
2: van a ver,
1: todo el mundo lo ubica. Lo que es que no todo el mundo lo relaciona con su nombre.
2: Cierto, cierto, cierto.
3: Es el que todo el mundo ubica, pero no ubica cómo se llama.
1: Es ese. Claro, es ese.
2: O sea, el gran maestro, de repente le dice. Es un amor de persona. O sea, es súper lean, súper chido. Entonces yo lo conozco y me llevaba muy bien con él. Y en una escena donde se supone que Juan y el presidente municipal se tienen que poner. Pues como muy tensos, donde él me empieza a humillar enfrente de la gente, a la personaje, todo el día no me habló. Le decía como, ¿qué pasó, Silverio? Buenos días. Y yo, ¿qué? Amigo, voy aquí a comprar algo. No, gracias. Y se volteaba. Decía un chiste y cambiaba el tema. Y yo decía, puta, pues, ¿qué le pasó, güey? O sea, y yo pensaba, yo me empecé a mal viajar.
3: ¿Qué le hice?
2: Seguro es un chiste incorrecto. Ah, ya la cagué. No, de veras que en verdad no sirvo para nada. Entonces yo estaba ya bien como sugestionado. Y llegó el momento de la escena. Entonces se me pone Silverio como saca la rabia del personaje. Entonces yo estaba nada más asociando de, este güey está aprovechando la escena, nada más, para decirme todo lo que me quiere decir en la realidad, güey. Entonces yo me empecé como. Puse para atrás y me espantar, güey, y quería llorar, güey, de verdad quería llorar. Y decía Carlos, ¡corte! Y se ríe y me dice, ahora sí estás actuando, cabrón.
1: No juegues.
2: Y ya eso me confesó que habló con Carlos.
3: Sí, Silverio se entró en la mañana y me dijo, oye, ¿me dejas trabajar a Daniel para la escena de la noche? Yo le dije, órale, adelante. Y entonces estuvo trabajando psicológicamente todo el día para que en la noche saliera algo muy, muy real y quedó increíble la escena.
1: ¡Wow! Sí, ¡qué chido!
2: Es un maestro loquísimo.
1: Sí, y sabes que yo creo que son esas cosas que de repente no conocemos de los actores, que pues tienen tanto oficio,
2: sí.
1: Y que dicen, ah, hoy lo voy a hacer así, hoy voy a hacer tal cosa. Y en el caso de las personas, pues como tú, que empezaste, aunque has hecho ya muchas cosas, estando, has estado también en, pues ya en varias películas, en series, sí. En muchas cosas, pues va uno aprendiendo de ellos que solo se dedican
2: a eso.
1: O que estudiaron esto, ¿no? Que sí, tienen métodos y además no solamente los métodos que les enseñaron, sino los que van probando película.
2: Con películas.
1: Película, sí. Película, ¿no?
2: Así es.
1: Así pasa, bueno, por ejemplo, el señor influencer, que cuando yo la vi, se lo platicé a Carlos, era como de ja, ja, ja, ja, ja, ja, ja, y de repente es madres. Porque eso me gusta mucho de las películas, de las historias de Carlos, o sea, que siempre te dan una vuelta impresionante, inclusive la de Qué Huevo Sofía,
2: sí.
1: También que, pensé, que es muy, muy, muy divertida, muchas de repente es, qué mensaje tan más chingón, qué tal, es como, te saca completamente de lo que estabas pensando en un principio solamente, pero nunca, o sea, más bien siempre tienes esa comedia, esa diversión, la pasas increíble, pero cuando no te imaginas que te va a dar más, la historia te da más.
3: Sí, sí.
1: Ese no es muy tu estilo, ¿no, Carlos?
3: Pues sí, es que no lo pensé tan intencional, sino lo que a mí no me gusta es que las comedias no tengan un arco dramático sólido y que los personajes te den igual y ya no importa lo que pase, ya me reí un poquito. Siento que mantener la atención hoy en día de alguien durante 2 horas es muy difícil. Y entonces me enfoco mucho en que los personajes tengan una historia y un arco dramático sólido y que te importe lo que les pase. Y creo que ese es el resultado. Pero no es tan así como, ¿y aquí les voy a meter esto que les voy a sacar de onda? No, no, no va tanto así.
1: Ok, pero ¿y es también el caso de Loco México Mágico?
3: Sí, no de la misma fórmula que se va a volver igual de oscura que sin influencer, pero sí toca lugares que no te imaginas, sí te lleva a lugares que no te imaginas. Y sobre todo es que esta película es una gran aventura que empieza chiquita, chiquita, y de repente va creciendo, la vamos bomba y de repente dices, no puede ser que ya estamos en estos escenarios, en estas situaciones.
1: ¿Cómo llegamos ahí, no? Exacto. ¿Cómo llegó tanto problema ahí?
3: Exacto. Entonces, a mí, yo personalmente es mi favorita de las cuatro que he hecho, la amo con todo mi corazón.
1: Eso es lo que me decía, yo decía, sí. Es mi favorita. Y yo, güey, es que tus otras dos me fascinan, yo no he visto Chilangolandia, sí. Pero las otras dos me fascinan, esta es tu favorita.
3: Esta es mi favorita por mucho. Es la más ambiciosa, está muy loco, también tiene este... O sea, es raro que vayas a ver una película mexicana y que te sientas orgulloso de ser mexicano. Eso nos falta en el cine. Y yo le pregunto a la gente, ¿cuál fue la última película que te sentiste muy feliz de ser mexicano? Y me dicen, Coco.
1: El Mundial, ¿no? Sí.
3: Coco. El Mundial, la de Coco, que fue hace ya como 10 años y ni siquiera la hicimos nosotros, mano. Uh-huh. Entonces nosotros, como mucha ilusión, hicimos una película que cambiara la narrativa. Y aquí ahora los gringos son los estereotipos. Y nosotros somos los héroes y resaltamos cosas muy lindas de nosotros los mexicanos, que lo vimos en el Mundial, y pues esperamos que como que agarrar esa olita de entusiasmo que tuvimos y que esta película conecte con la gente y se diviertan, que es lo más importante cuando van al cine.
1: Claro, ¿no? Está increíble. A ver, entonces, ¿se estrena cuándo? ¿Este jueves?
3: Mañana. Ah, no. Sí, pasado mañana.
2: El 13 de agosto.
3: Ah, ¿no?
4: ¿Mañana?
3: Mañana.
1: Mañana. O sea, sí, jueves.
2: Jueves 13 de agosto. Y ojo, es muy importante que vayan el primer fin de semana al cine.
1: Sí, por favor. Súper importante.
2: Porque luego, a ver, en esta película no tuvimos estímulo, o sea, no fue como que el gobierno o alguien de un señor nos dijo, a ver, tomen este dinero y hagan la película. El señor era Carlos.
3: Es completamente independiente.
2: El señor independiente, era Carlos. Y ahorita tenemos todas las casas de sus familiares empeñadas, entonces, por favor, tenemos que ir al cine para salvarlo, porque si no va a valer Mauser.
1: Sabes que yo la voy a ver este fin de semana, por supuesto.
3: Y nos dices,
1: sí. Sí, obviamente, porque saben que sí, es bien difícil levantar un proyecto en México, sí. Se hacen cosas increíbles como las que pues han hecho ambos en diferentes aspectos, pero sí es bien difícil también competir contra Hollywood y los monstruos, ¿no?
2: Sí, sí, sí.
1: O sea, no sé, por ejemplo, yo ahorita...
4: Los superhéroes.
1: Hay una película que se llama La Invitación, que no sé si ya la vieron.
3: Muy buena, sí.
1: Que está fantástica. Fantástica. Yo ya había visto que estaba muy, muy, muy... Tenía súper críticas. La primera semana que salió, la fui a ver de Seth Rogen con Penélope Cruz. O sea, actorazos.
2: Sí.
1: Y la fui a ver la primera semana. Salió la siguiente semana Spider-Man y bye. Estuvo dos semanas la película, que además, digo, tú ya la viste, es una muy buena película, que te ríes sin parar y dices, qué lástima. Entonces, yo pensaba eso, decía, qué difícil, cualquier película, olvídate, mexicana, internacional, Hollywood, lo que sea, que salga cuando salgan estos blockbusters tan fuertes, sí, de verano, ¿no? Ahorita pues ya todo el mundo vio afortunadamente Spider-Man, sí. O ya, pero sí, el primer fin de semana es importantísimo, porque de ese depende cuántas salas siguen abiertas el siguiente fin de semana y cuánto tiempo dura la película. ¿Estoy bien o me regreso?
3: Completamente de acuerdo, pero ¿sabes qué? También diría yo, que no la vayan a ver con esta energía de apóyenos, por favor, una caridad del cine mexicano. No, la película está muy chingona y nos tomamos muy en serio que si la gente va a ir al cine y comprar un boleto, nosotros nos tenemos que regresar un producto de calidad y que serán completamente satisfechos de la sala. Y por eso pensamos que tienen que ir. Además de que por ayudarnos y lo que quieras, porque la película sí está muy fregonal, lo dimos todo. Y van a salir muy felices de la sala de cine. O sea, lo dimos todo. 100%. Te lo juro.
1: ¿Sabes qué?
3: Lo
1: voy a ir a ver mañana en la noche.
3: Órale.
1: O sea, mañana que es el estreno, mañana en la noche la voy a ir.
4: ¿Qué clasificación es?
3: B15.
1: B15,
3: okay. Sí. O sea, en realidad nada más tiene una que otra grosería, pero la puede ver toda la familia.
1: Ok. ¿Va a haber sexo?
3: No, nada.
2: Me puse 18 veces, no me dejaron. No.
4: No te dejó mi
2: nombre. No, de hecho fue más como de protección civil por un tema de que no querían ver mi cuerpo desnudo. Entonces, bueno, está bien. Pues se intentó.
1: Oigan, felicidades. Qué chingón, güey.
2: Muchas gracias, amigo.
1: Me gusta mucho y lo platicamos la última vez que nos vimos cómo tu carrera ha sido, híjoles, en serio. Cada vez más exponencial, cada vez cosas más cañonas, cada vez. La última vez platicamos de algo que fuiste a hacer en inglés, me acuerdo, una presentación, no me acuerdo qué, si era de los Emmys, no me acuerdo, pero de los Emmys, ¿verdad?
2: Fue en los Platino. Porque fuimos a España a presentar unos premios allá.
1: No, me encanta, güey. Cada vez que nos sentamos tienes una nueva sorpresa y todo está pues súper aterrizado y cimentado en tu talento, güey. O sea, qué sencillo, chingón, buenísimo, trabajador, súper aplicado. Eres un... Además de... Mira, ayer estaba platicando con Lorena Ochoa, la golfista.
3: Okay.
1: Y entonces le preguntaba eso, decía, una persona que quiere llegar a ser campeón del mundo, necesita nacer con talento y trabajar como loco, o vas con el talento, o qué pasa si alguien nace sin el talento y trabaja como loco, ¿lo puede lograr?
3: ¿Es el caso de Daniel?
2: Yo creo que sí, hermano,
1: Yo digo, ¿lo puede lograr? y me decía, he visto ambos casos. He visto gente que nació con mucho talento, pero que se relajó y no fue disciplinado y lamentablemente desperdició todo eso. Y he visto a gente que no tiene talento para algo, o sea, que no tiene talento natural, nato, exactamente, y empieza a chingarle y a chingarle, a chingarle, y logra ser el campeón del mundo en algo de tanto esfuerzo. Sí. Dice, el ideal es si alguien tiene talento y después romperte la cara con disciplina, con disciplina. Ahí te veo yo a ti.
3: Ay, yo también.
1: Que tienes ese talento y que no has parado de ser disciplinado, disciplinado y trabajar y chingarle y tal, tal, tal, tal. Entonces, pues por eso te va bien así. Y en el caso de Carlos, no es como que, ay, sí, como me los doy a mis amigos, los voy a emparejar. Pero Carlos, por ejemplo, ha hecho unas películas increíbles y la primera vez que platiqué con él, le dije, oye, Carlos, ¿y dónde hiciste tu posgrado de cine? Tal, tal. Me dijo, no hice ningún posgrado. O sea,
3: no estudié.
1: Siempre he amado el cine, siempre tal, y empecé a escribir y me empecé, nos hicimos amigos así. Y se dice esto y esto y esto, y cuando yo vi Señora Influencer, dije, ay, güey. Sí. O sea, hay muchísimas películas que he visto de gente, pues, que tienen, que ha tenido muchos estudios, disciplina, pero que nunca ha hecho una película como esa. Sí. Así de sencillo.
2: Gracias.
1: Entonces,
2: ahora, nada más un dato rapidísimo. En esta peli de Loco Mágico Amigo, está basado porque Carlos, cuando estaba morrito, se fue a Alvarado, Veracruz, al pueblito, a hacer como un corto, y la gente de Alvarado decía, ¿qué están haciendo? No, pues una película. Y se le metió toda la gente a ayudarle. Ah, mi prima maquilla, mi primo tiene un micrófono. Y empezaron a juntarse, se pusieron pedísimos, grabaron una cosa, y Carlos estaba como maravillado porque decía, ¿por qué son tan felices, güey? O sea, todos me dieron tanto amor y son tan felices. Y con base en esa historia, creó esta película.
3: Sí, sí, sí.
2: Y regresó Alvarado después de años, ya como un director guapísimo.
1: Qué chido. ¿Le contaste eso a la gente de Alvarado?
3: ¿No? Sí, sí. Y además era muy divertido porque entonces Daniel en realidad está haciendo mi personaje cuando yo era chavito. Y él me copiaba a mí. O sea, yo me enojaba en el set y decía, ah, no, hay que hacer esto y esto y esto. Y después lo hacía igualito.
1: Qué chido. Oiga, pues bueno, no se pierda, a ver. Loco México Mágico, se estrena mañana 3 de agosto en todas las salas, está en toda la República.
2: Sí, señor.
1: Simultáneamente a partir de mañana,
3: sí,
1: ¿no?
3: En todas las salas de México, mañana en los cines.
2: En todos los cines que hay.
1: Exacto, y estoy seguro que la van a pasar muy, muy, muy bien. Oigan, sí. Y antes de irnos, estábamos platicando de...
5: 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Son las 11:36.
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0: 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Regresamos. Son las 11:51. ¿Buscas información confiable y al momento?
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24: Son las 11:56.
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36: México perdió 19,550 empleos formales en julio, una caída del 0.1%, con lo que la creación acumulada en los primeros 7 meses de 2026 se redujo a 243,078 puestos, de acuerdo a información del Instituto Mexicano del Seguro Social. Apenas en junio se generaron 61,023 plazas y pareció que el empleo formal retomaba el crecimiento, tras la pérdida de cerca de 30,000 puestos registrada en mayo. Para estos fenómenos de la economía que se refleja en el empleo, se pueden decir muchos detalles, pero es claro que la tendencia ascendente del empleo en México aún no es segura.
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0: Son las 12.
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1: 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Y a ver, nos quedamos, antes de que viniera Daniel Sosa y mi querido Carlos Santos, nos quedamos con la idea, con el asunto de qué jurabas que viste y no tienes pruebas.
2: Exactamente, exactamente.
1: ¿No? ¿Qué juraste que viste y no tienes pruebas? Hay mucha gente que está escribiendo, sigan mandándonos WhatsApp y sigan mandando a ex-Twitter para que sepan.
2: Opciones, ¿no? Aquí para leerlas.
1: Opciones para leerlas. A ver, ahora, ahí les va. A ver, manden WhatsApp y por favor también vamos con llamadas. Pueden marcar y con mucho gusto vamos a ver qué onda. Así es que, a ver, vamos con la primera llamada. ¡Hello! Bueno, ¿quién habla?
3: Hola, Jordi. Habla Erika.
1: ¿Cómo estás, Erika?
3: Muy bien y emocionado por estar hablando contigo.
1: Ah, yo también muy, muy emocionado de estar hablando contigo. Oye, cuéntame, mi querida Erika, ¿qué te pasó? Que no tienes pruebas, pero que lo viste.
3: ¿Qué creen? Pues mire, cuando tenía como 7 años, una vez me enfermé mucho. Yo de chiquita fui muy, muy enfermiza.
1: Ajá.
3: Y tenía temperatura, entonces pues mis papás estaban pues muy preocupados, porque le dijeron que si no pasaba esa noche, pues ya, hasta ahí llegaba.
1: Uy.
3: Entonces yo recuerdo que tenía mucha temperatura y hubo un momento donde me desprendí de mi cuerpo. Yo estaba flotando.
1: ¿Cómo crees?
3: Veía a mis papás, sí, veía a mis papás desde arriba, los veía llorando, estaban preocupados, pero sentía mis pies muy, muy calientes. Entonces, al bajar la mirada hacia mis pies, me vi a mí acostada, estaba en la cama.
1: No juegues.
3: Con temperatura. Entonces, es una sensación que no te puedo explicar con palabras, pero me sentía súper ligera y sentía, híjole, no sé cómo decirte, pero yo me vi a mí misma acostada con la temperatura y mis papás llorando. Afortunadamente, pues, pasó todo. Esa noche desperté, pero yo lo contaba y hasta la fecha lo sigo contando. Y no me creen, ¿no? Pero real, yo vi mi cama, vi mi cuerpo y me dicen, pues es por la temperatura, a lo mejor lo imaginaste. Yo sé que no, yo sé que lo viví, yo sé que estuve fuera de mi cuerpo y me vi.
1: ¡Qué cañón!
2: ¿Cómo se llama? Te desdoblaste, ¿no?
1: Sí.
2: Hay una frase así.
3: Exacto, sí, o sea, definitivamente es algo que son una de muchas cosas que me han pasado súper raras que podría contar y que de verdad no me creen, pero yo sé que la viví, yo me recuerdo y es una sensación de ligereza, de estar flotando lejos de tu cuerpo.
1: Oye, mira, Erika, le vamos a poner de pura calentura, me desdoblé, ¿te parece bien?
3: Perfecto.
1: Oye, está bien cañón, porque digo, es fuerte lo que estás diciendo, pero yo me podría poner a pensar, pues dicen que cuando uno lamentablemente va a fallecer, se empieza a ver cómo está por fuera, ¿no? Bueno, más bien dicen que cuando uno fallece, el alma se separa y entonces sí puedes ver tu cuerpo y a las personas que están alrededor. Entonces aquí no sé si fue solamente desdoblamiento del alma, de que eso también pasa y es como que tu alma, dicen que viaja en el tiempo y está como en un diferente, siempre se me olvida esa palabra, plano,
2: uh-huh.
1: O que literal estaba tan fuerte la calentura que estabas en el borde delirante, en el borde de la muerte.
3: Así es, sí, definitivamente pues fue una experiencia muy bonita desde mi punto de vista y que pude regresar y contarlo, ¿no? Hasta la fecha.
1: Qué cañón, Erika, pues vas a entrar a la competencia, al de pura calentura me desdoblé. ¿Te late?
3: Me late, sería un excelente regalo, acabo de cumplir años y me gustaría llevar a mi hija.
1: ¿A dónde te gustaría llevarla?
2: A ver, la novicia.
1: al Teatro de la Novicia. Órale, padrísimo. Ya está cerquita. Ahorita te decimos si ganas o no. De pura calentura me desdoblé. Va que va, corazón.
3: Claro que sí. Gracias, Jordi. Saludos.
1: Igual, bye. Hay un chorro de gente que está escribiendo en WhatsApp y que están mandando también ex-Twitters. Dice, hola, Jordi. Yo vi salir de la pieza de mi tía una figura alta como traje de un monje que yo pienso que era la muerte. No manches, pues si tú... Pues qué contacto tiene tu tía, ¿no? ¿Con quién se lleva?
2: Luego las sombras te juegan chueco, pero...
1: Sí.
2: Uy, pero si lo veo tan claro...
1: Sí, está cañón, ¿no?
2: Sí.
1: Oye, es que miren, van a caer muchas cosas paranormales, pero sería padre que no haya... Que comenten también cosas que no necesariamente sean paranormales, que haya de todo. O sea, cosas que juras que viste, pero pues nada, no hay pruebas, ¿no? Bueno, ¿quién habla?
4: Hola, ¿cómo estás, Jordi? Habla Alberto.
1: ¿Qué onda, Alberto? ¿Cómo andas? ¿Todo bien?
4: Todo perfecto, Jordi. Aquí contentísimo de estar hablando contigo.
1: No, hombre, Alberto, yo también contento de hablar contigo. ¿Dónde estás? ¿En qué trabajas? Danos tus generales.
4: Mira, estoy trabajando en Uber y ahorita ando aquí por Cojimalpa, brother.
1: Ah, chido, mi querido Alberto. Oye, ¿desde hace cuánto escuchas Jordi en Exa? ¿Funciona escuchar Jordi en Exa cuando alguien está, por ejemplo, en Uber, en Didi, en alguna plataforma, en un taxi? ¿Es algo que funciona?
4: Sí, claro que sí. Más que nada, yo me he dado cuenta de los temas que hablas, la dinámica que tienes en tu programa. Les interesa a los clientes y haz de cuenta que luego los clientes mismos ya pasa un tema y pues me empiezan a hacer la plática sobre lo que pues tú comentaste. Hoy empezamos a comentar entre él y yo y pues es padre. También por eso lo oigo, la verdad.
1: Ah, qué padre, Alberto. Muchas gracias. Qué chido saberlo. Oye, a ver, ¿qué te pasó a ti? Así, ¿qué jurabas que viste y no tienes pruebas?
4: Mira, esta historia casi no la cuento porque luego la gente piensa que estoy loco, la verdad. Nada más se lo conté yo a mi esposa, a mi mamá, a mi suegra, y eso una vez cenando, a mi mamá y a mi suegra, ¿no? Mi esposa sí inmediatamente, pero bueno, pues haz de cuenta que estaba yo en la casa, eran como las 2:30 de la mañana aproximadamente.
1: Ajá.
4: Y de repente me dieron ganas de ir al baño, fui al baño, pero la ventana del baño está pegada al jardín. Entonces oí como que alguien estaba hablando con voz ronca, con voz como, ¿cómo te diré? Como de locutor, de los 80, así.
1: Ajá.
4: De ese estilo, pero como que estaban regañando a alguien, pero okay. Se oía muy cerca.
1: Ok, entonces, o sea, ¿tú estabas en el baño y lo escuchabas al lado?
4: Exacto, en el baño y está pegada, o sea, la ventana da al jardín.
1: Ajá.
4: Entonces yo ya como que estaban hablando en el jardín, ¿me entiendes?
1: Claro.
4: Pero pensé primero que era haz de cuenta que está la barda pegada también igual y que eran los vecinos, pero se me hizo raro porque los vecinos tienen su casa hasta el fondo, entonces.

0: que el perro mayorcito, el viejito, le estaba hablando al perro, al joven.
1: ¿Pero hablando en humano?
0: Lo estaba como reprendiendo. Haz de cuenta que no oía exactamente, bien, no distinguí, pero se oía voz de humano, te lo juro.
1: O sea, tú veías que abría el hocico y se oían las palabras.
0: Exacto, justo, así, justo, como lo estás describiendo, y estaban así frente a frente, los dos perritos, y le estaba hablando. Fue cosa de segundos, Jordi.
1: Ajá.
0: Porque ellos se percataron de mi presencia.
1: Oye, a ver, espérame, te quiero hacer una pregunta, Alberto.
0: Sí, dime.
1: En la alacena de tu casa, ¿hay de casualidad hongos, peyote, no sé, al lado de las azucaritas, algo así?
0: No, te lo juro que no. No, es increíble, yo lo sé, pero te lo prometo que pasó. No te puedo decir que estaban hablando en castellano. No te puedo decir que estaban hablando nuestro idioma, pues, pero se oía algo muy humano, muy humano. De hecho,
1: o sea, ¿no entendías lo que decían?
0: Es que haz de cuenta que estábamos a una distancia, ¿qué te diré? Como de unos 10 metros, más o aproximadamente, pero se oía una voz de humano y gruesa. O sea, no era una voz de perro o que estuviera ladrando, que estuviera, estaba gesticulando palabras o un tipo de idioma, a lo mejor, pero muy humano.
1: No había como, por ejemplo, como un acento, porque yo siempre me imagino que hace cuenta que, por ejemplo, no sé, un perro como un chihuahua, oye, pues, ¿cómo estás?
2: Pero qué chihuahua de...
1: No sé, porque así me lo imaginé.
2: De Acapulco.
1: Ah, no, ese es el de esta María del Barrio, la del barrio.
2: El pulgoso.
1: Mecha Marimar. Mecha Marimar. Este vecino ya no está chingando.
2: Sí, pero como que el pastor alemán diría, ¿tú para yo? No, así como...
1: Bueno, ¿cómo hablaría un chihuahua te fue de... Pero es que un chihuahua, como que no me lo imagino como de gente chihuahua. ¿De
2: Chihuahua?
1: Del norte, tal, los chihuahuas.
3: Hazte para allá, porque soy un perrito de Chihuahua, soy muy nervioso. Soy de Chihuahua.
1: Algo así hablaría,
0: ¿no? Justo como se pillé en un chihuahua, ¿no? Yo creo.
1: Oye, ¿cómo qué raza eran los perros o como qué tipo?
0: Era el perrito mayor, el grandecito, que ya falleció, se murió. Él era perrito de la calle, lo adoptamos.
1: Ajá.
0: De chiquito. Y
3: ¿qué trata?
0: Era un pastor belga.
1: Ok, o sea, bueno. Ahora, a ver, el de la calle, ¿cómo hablaría de la calle? No sé, como muy más banda o...
3: ¡Cámara, cállate para allá! ¡Son mis croquetas, puto!
1: Voy a deponer aquí, dame chance que voy a tirar el miedo aquí.
3: Si estoy levantando la pata, no es por respeto, puto, te voy a orinar.
1: ¿Qué no ves que estoy colgando aquí, tamarindo, cabrón? ¡Hazte para allá, cabrón! No me gusta que me vean mientras cago. ¡Órale, hazte para allá! No me estés viendo directamente a los ojos cuando estoy cagando, güey.
3: ¡Aingar a su perra madre!
1: Oye, ese sería el viejito.
2: El de la calle.
1: El otro, ¿cómo era? ¿Cómo qué
2: el
1: raza
2: pastor
1: era?
2: ¿Belga?
1: Pastor belga. Me lo imagino, pues más chingón, ¿no? Es belga. O sea.
0: Sí, como policía, porque
1: es lo
0: que utilizan los policías, ¿no?
1: A ver. No sé cómo.
4: Sí, pero sí puedo ser así.
1: ¿Por qué estás aquí en mi zona? Esta es una zona. Discúlpame, pero cada una zona. Yo aquí la marqué ayer con mis orines. Estoy meando de aquí para acá. Yo oriné desde el primer día que salí a este lote baldío. Yo oriné de este lado. Y te pido, por favor, este es mi cubículo. Te ofrezco una disculpa, pero no me pases aquí. Que aquí muy clara está mi orina, más amarilla y más olorosa que nunca.
4: Yo no sé tú, pero yo vi esa perra y dije, wow.
1: A mí me da lo mismo si tú estás en brama o no. Te pido respeto por esta parte. Y te pido un favor, baja la voz, que aquí al lado está Alberto y el baño.
2: Ajá.
1: Da directo aquí al lote baldío. Te voy a pedir de favor que bajes la voz. No seas perro con él.
4: Te voy a pedir de favor que dejes de bombearle la rutilla a Alberto. No le hace gracia.
1: No les gusta porque les acercamos nuestro bilet. Es que si el... tenemos que aceptar algo.
4: El lipstick.
1: Tenemos que aceptar algo. Nuestro pene no es bonito.
4: Parece lipstick, pero no para su boca.
1: Exactamente, porque es rojo y se ve carnita. Y eso no nos gusta. Oye, te voy a decir una cosa, Alberto, y te la voy a decir real.

0: Te voy a decir algo bien cañón y la gente se va a reír y me va a mandar también a la fregada.
1: No lo sé.
0: Te voy a decir algo, sí te creo. Te voy a decir, yo sí, obviamente los animales se comunican. O sea, eso es obvio. O sea, eso no tenemos, sí, no claro, tenemos claro. Que averiguarlo, eso ya es obvio. Dos, dicen ahorita que están haciendo un estudio en China y que ya hay un aparato que logra que pongan en perros y que se puede traducir lo que están diciendo los perros entre ellos. Ya lo he visto varias veces, no me consta, no lo he visto en una fuente así que te diga, no, pues la revista de ciencia tal o amigo, la revista National Geographic.
2: ¿En toda la cena hay hongos o algo?
0: ¿O peyote?
2: ¿O peyote?
0: Ya lo he visto. Y tres, acabo de ver la película de la de Spielberg, se me olvidó cómo se llama.
1: Ajá,
0: la de los ovnis.
1: El día de la revelación.
0: El día de la revelación. Y hay un momento donde pues saca un video donde están hablando, donde se escucha un mensaje extraterrestre y hay uno de los protagonistas de la película dice, y los enseñan a los demás, ¿qué es esto? Y todos, pues no sé, no se entiende nada. Y dice, es que yo lo entiendo. O sea, es que yo lo entiendo. Entonces sí creo que hay gente que tiene un don distinto. Todos tenemos dones diferentes. Hay gente que se puede desdoblar, como hace rato decía Erika, los budistas se pueden desdoblar. Hay gente que puede, que tiene sueños premonitorios y dice, se va a morir alguien en la familia y se muere, va a pasar algo tal. Es como, no estoy diciendo que sea real, pero sí estoy diciendo que podría haber una persona que por un segundo o tal tuviera un nivel de conciencia distinto y entendiera lo que está diciendo un animal. O sea, no lo sé, pero puede ser. Y ahí te va la última. Mi amiga Fernanda Familiar, que todo el mundo conoce y que es una locutora y conductora fantástica, Fernanda Familiar, que de hecho está a la misma hora que nosotros,
2: sí.
0: No es que no recuerdo qué estaciones, pero bueno, Fer Familiar, que es muy amiga mía, le mando un gran beso, me contó y me invitó hace poco al terreno de atrás de tu casa. No. Fernanda Familiar me invitó a una experiencia increíble donde se suben a un velero súper grande que invitan a personas muy específicas y es un estudio muy cañón que hacen, y cuando está lleno de ballenas la parte de Baja California, van y entonces meten micrófonos y, perdón, bocinas abajo y micrófonos abajo del mar y empiezan a, y va una persona creo que con violines o violonchelo y empieza a tocar violines y se empiezan a acercar las ballenas y están haciendo como una, no quiero decir investigación, pero bueno, sí, al final siendo investigación de cómo el violinista tocaba una nota y la ballena le contesta con el mismo tono.
2: En cetáceo.
0: Y luego la cetácea le hacía un cierto sonido y el violinista lo toca.
2: Replicaba.
0: Y entonces se están empezando a comunicar entre humanos y ballenas. Y me dijo, o sea, Fernanda me dijo, y yo le dije, Fernanda, por favor, cuando vuelvas a ir, por favor, invítame. Y me dijo, claro que sí, les voy a pedir que te inviten. Me dijo, es las cosas más increíbles que yo he visto en mi vida. O sea, entiendo que eso es distinto a que Alberto de repente escucha a un perro, o entienda a un perro, o a una perra, ¿no? Que muchos de repente has dicho, ay, como que entendí.
2: Ay, sí me comuniqué con ella.
0: Como que entendí. Pero pues en una de esas, o sea, es como, como que, ¿por qué no? O sea, tú, mi querido Alberto, me imagino que no tienes miles de historias así, ¿o sí?
1: No. De hecho, es la única. Precisamente por eso no la cuento, porque por el bullying, porque me acaban de hacer. Precisamente no la cuento, pero te lo juro. No tengo pruebas, pero te juro que pasó. Fue algo muy raro. Y de hecho me quedé en shock así como un rato. En la cama, después desperté a mi esposa y le comenté igual lo mismo, me dijo, estaba dormido, no sé qué. Ya el otro día ya le platiqué bien, se quedó igual que ustedes, pero te lo juro que pasó, no sé cómo explicarle la voz del perrito. Y aparte, te voy a decir algo, el otro perrito, el más joven, se sacudió, cuando me vio, nos quedamos viendo así los tres, así como que cuando se quedaron viendo ellos también, como un segundo, y el perrito más joven se sacudió y vino hacia mí. Pero el otro perro, el mayorcito, él se quedó viendo fijo, y de hecho, siempre que me ve, él era el primero que venía hacia mí, y se me quedó viendo fijo, pero si me quedó viendo, se levantó, se dio la vuelta y se fue para el otro lado. O sea, muy raro. Pero de ahí en adelante, Jordi, yo estoy convencido de que los perros se comunican de una manera, en serio, esto no es broma, yo estoy convencido de que los perros se comunican de una manera o tienen algún tipo de idioma, no sé, que no utilizan delante de los humanos, o posiblemente lo que acabas de decir no lo había pensado, pero yo estoy convencido de eso, de neta, me tiene loco lo que tú quieras, pero yo estoy convencido de eso, ¿no?
0: ¿Te parece bien si intitulo tu caso como ¿puedo entender a los perros y también a algunas perras?
1: Sí, ok, está bien.
0: Porque estos los dos eran machitos, ¿no?
1: Los dos eran machitos, sí.
0: Ok. No, capaz que te encuentras a una hembra y no deja de hablar, ¿no? Dicen, hombre, seguimos y seguimos platicando. Oye, te voy a decir algo. Por favor, métete a YouTube ahorita tal y busca aparato. Y a la gente que nos esté escuchando, busquen, por favor, aparato. O más bien, no es aparato, sino es experimento para saber qué dicen los perros. Métanse y véanlo. Van a ver que no estoy hablando al aire, o sea que sí hay unos experimentos que están haciendo para entender lo que están diciendo los perros y que ya van muy avanzados.
3: Oye, ¿tú tendrías chance de ir al teatro hoy en la noche? Porque creo que te sí. Vamos a dar los boletos a ti.
0: O está medio perro ir hoy.
3: Porque son para hoy, los de la novicia rebelde.
1: Sí, claro. Fíjate que yo primero nunca me he ganado nada, y segundo, pues mis hijas nunca han ido al teatro.
0: Ay, no juegues. Ajá. ¿Cuántas hijas tienen?
1: Son dos niñas. Entonces nunca han ido al teatro y me encantaría, pues, yo donarle los boletos a ellas para que ellas vayan al teatro. Bueno, una chiquita, una tiene 8 años. Ajá. Y la otra tiene 21.
0: Ok.
1: Pero, por eso me atreví a contar esta historia que no la cuento.
0: Oye, pues ahorita te decimos si ganaste, pero yo creo que hay una gran posibilidad y todo. Y la obra, la de La Novicia Rebelde, tiene subtítulos. No sé si la chiquita, tu chiquita de 8, le puede entender, pero la de 21 y tú y tu mujer, seguro sí. ¿Estás casado?
1: Sí, claro.
3: Qué sí, bueno. Igual hasta, como aguantó el bullying, hasta le damos un cuádruple.
0: Sí, para que vayan todos juntos. Estaría padrísimo, sí. Órale, ahora te decimos, ¿sale?
1: Ok, muchas gracias.
4: 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Son las 12:32.
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4: Son las 12:34.
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4: Son las 12:35.
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0: 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Son las 12:51.
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3: Ahora es China la que pone aranceles a la nuez pecana, pues acusa a empresas mexicanas de vender el producto a precios artificialmente bajos. Se entiende que los aranceles son impuestos o tarifas que un gobierno cobra sobre las mercancías cuando cruzan una frontera, principalmente al ser importadas desde otros países, pero también para proteger la industria local, encareciendo los productos extranjeros. De esta manera, las mercancías nacionales pueden competir al tener una ventaja de precio frente a las importadas, evitando que los productores locales pierdan mercado, esto sin evaluar o medir la calidad entre lo nacional y extranjero, que ya queda a criterio del consumidor.
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mi gente bonita, muy, pero muy buenas las tengan y mejor las pasen. Las tardes a través de Exa FM 98.5, ¿cómo están? Ya cruzamos la barrera de la una de la tarde aquí en esta capital tan calurosa, tan bochornosa, tan ruidosa, pero tan bella. Tuxtla Gutiérrez, bienvenidos todos, todas y todes a este programa. Súbanle a ese estéreo, pónganse cómodos, regálenle una sonrisota al de al lado porque ya empezaron sus dos horas favoritas de pura energía. Esto es Buena

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1: Muy buenas tardes, Tuxtla Gutiérrez. Los saluda el mismo que viste y calza, su pelón de confianza, Juan Carlos Cameras. Ya estamos hoy miércoles 12 de agosto. Llegamos a la cima de la montaña, mi gente. El famosísimo y bendito ombliguito de semana ya está aquí. Y fíjense bien, este programa tiene una magia muy distinta cada día, ¿sí? Porque ahorita, a esta hora de la tarde, a diferencia de la mañana, que andamos como que ya sabes, ¿no? Corriendo, iniciando la mañana con todo, ¿no? A esta hora es como ya estamos ahorrando energía. Modo ahorro para continuar el día, ¿sí? A esta hora ya no, el cuerpo ya no exige café. Ya exige un pozolito bien frío. Ya está pensando en la comida de la tarde, ¿verdad? 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
1: Oigan, y es miércolesito y hay que empezarse a reventar, ¿no? Hay que soltarse el pelo ahorita. Que ahorita sí, que les vuele el pelo. Muchos ya nos voló el pelo desde hace muchos años, ¿verdad? Bueno, usted, señor, que se presta pelo también, sacúdese, güey. Sacúdese, que no tenga pena, güey. Si eso somos nosotros, ¿qué? Señora, si las caderas ya mienten, también usted sacúdalas, no pasa nada. Disfrute de la vida, señora.
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1: Usted que anda con la cinturita de gallina también, no pasa nada, disfrute su vida, siga gozando. La gozadera es lo único que de manera que nosotros mismos la podemos provocar, pues conscientemente. La gozadera es algo que nosotros podemos hacer consciente. Decidir gozarla o no gozarla es decisión de nosotros. Si te duele o la gozas, bueno, eso ya tú la decides. Y es que bienvenidos a esta hora, bueno, a estas dos horas que se llaman Buena Vibra.
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1: Y con esta actitud ganadora, con esta actitud positiva, arrancamos. Porque no quiero que a nadie le dé el mal del puerco en este horario, ¿eh? Nos sacudimos en este momento con el humor inteligente, con las notas virales y uno que otro comentario que nadie me pidió a través de esta frecuencia hasta las 3 de la tarde. Nos vamos con el pase de lista oficial, ¿eh? Gente bonita, mándenos sus mensajes de WhatsApp para mandarle sus saludos, ya sea que estés ahorita guerreando en el volante, si eres ruletero, que andan esquivando los baches con maestría. ¡Qué manera de esquivar los baches de la gente que se dedica al transporte! Ya los tiene estudiados. ¿En dónde están los baches? ¿Dónde están los topes? ¿Por dónde hay que pasarse para no dañar la unidad? Mis respetos para todos ustedes. También a la gente que nos está escuchando ahorita en el mercado de los ancianos, en el mercado 5 de mayo, en el mercado del centro, en el mercado del norte, en el mercado de Terán, en el mercado de carne. ¡Uf, qué rico! También un abrazo a la gente que ya está calentando el topper en el microondas para comer. Pues un abrazo también bastante grande. Y por supuesto, mi ovación de pie, mi alfombra roja, la caravana, va para mis queridos radioyentes silenciosos, los que nunca mandan mensaje, nunca nos marcan, nunca nos dejan por acá saludos, pero siempre están escuchando. Muchas, muchas gracias. Y mi radio escuchas ruidosos, los que siempre traen un mensaje que compartir, los que siempre traen la buena onda que dar, mándenos sus mensajes 961-269-7574. Va de nuez, 961-269-7574. No le cambien de sintonía, nos vamos con un corte comercial que dura menos que la quincena y regresamos con todo el poder. Esto es Buena Vibra. Regresamos. 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
2: 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Es la 1:09.
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1: Mi gente bonita, qué bueno que sigan conmigo a través del 98.5. Ha llegado el momento que tanto les gusta, sí, este instante en donde aprenden palabras nuevas para sacarlas ahí en el momento exacto. Que si quieres conquistar una chica, que si quieres que el suegro te vea como alguien bueno para su hija, que si quieres tener un mejor empleo o subir de puesto frente a tu jefe, aviéntate estas palabrucas que siempre tenemos acá en el programa, ¿eh? La palabra del día de hoy, la palabra dominguera, suena a que estudiaste 3 doctorados, ¿no? Y fueron en el extranjero, güey, o sea, no en cualquier lugar. Mira, la realidad es que esta palabra muchos la han usado, ¿no? O son parte de la palabra. La palabra dominguera del día de hoy es la palabra obicuidad.
2: ¿Qué?
1: Sí. No, hasta se siente elegante decirla, ¿no? O sea,
2: obicuidad. Lo que pasa es que mi nivel de obicuidad...
1: No, lo que pasa es que esa persona tiene un nivel de ubicuidad impresionante y todo.
2: ¿Qué?
1: ¿Qué es la ubicuidad? Bueno, científicamente, la ubicuidad es la capacidad de estar en todas partes al mismo tiempo. ¡Ay, güey! La ubicuidad es como poder ese tener divino de estar presente en todo el tiempo, ¿no? En todo momento, digamos, si lo definiéramos desde la religión y la filosofía. En la cuestión de la tecnología, ¿no? Se refiere a la capacidad de acceder a la información del internet desde cualquier lugar o desde cualquier instante mediante dispositivos. Es decir, nosotros tenemos ubicuidad porque podemos acceder a nuestra cuenta bancaria, podemos acceder a las cámaras de nuestra casa para ver cómo están, podemos acceder al celular de nuestro hijo para ver qué está haciendo y hasta el GPS de la novia o del novio, güey. Entonces somos ubicuidados. O sea, la ubicuidad se usa de forma figurada para hablar de las personas que parecen estar en todos lados o que se involucran en varios asuntos a la vez, ya hablando en términos coloquiales, ¿no? Se le llama una persona obicua a las personas que quieren estar en todo al mismo tiempo. Sabemos que no es posible, pero ahí están obicuando todo el tiempo y a veces no se puede. Creemos que tenemos ese superpoder, que podemos estar con

acá a este lado, ya estoy haciendo la comida y viendo, bájate de ahí, Brian, y luego hablándole al marido, ¿y a qué hora vas a venir, desgraciado? Y a la hermana platicándole al mismo tiempo sobre lo que sucedió en el mercado y quejándote con la mamá y al mismo tiempo publicando en redes sociales. ¿Todo eso puedes hacer? Obicuidad. Ahí está. Oye, tenemos mensajes del público. Muchísimas gracias a la gente que está dejando sus mensajes por acá. Dice, saludos, Colocho. Desde el mirador, ¿ya vieron el eclipse? Sí, hoy fue el eclipse temprano. No, fue en España. Fue en España. Aquí no, no, definitivamente no se vio. Pero en España fue como por ahí de las 11 del día, 11 y media, por ahí me parece más o menos. Y terminó hace poquito. De hecho, en España ahorita ya es de noche. Ahorita en España han de ser que nos llevan, creo que como 8 horas, 7 horas por ahí. O sea, han de ser ahorita como entre 8:20 o ya 9:20 de la noche. Fue en la tarde, el atardecer de España, el eclipse. Pero no, pues no toqué aquí en México, ¿no? Y no miren los eclipses tampoco, no son buenos. Buenas tardes, Juan Carlos. Saludos, Renata Hernández, campeona de taekwondo. ¡Ay, caray! Renata. Nosotros te necesitamos en este programa para que nos platiques cómo te fue, ¿no? Acaba de empezar sus clases de inducción en el Covach 13, primer semestre. Te escuchamos en el centro. Un abrazo, una felicitación, mi reconocimiento, mi admiración para ti, Renata, campeona de taekwondo. Muy bien. Qué padre que hayan jóvenes que hagan actividades tan bonitas, ¿eh? Qué padre. De hecho, hoy por la mañana estaba viendo un video de un psicólogo que explicaba por qué los niños aman tanto estar en la tecnología o por qué los niños luego se pierden tanto en los teléfonos celulares. ¿Y saben cuál es la respuesta? Que la verdad me nubló el corazón. Es soledad. Los niños que están mucho tiempo en los dispositivos, ya sea metidos en la computadora, metidos en el teléfono celular o la mayor parte del día viendo la televisión, se sienten solos. Los niños por naturaleza necesitan estímulo, estímulo de gente que lo quiera, estímulo que de gente que le haga cosquillas, de gente que juegue con ellos, de gente con quien relacionarse. Y cuando no tienen estos estímulos, al sentir esta soledad, los niños sustituyen esta compañía necesaria, escuchen muy bien, necesaria para ellos con dispositivos. Por eso, si tú ves a niños que están muy metidos en la tablet y no la dejan, si ves que solamente están en el teléfono y no la dejan, o solo viendo la televisión y no los sacas de ahí, ojo, están pasando por problemas de soledad. Y hay una amplia necesidad de compañía, de alguien que juegue con ellos, de alguien que se preocupe, de alguien que sea parte de su dinámica diaria, ¿eh? Y no lo digo yo, lo dicen los expertos. Si tú no me lo crees, se lo puedes preguntar a alguien que sea experto en este tema. Ahí se las dejo, ¿eh? Y qué bueno que hayan niños que están haciendo otro tipo de actividades, sobre todo ahorita en esa temporada de vacaciones. Dice por aquí, Tuxtla Gutiérrez, Chiapas, La Bella, manejen con precaución, nos mandan mensajes. Sí, siempre deberíamos de manejar con precaución. Te mando un saludo y muchísimas gracias, ¿eh? 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
Seguimos con la pasadera de lista, el WhatsApp 961-269-7574, donde nos estás escuchando para enviarte la mejor de las vibras en esta tarde y que te vaya súper bien.

0: Bien, yo regreso. Soy Juan Carlos Cameras, contigo hasta las 3. Esto es Buena Vibra. Buenas tardes.
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2: 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Es la 1:26.
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0: 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Es la 1:42.
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amigos, qué bueno que sigan con nosotros. Es la 1:47 p.m. Oigan, ¿qué creen? Que tenemos todavía noticias importantes que mencionarles antes de irnos al corte. 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

se vayan porque en la segunda hora viene la sección imposible. Esta semana, en la sección imposible, tenemos regalotes, ¿eh? Viene un kit donde viene una lonchera o hielera. Es de la selección mexicana, ¿eh? Está padrísima. Viene también un kit de regreso a clases con libretas, con lapiceros, con lápices, plumones, sacapuntas, borradores. Viene el kit y también vienen dos boletos para ir a ver la película que tú quieras al Cinépolis. Todo este kit se va esta semana. Si quieres llevártelo, participa al volver del corte en la sección imposible. Les recuerdo que tenemos hasta el momento solo dos ganadoras, Ivonne Penagos y Xiomara Gómez. Si nadie más gana en la sección imposible, el premio estaría entre ellas dos. Si tú les quieres arrebatar el premio de las manos, te tienes que comunicar regresando del corte en la sección imposible al número que te voy a dar a continuación, que es el teléfono de cabina. El teléfono es 961-346-2281. 961-346-2281. Déjanos tus mensajes al 961-269-7574, pero márcanos al 961-346-2281. Ya regreso. Sigues escuchando, por supuesto, mucho más del 98.5. Yo soy Juan Carlos Cameras. Esto es Buena Vibra.

0: 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Es la 1:55.
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0: Es la 1:57.
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15: México perdió 19.550 empleos formales en julio, una caída del 0.1%, con lo que la creación acumulada en los primeros 7 meses de 2026 se redujo a 243.078 puestos, de acuerdo a información del Instituto Mexicano del Seguro Social. Apenas en junio se generaron 61.023 plazas y pareció que el empleo formal retomaba el crecimiento, tras la pérdida de cerca de 30.000 puestos registrada en mayo. Para estos fenómenos de la economía que se refleja en el empleo, se pueden decir muchos detalles, pero es claro que la tendencia ascendente del empleo en México aún no es segura.
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16: Son las 2.
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0: regreso con mucho más a través del 98.5, ya a las 2 de la tarde con 4 minutos, 2 con 4. Qué bueno que sigan conmigo. Oigan, oyen cosas que les vale, pero que les quería contar. Les quiero platicar, no sé si ustedes están siguiendo La Casa de los Famosos. Si la están siguiendo, saben quién es Janet García. Si saben quién es Janet García, se han dado cuenta que últimamente Janet García sale casi en todas las tomas siempre con unos parches de silicón aquí debajo de los ojos, en los párpados, ¿no? Aquí, bueno, en la parte de abajo de los ojos, en las ojeras, pues, ¿no? Pues resulta que esto ha desatado un comentario a través de las redes sociales sobre el excesivo uso de estos parches que pueden resultar incluso dañinos en lugar de que sí sean algo que te pueda ayudar. Resulta que los expertos en la piel dicen que estos parches tienen una función, ¿no? Principalmente, ellos platican que la parte de abajo de los ojos es la piel más delgada que tenemos en la cara y que además no posee glándulas sebáceas. O sea, es muy difícil que se pueda autohidratar, ¿no? Y para eso, la gente que luego tiene a lo mejor bolsitas o que tiene negrito, que está deshidratado en esa parte, utilizan los parches hidratantes, unos parches de silicón que se utilizan, pues básicamente para eso, para que puedan obviamente hidratar esa parte. Pero ojo, principalmente tiene que ser de una marca o un proveedor que traiga materiales que no dañan la piel. Eso es muy importante. Y ahora, pon tú que los utilizas de una marca que sí sirve y no te daña, pues el fabricante lo que indica es que como un máximo lo puedes tener durante 15 minutos. Porque, ¿cuál es la función de estos parches? Lo que hacen es que estos parches, más allá de hidratar, o sea, como que te dejen ellos agüita ahí, lo que hacen es que el agüita que tiene esa parte de tus párpados no se vaya. Y al mismo tiempo, si traen estos parches algún tipo de sustancia adicional para ayudar con la piel de esa parte, pues le da oportunidad a tu piel de absorberlo. Pero después de los 15 minutos ya sucede todo lo contrario. Lo que hace es deshidratar tu piel. O sea, si tú tienes más de 15 minutos estos parches y te los pones muchas veces al día, lejos de ayudarte, lo que terminan haciendo es deshidratarte, porque empiezan a absorber toda el agüita que tiene esa parte tu cara. Y entonces puede ser perjudicial, puedes tener problemas de dermatitis, puedes tener problemas de escarapelamiento de esa parte, o incluso puedes verte hasta peor que al inicio, ¿eh? De hecho, muchos están escribiendo, gente que sabe sobre piel, que alguien le diga a Janet que no puede tener eso todo el día, que no puede pasar horas con esos parches de silicón porque le van a resultar dañinos a la larga. Punto importante también que dicen los expertos es que si tú ya estás sometido a un estrés, tu piel, tu cuerpo completo, y obviamente dentro de ellos tu piel, que es el órgano más grande del cuerpo, pues también está sometido a estos niveles de estrés, de irritamiento. Y si tú, aparte de eso, le estás poniendo parches que están dañando la capita de tu piel, pues estás haciéndole mucho más daño, ¿eh? Es importante, digo, este comentario para que ustedes también lo tomen en cuenta, porque sé que hay muchas personas que utilizan esos parchecitos y a veces hasta se duermen con ellos, ¿no? O estos que son para la cara, pon tú, puedes resistir un poquito más tu cara, pero es importante que sepas que todos estos productos, después del determinado tiempo que dice el proveedor, el fabricante, ya hacen todo lo contrario, ya no hidratan, sino que empiezan a absorber toda el agüita que tiene tu piel y puedes terminar deshidratando. Es algo que nadie me pidió, que les vale, pero que les quería contar. Nosotros nos vamos con mucho más. Las 2 de la tarde con 8 minutos. El WhatsApp en cabina 961-269-7574. Yo regreso. Ya viene la sección imposible. Más adelante también viene la licenciada Stephanie Consuerte en este programa, por supuesto, para que les haga la sección imposible. Así es que hoy, pues va a estar más fácil, ¿eh? Va a estar más fácil y más divertido también. Hasta el momento, solamente Ivonne y Xiomara son las que tienen este premiazo. Pero si tú te lo quieres llevar, participa con nosotros. No le cambies. Regresamos con mucho más. Esto es Buena Vibra. Vámonos.
1: 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Son las 2 con 9.
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1: Son las 2 con 12.
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0: 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Son las 2:26.
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25: La vibrera, estamos de regreso ya a las 2 de la tarde con 30 minutos. Y como les prometí antes de irnos al corte y se los vengo anunciando desde el inicio del programa, hoy es miércoles y la licenciada Stephanie con suerte está con nosotros en la cabina.
26: Hola, hola.
25: Licenciada, buenas tardes. Toda una semana sin saber de usted.
26: Pero ya puntual como todos los miércoles.
25: Qué bueno que hoy sí vino. Hoy sí, saquen el chequecito, por favor, para la licenciada.
26: No, hasta avisé en mi programa.
25: Ah, sí.
26: ¿Qué siempre se me olvida decirles y ya hoy sí les dije.
25: Sí te acordaste. Uh-huh, ¿sí? Sí. Y eso que estamos aquí enfrente y no
26: sí,
25: te acuerdas.
26: Sí, pero ay, también me ves pasar y no me dices nada.
25: No, pues es que ¿quién le interesa? ¿Quién va a ganar?
26: ¿Quién? ¿Quién? A ver.
25: Pues bienvenida, licenciada. Como la semana pasada, quiero invitarla a que usted haga la sección imposible del día de hoy. ¿Le parece? ¿Ya me parece? ¿Estuvo ensayando también usted las preguntas, todo?
26: Honestamente, no. Pero mira, así improvisado es mejor.
25: Es que hay pérdidas. La gente gana cuando usted viene. El chiste es que sea difícil.
26: Pues soy Stephanie con suerte. Si no, no le haría honor a mi nombre.
25: Eso sí es cierto, licenciada Stephanie con suerte. Pues bueno, la gente que quiera participar hoy en la sección imposible, recuerden que tenemos un paquete. El pack que se van a llevar el día de hoy, mi pack, es de una lonchera.
26: Ajá.
25: O hielera.
26: Okay.
25: Original de la selección mexicana. Un kit de regreso a clases con cuadernos, con lápices, con lapiceros. Órale. Con borradores, con plumones, con
26: sacapuntas
25: y libretas, ¿eh? Y además dos boletos de cines. Todo eso incluye el pack de toda esta semana. Está bueno,
26: oye, pues
25: ¿no?
26: Está padre. La hielera me interesa.
25: ¿Sí?
26: Sí, porque es de la selección, del ¿sí? evento que tuvimos. Ajá. Entonces, obviamente es coleccionable.
25: Claro. Usted, si quiere, le puedo dar chance que vaya y haga una llamada allá afuera, como que usted es participante.
26: Ah, bueno. Ahorita la hago.
25: Pero la gente que quiera participar el día de hoy, el WhatsApp, bueno, olviden el WhatsApp, es el teléfono en cabina donde nos deben de marcar, 961-346-2281. Así es que ya márquenos a partir de este momento, recibimos las llamadas de la sección imposible. Recuerden que es muy fácil. Van a platicar en vivo con la licenciada Stephanie con suerte, pero lo único que no pueden decir es ni sí,
26: ni no, ni todo lo contrario.
25: Ni todo lo contrario. ¿Okay? ¿Qué tenemos, gente, en la línea telefónica? Hola, buenas tardes.
0: Hola, Juan Carlos, muy buenas tardes.
25: ¿Quién habla de aquel lado? Buenas. ¿Quién está allá?
0: Jesús.
25: ¿Cómo, Jesús? ¿Cómo estás?
0: Muy bien, muy bien. ¿Y ustedes cómo están?
25: Muy bien, saluda a la licenciada Stephanie con suerte.
0: Claro que sí.
25: Pues salúdala, güey.
0: Hola, licenciada hermosa. Mucho gusto.
26: ¿Cómo está,
0: por
26: corazón?
0: Teléfono, pero saludarla es un placer.
26: Gracias, mucho gusto, corazón. ¿Estás listo para participar?
0: Efectivamente.
25: El juego para ti comienza ahora.
26: Dijo que se llama Jesús, ¿verdad? ¿Te llamas Jesús?
0: Jesús.
26: Jesús. ¿De dónde me hablas, corazón?
0: De Tuxtla Gutiérrez.
26: ¿Pero en qué lado estás? ¿Estás en tu carro?
0: Estoy en el barrio San Roque.
26: ¿En tu carro?
0: Sí.
25: Ay, Jesús.
0: Ay, Dios.
26: ¿Qué pasó, Jesús?
25: Te pusiste nervioso, Jesús.
0: Es que cómo no me va a poner nervioso si es la licenciada, por Dios santo.
25: Mi querido Jesús, esperamos tu llamada el día de mañana. Sigue participando, todavía hay oportunidad, ¿vale?
0: Gracias, Juan Carlos.
25: Gracias. Saludos. Fue fácil el de
26: sí,
25: Jesús.
26: Sí, sí, estuvo fácil.
25: Se puso nervioso, la verdad. Bueno, si alguien cree que lo puede hacer mejor, 961-346-2281. Tengo a alguien más en la línea telefónica. Buenas, las tenga. ¿Quién está por ahí?
1: Hola, buenas tardes. Quiero participar.
25: ¿Cómo te llamas? Antes que todo, ¿cómo se llama tu nombre?
1: Daniela Ruiz.
25: Daniela, ¿en qué parte de Tuxtla andas, Daniela?
1: En la colonia obrera.
25: Daniela, saluda a la licenciada Stephanie con suerte, está en la cabina hoy.
1: Saludos.
26: Hola, Daniela, ¿cómo estás?
1: Muy bien, ¿y usted?
26: Muy bien, ¿lista para participar, preciosa?
1: Claro.
26: Muy bien.
25: El juego para ti, Daniela, comienza ahora.
26: Daniela, nos conozcamos un poquito. ¿A qué te dedicas, preciosa?
1: Soy ama de casa.
26: Ama de casa, súper bien. Oye, ¿ya hiciste la comida?
1: Pues más al ratito.
25: Muy temprano, dice.
26: Más al ratito, dice. ¿Qué vas a preparar de comer? Cuéntanos.
1: Milanesa. Uf. ¿Cómo se llama? Filete de pescado.
26: Ay, qué rico. Empanizado.
1: No, así nada más.
25: Ya dijiste, no.
26: Mucha suerte, Dani, para la próxima.
1: Gracias.
25: Dani, manda algo de comida, qué rico.
26: Ay, sí.
1: Ahorita les mando.
25: Bueno.
1: Me meten a la tómbola.
25: Gracias, Dani. Muchísimas gracias por participar, ¿eh?
1: Gracias.
25: Chao. Licenciada, usted viene cruel hoy, ¿eh? No están ganando.
26: No practiqué, yo no practiqué.
25: Hola, buenas tardes. ¿Quién está por allí? Buenas.
3: Muy buenas tardes, Juan Carlos.
25: Muy buenas tardes.
3: Hola, Javier.
25: ¿Quién habla?
3: Javier.
25: ¿Cómo estás, mi querido Javo?
3: Muy bien, aquí con un gran calor, ¿por qué andamos laborando?
25: ¿Y de qué laboras, Javo?
3: De Didi.
26: ¿Javo? ¿Javo?
25: O sea, Javier.
3: Javier.
26: Oh, sí. Hola, Javier, ¿cómo estás? Mucho gusto, soy Stephanie con suerte. ¿Estás listo para empezar?
3: Es correcto.
2: El juego para ti, Javier Jabo, comienza ahora.
26: Oye, ¿pero no te molesta que te digan Jabo?
3: Para nada.
26: Jabo, es que me cuesta un poquito. Mi querido Jabo, ¿a qué te dedicas, corazón?
3: Trabajo de Didi.
26: Ay, trabajas de Didi. ¿En dónde andas ahorita? ¿En qué parte de la ciudad?
3: Aquí andamos por el Niño de Atocha.
26: Por el Niño de Atocha. ¿Cómo es por allá?
3: Pues tenemos cerca lo que es el Estadio Sospo. Ajá. El Parque del Niño de Atocha.
26: Ok, ¿qué más?
3: Aquí estoy parado por un Oxxo ahorita para atender la llamada.
26: ¿No hay muchos negocios ahí como de comida?
3: Hay pocos.
26: ¿Pero ya comiste, corazón?
3: Más tarde.
26: ¿Más tarde vas a comer? ¿Qué vas a comer?
3: Honestamente, unos camarones al mojo de ajo.
26: ¡Uy, qué rico!
2: ¡Qué rico, Evita, güey!
26: No, sí se nos antojó. Oye, pero no eres alérgico a mariscos ni nada de eso, ¿verdad?
3: Para nada.
2: Te encantan los mariscos, de hecho, ¿no?
3: Negativo.
26: ¿Y cómo va a comer camarón al mojo de ajo y dice que no le encantan?
2: Lo que pasa es que si no le quita la cabeza.
3: Mira, más los voy a antojar, pero voy a tomar una cervecita ratito.
2: No puede ser, ¿por qué nomás nos antojas?
26: No, sí se escucha delicioso.
3: Es que
26: eso.
3: No puedes, estás en hora
2: ya
3: de
2: trabajo.
3: Ya
2: dijiste no.
26: Es que no puedes.
2: Por andar de presumido.
26: Pero lo hizo muy bien.
2: Muchas gracias, lo hiciste bastante bien. Nada más que por andar de presumido se te fue el no. Muchísimas gracias por participar, ¿eh?
3: Ale, gracias, hasta luego.
2: Dale, qué rico. Pues mira, ¿qué le va a pedir a la vida? Si va a comer sus camarones, una chelita, ya.
26: Ay, sí.
2: Nadie le envidia nada. Tenemos a alguien más en la línea. Bueno.
26: Hola, ¿quién habla?
4: Hola, Juan Carlos, buenas tardes. Estefani, con suerte.
26: ¿Quién habla?
4: Luis Alberto Ramírez.
26: Luis Alberto Ramírez, ¿verdad?
4: Así es.
26: Ahí le pueden subir tantito nada más para que lo escuche. ¿Estás listo para jugar?
4: Claro.
26: Muy bien.
2: El juego para ti comienza ahora.
26: Mi querido Luis Alberto Ramírez, ¿de qué colonia me hablas, corazón?
4: Andamos aquí por Cerro Hueco.
26: ¿En Cerro Hueco?
4: Efectivamente.
26: ¿Trabajas de taxista, de Didi o algo así?
4: En el taxi, eso bueno.
26: Ay, órale, muy bien. Oye, ¿tienes alguna historia de terror? No me la cuentes ahorita, pero ¿de casualidad tienes historias de terror?
4: Efectivamente, tengo una. Bueno, ya te la había yo comentado a Juan Carlos una vez.
26: Ay, muy bien.
2: A mí no me estás echando mentira. Yo nunca, ni me metas. A mí que me saquen sangre, yo no sé.
26: Pero ¿sí son así de terror de verdad o...?
4: Una historia, pues, del túnel de Chicoacén.
2: Ah, ya recordé, el túnel de Chicoacén.
26: ¿No me habías marcado tú una vez en mi programa justamente hablar de eso?
4: No recuerdo.
2: Ya dijiste, no.
26: Ah, mucha suerte para la próxima, corazón.
4: Gracias.
2: Saludos, hay que cuida el túnel de Chicoacén.
26: Es que sí, la cosa me marcó un taxista en mi programa para contarme su historia de lo que vio en el túnel de Chicoacén. Una mujer, la típica mujer de blanco.
2: Ya es que ya les dije que ese es los taxistas siempre se sacan eso bajo la manga cuando la mujer les pregunta, es que andabas con una vieja ahí en tu carro. No, mi amor, es una mujer que se sube todas las noches. Vamos a ir un corte de las 2 de la tarde con 39 minutos. Hasta el momento nadie le ha ganado a la licenciada Stephanie con suerte. El día de hoy viene filosa, viene con todo, vino con ganas de que ustedes no ganen, ¿verdad? O ustedes no le están echando ganas, cualquiera de las dos cosas.
26: Yo sí quiero que ganen, ¿sí? Pero creo que se ponen nerviosos.
2: Bueno, regresamos después de un corte comercial. Guarden el número 961-346-2281. Esto es Buena Vibra con Suerte.
21: 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Son las 2:39.
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0: regresamos con mucho más de la sección que te asusta pero te gusta, la sección imposible. Ay. Hoy la licenciada Stephanie Consuerte está con nosotros en la cabina. ¿Cómo ve al público, licenciada? Que le eche más ganas, ¿no?
1: Sí, pero no, ¿sabes qué? Dentro de todo los veo muy bien porque en otras ocasiones que he escuchado tu programa te contestan así como monosílabos. Sí. Ah, no se puede decir sí. Efectivamente, negativo.
0: Ajá. Sí, como que sin ganas de platicar, ¿no?
1: Sí, da flojera.
0: 961-346-2281 es la línea para participar. Ojo, sí, no bien. Es el WhatsApp del programa, es línea telefónica. 961-346-2281. ¡Buenas!
2: Hola, Juan Carlos, ¿cómo estás?
0: Buenas las tengas, bien, ¿quién habla?
2: Juan José, de la financiera, te estoy cobrando.
0: Mi querido.
2: Por tu pago.
1: Cuélgale.
0: Porfa, cuélguele ese, ¿no? No escucho bien, Juan José.
2: Siempre dicen eso.
1: Se equivocó.
0: ¿Cómo estás, Juan José? Buenas.
2: Muy bien, gracias. ¿Y ustedes?
0: Muy bien. ¿Listo para participar?
2: Claro.
0: El juego para ti comienza ahora.
1: Hola, Juan José. ¿Me escuchas bien?
2: Claro.
1: Muy bien. Tú ya habías marcado el miércoles pasado que yo estaba aquí, ¿verdad?
2: La semana pasada.
1: Sí, justamente el miércoles pasado. Oye, platícame un poquito de ti. ¿Eres casado, juntado?
2: Soy alguien feliz.
1: Ajá, ¿y eso qué quiere decir?
0: O sea, ¿estás soltero, güey?
2: Probablemente.
1: Está contestando ya con monosílabos.
0: Platica, mi querido Juan José, no te pongas nervioso. Oye, ¿alguna vez te han dado algún pollo o algo así de como pago de lo que debe la
1: de
0: gente?
1: De soborno.
2: He quitado garantías, pollos.
0: Ah, o sea, ¿pero sí existe eso de garantías?
2: Es que a veces las señoras quieren pagar, pero les cuesta.
0: Oye, ¿y nunca te han ofrecido cuerpomático, güey? Así de que, güey, pues cóbrese, señor, ya.
2: Jamás.
1: Es que así como lo estás diciendo, sí te da a pensar, ¿no? Así como sí. Que las señoras ofrecen y tú
0: sí,
1: ya vienes
0: de...
1: pensando.
0: Pues es que, usted, ¿qué tipo de garantías reciben?
2: Televisión.
1: Ajá.
2: Celular.
0: Ah, ¿de verdad? ¿Y si te ha llevado algo chido que te hayas llevado alguna vez?
2: Jamás. Se les devuelve.
1: Oye, ¿pero por qué hablas así, corazón?
2: Tengo el Windows 8.
1: Ay, es robot, dice. ¿Con quién estás ahí? Escucho una voz femenina.
2: Una compañera de trabajo.
0: ¡Ya ganaste!
1: Sí, es el que había marcado la vez pasada con su compañera.
0: Mi querido Juanjo, ya ganaste, güey. Hablaste como robot, la gente ya le cambió la radio, güey, les dio hueva escucharte, pero... Pero pues ya ganaste, güey, como sea.
2: Ajá. Excelente, ¿no?
0: Pues,
2: A ver, hermana, si nos toca.
0: Mi querido Juan José, ¿qué eres?
2: Jiménez Barrios.
0: Jiménez
1: Barrios.
2: Jiménez con Z Barrios. ¿Cómo?
0: Perfecto. Mi querido Juan José, oye, ya en serio, güey. O sea, nunca te ha dicho una cliente así como de... Mire, joven, que... no traigo dinero, güey. Pero pues me acabo de bañar.
2: Personalmente no, pero algunos compañeros me han comentado que a veces pues les ha llegado a pasar. Pero como somos muy profesionales, no lo aceptamos.
0: Ah, lo que te iba a decir, no aceptan la especie entonces.
2: Sí, no, cuerpomatic no.
0: O sea, efectivo. Gallina sí.
2: No, es que sabes, a veces las señoras no tienen y dicen, joven, mire, tengo una gallinita, échenos la mano, que no sé qué. Yo sí quiero pagar, entonces pues sin ningún problema, la vendemos. Y ahí sale su...
0: O sea, tú la recibes y la vendes.
2: No, ellas lo tienen que hacer. Ah. Las acompañamos, pues, en el proceso.
0: Ah, órale, qué padre, qué buena onda.
1: Pues sí, la verdad, muy humano.
2: Sí,
1: pues
2: siempre sí. Hay que buscar una solución, ¿no?
0: Pues sí, pero el cuerpomático, piénsalo, güey, a lo mejor y...
2: No, cancelado, malísimo.
0: Mi querido Juanjo, muchas gracias.
2: Igualmente a ustedes, muchas gracias.
0: Gracias, suerte.
2: Bye, bonita tarde.
0: Híjoles, el Juanjo habló como robot, no hablen como robot. Porque aquí les podemos colgar.
1: Va.
0: ¿Sí?
1: ¿Va a ser una regla ahora?
0: Sí. Hola, ¿quién está por ahí? Buenas. ¿Quién nos vamos? Ah, ya nos vamos.
3: Sí, bueno.
0: ¿Quién es el último? ¿Quién habla?
3: Buenas tardes.
0: Buenas, ¿quién habla?
3: Habla aquí el amigo Chuy Veracruzano.
0: Mi querido Chuy, ¿estás listo?
3: Estamos listos, excelente.
0: Va a quedar contigo la licenciada Stephanie, con suerte. El juego para ti comienza ahora, mi Chuy.
1: Hola, Chuy, ¿cómo estás, corazón?
3: Muy buenas tardes, licenciada.
1: Buenas tardes, ¿de dónde me marcas?
3: Pues estamos aquí en Chiapa.
1: ¿En Chiapa de Corzo?
3: Por acá, por la Delicia.
1: ¿Por la Delicia?
3: Sí.
1: ¿Eso qué es?
0: ¡Adiós, mi Chuy!
3: Dígame.
0: ¿Ya perdiste, güey? ¿Ya dijiste sí?
3: No, excelente.
0: ¡Adiós, Chuy! No, excelente.
3: El arocho no pierde, ¿no?
1: Un abrazo.
0: Abrazo, mi querido Chuy. Ya se nos acabó el tiempo. Licenciada Stephanie, con suerte, muchas gracias.
1: ¿Qué tal lo hice?
0: Muy bien, muy bien. Ahí el Juanjo se la rifó también ahí con su modo robot. Ajá. Pero sí, y el Chuy también iba bien, solo que se le fue. Dijo sí y luego dijo no, ¿verdad? Pero bueno, muchísimas gracias por acompañarnos hoy, licenciada. ¿Dónde la pueden seguir? ¿Dónde la pueden contactar?
1: Fíjense qué bueno que me preguntas eso, porque acabo de inaugurar el lunes mi podcast. Que la gente llevaba muchos años diciéndome, haz tu podcast. Y yo años diciendo, sí lo voy a hacer.
0: Años, añísimo la
1: no,
0: gente.
1: No, literal, sí, de verdad. Se llama El Gato Curioso Podcast. Lo encuentran en YouTube, en Spotify, y está recibiendo muy buenos comentarios. Así que vayan y denle un miau.
0: El Gato Curioso Podcast.
1: El Gato Curioso Podcast.
0: Así se llama. Ajá. ¿Y es usted qué hace ahí en El Gato Curioso Podcast?
1: Pues soy la conductora.
0: ¿Pero qué hace? O sea, ¿qué
1: cuento
0: se escucha?
1: Historias de terror. Ah, ok. Sí. Cuento historias de terror. Y la idea es que no solo sea terror, por eso se llama El Gato Curioso. Porque es como un juego de palabras de datos curiosos. Okay. Me encanta explicar cosas, me encanta contar historias, me encanta pues contar datos curiosos. Entonces es una forma de poder yo hablar de diversos temas sin que se contradiga el nombre del...
0: Hable de la carreta de San Pascualito, es un tema muy interesante acá muy en bien, Tuxtla. La carreta de San Pascualito, y la gente le va a escuchar.
1: Ok, lo prometo.
0: Muy interesante, El Gato Curioso en Spotify.
1: En Spotify y en YouTube. ¿O
0: sale usted ahí en la pantalla?
1: Sí, sí, sí, por supuesto. De hecho, en Spotify también.
0: Quien la quiera conocer,
1: sí,
0: que vaya ahí en YouTube, El Gato Curioso.
1: Y en Spotify.
0: Y en Spotify también, uh-huh. ¿No? Bueno, gracias, licenciada, por acompañarnos el día de hoy.
1: Gracias a ti por invitarme.
0: Gracias a Adri Cisnero en las Tornamexas. Yo regreso mañana a 9 de la mañana junto a Adri en El Mañanero y a la 1 de la tarde con mucho más de Buena Vibra. Este programa se llamó... ¡Buena vibra!
1: Con suerte.
0: Hasta mañana.

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2: 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Son las 2:55.
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21: Son las 3.
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1: Ahora es China la que pone aranceles a la nuez pecana, pues acusa a empresas mexicanas de vender el producto a precios artificialmente bajos. Se entiende que los aranceles son impuestos o tarifas que un gobierno cobra sobre las mercancías cuando cruzan una frontera, principalmente al ser importadas desde otros países, pero también para proteger la industria local, encareciendo los productos extranjeros. De esta manera, las mercancías nacionales pueden competir al tener una ventaja de precio frente a las importadas, evitando que los productores locales pierdan mercado, esto sin evaluar o medir la calidad entre lo nacional y extranjero, que ya queda a criterio del consumidor.
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0: saludarlo desde Tuxtla Gutiérrez, la capital del estado de Chiapas, Radio y TV Noticias en la mayor cobertura y audiencia del sur de la República Mexicana. Vamos de inmediato con la información importante de las últimas horas. Le comento que detienen a un sujeto que estafaba, sí, haciéndose pasar como una fundación. Les pedía una lana y nunca hacía nada. El caso es que se quedaba con la paga, defraudó con más de 7 millones a campesinos, a gente de los altos de Chiapas. En fin, de todo esto lo voy a tener los detalles. Ya está detenido este tipo. En otras noticias, en otra información, le comento que envía a México ya las primeras 854 despensas a Colombia. Es lo que anunció la presidenta Sheinbaum. Ya salió un avión con la ayuda humanitaria a Colombia, que sufrió hace días un terremoto de 7.4 grados en la escala de Richter. También le voy a informar en otras noticias, en otra información, que se va a celebrar en Puerto Arista el Festival del Mar y la Tortuga. Sí, en Puerto Arista. En unos días más le tendré los detalles con la información precisamente de este festival. También le voy a informar en otras noticias que detuvieron en Iztapalapa, en la Ciudad de México, a un tipo con un cachorro de tigre de bengala. Cuando se acercó el policía, cuidado porque gruñe. Bueno, en fin, de todo eso lo voy a estar informando en detalle más adelante. También le voy a informar en otras noticias que rescatistas luchan en Colombia por salvar a 222 que están atrapados bajo los escombros. Y mire usted, los topos ya listos para ir a Colombia y el gobierno les dice: muchas gracias, señores, tengo suficiente personal para rescatar a los míos. De todas maneras, se agradece. Sí, así está la situación allá en Colombia. No permitieron la ayuda, y no solo de México, es de ningún lado. No aceptaron la ayuda con rescatistas. En fin, también le voy a informar en otra información que García Harfuch niega presunto pacto con el hijo de López Obrador por el caso de huachicol fiscal. Esto fue la mañanera de hoy. También le voy a informar en otra información que Estados Unidos insiste en que tiene el control ya sobre el estrecho de Hormuz. Irán dice que no hay ningún acuerdo. En fin, no se ponen de acuerdo, ahí está la situación. Dicen que podría ser una guerra pues prolongada esta que se mantiene allá en Irán. Vamos a ver, ojalá y no, porque pues ya queremos que esto se resuelva por el bien de la economía del mundo. Yo le invito a que se quede con nosotros, Radio y TV Noticias, en la mayor cobertura y audiencia del sur de la República Mexicana.
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0: Me da gusto saludarlo desde Tuxtla Gutiérrez, la capital del estado de Chiapas, Radio y TV Noticias, en la mayor cobertura y audiencia del sur de la República Mexicana. Le saludo con mucho gusto en este ya miércoles 12 de agosto del 2026. Le recuerdo, estamos transmitiendo en vivo desde los estudios de Canal 12 del sistema de Supercable, que nos enlazamos a través de las estaciones de Balance Media Group, Tapachula 106.7 FM, Bellamúsica 95.5 FM, Radio Mexicana cubriendo toda la región del Soconusco. A Comitán llegamos a través de Joya 104.5 FM, a San Cristóbal a través del 98.5, en Tuxtla Gutiérrez transmitimos a través de la gran cadena EXA. En televisión estamos en el canal 12 del sistema de Supercable en Tuxtla Gutiérrez, Chiapa de Corzo y Comitán. En televisión abierta en Tuxtla Gutiérrez estamos en el canal 12.1 de su televisor. En Facebook Live nos puede seguir como Canal 12 Chiapas TV, TikTok arroba Canal 12 Chiapas, y nuestro mensajero para que nos haga llegar sus comentarios al 961-195-9231. Ahí estamos a sus órdenes para que nos haga llegar sus comentarios. Vamos a la información importante de las últimas horas. Pues ahí está la alerta de lluvias para hoy. Hay que extremar precauciones, va a llover prácticamente en todo el estado de Chiapas, en algunos lugares hasta 150 milímetros, es lo que daba a conocer el Meteorológico Nacional, y lo comentábamos esta mañana. Hay que extremar precauciones porque, aunque luego no le atinan, de todas formas, pues no voy a hacer que en una de esas sí, y mejor estar preparados. Así que ojo, lluvias de hasta 50 milímetros. En el caso de Tuxtla Gutiérrez también se prevén lluvias de hasta 50 milímetros. Ahí está, mire, el pronóstico es de 75 a 150 milímetros en algunas regiones del estado de Chiapas. Ojo, algunas regiones del estado de Chiapas, en otras menos, pero de todas formas le digo, va a estar complicado el asunto, porque se prevén lluvias muy fuertes, es lo que señala el Meteorológico Nacional. Por eso le decía, hay que extremar precauciones por lo que pueda haber. Así que, bueno, dejamos este. Va a llover en prácticamente todo el estado, en algunas regiones más que otras, pero va a llover en todo el estado, según el Meteorológico Nacional. Y le comento en otra información, el fiscal Jorge Luis Llávena Abarca informó que luego de las denuncias realizadas por diversas personas en la Fiscalía de Distrito Selva, en el sentido de haber sido defraudados, bueno, pues ya detuvieron al tal Humberto N., este defraudador. Se hacía pasar como gente de una fundación que ayudaba a las comunidades, les ofrecía, por ejemplo, perforar pozos profundos para que tuvieran agua, construcción de viviendas, mejoramiento de viviendas, les pedía 50,000, 100,000 y hasta 150,000 pesos. Lo demás no se preocupen, la fundación se encarga. ¿Y cuál fundación? No más nada, mire usted, ya está tras las rejas, pero defraudó a la gente, y lamentablemente gente muy amolada. Le sacó hasta más de 7 millones, es lo que estima la fiscalía. Escuchemos lo que decía Llávena Abarca.
1: Y se decretó la prisión preventiva justificada para que no pueda sustraerse de la acción de la justicia Humberto N. Humberto N. es una persona que se hacía pasar por un constructor que operaba una fundación llamada Solo por Ayudar. Y durante varios años, desde el 2023 a la fecha, hemos tenido diversas denuncias. Van más de 400 personas que han denunciado haber sido defraudados por esta persona a través de esta fundación, quienes ofrecía la construcción de viviendas, de pozos profundos, pedía cantidades de 50,000, 100,000, 150,000 pesos a sus víctimas, los engañaba y después no hacía ningún trabajo. Y quiero invitar a la ciudadanía, quien ha sido también o haya sido víctima de este delincuente, que acuda a la Fiscalía de Distrito para también presentar su denuncia. El monto de lo defraudado hasta este momento, hasta el día de hoy, son más de 7 millones de pesos. Como ya lo he comentado, se encuentra detenido y vinculado a proceso en el juzgado de Playa de Catasajá. Estaré muy pendiente de este asunto porque son muchas personas que fueron afectadas. Además, he instruido a la Fiscalía de Distrito para que realice todos los aseguramientos precautorios de los bienes que tiene esta persona o familiares de él, ya que fueron producto precisamente de estos fraudes que se hizo de algunos bienes. Así que vamos también a asegurar esos bienes de manera precautoria para garantizar la reparación del daño. No se olviden que en Chiapas, como lo ha comentado nuestro gobernador Eduardo Ramírez Aguilar, hoy no hay impunidad, hay cero impunidad, y ante cualquier conducta delictiva, sobre todo cuando atente contra el patrimonio de las familias, vamos a actuar con contundencia. Buenas tardes.
0: Humanista. Ahí está la información precisamente en torno a este tema. Bueno, vamos a continuar con otras noticias. Hoy el examen de control de la Universidad Nacional Autónoma de México comienza en Guanajuato. Hasta 23% de los convocados podría no presentarlo, es lo que señalan. Así que si no lo presentan, tal vez es porque son de los que hicieron chanchullo, ¿no? No sé. Vamos a ver. Poco más de 13.300 aspirantes convocados por la Universidad Nacional Autónoma de México al examen de control presencial todavía no habían programado su cita, según el último corte de información dado a conocer ayer por la tarde por la UNAM. El asunto es que hoy empiezan ya los exámenes. ¿En dónde? En Guanajuato. Estos exámenes de control tras el fraude que se detectó cuando se realizó el examen de admisión en línea, y pues hubo quienes se aprovecharon, no sé si tenían ya las respuestas o se utilizaron de otros medios, o va usted a saber el caso, o les dieron el examen, no sabemos, pero que hubo chanchullo, sí, y por eso la Universidad Nacional Autónoma de México decidió nuevamente hacer el examen. Examen de control le llaman. Vamos a pausa, regresamos.
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2: 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Ya estamos de vuelta con más información. 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

0: Continuamos con más información desde Tuxtla, la capital del estado de Chiapas. Esta, en la mañanera de hoy, la presidenta Claudia Sheinbaum anunció el envío de ayuda a Colombia. Sí, habló, me llamó la atención precisamente, habló del envío de ayuda humanitaria a Colombia. A partir de hoy inició ya el envío de aviones tras el terremoto de 7.4 grados que dejó más de 200 muertos allá en Colombia. La presidenta habló precisamente del tema, escuchemos.
1: Dos aeronaves de Colombia, qué bueno que lo preguntaron. Tenemos una, no sé si el general nos mandó la presentación, si no. Ayer se nos, a través de la Secretaría de Relaciones Exteriores, nos pidieron algunos temas específicos por parte del gobierno de Colombia. A las 7:11 y 7:40 horas de este miércoles, o sea, ya despegaron dos aeronaves de la Fuerza Aérea Mexicana del AIFA rumbo a Pereira, Colombia, con 854 despensas que representan 19.5 toneladas de ayuda humanitaria, y van también obviamente elementos del ejército mexicano para apoyar en todas las labores. 12, 13 y 14 de agosto se enviarán 2.562 despensas que representan 58.5 toneladas de ayuda humanitaria. Se envía agua, se envían también medicamentos. Entonces, salieron ya temprano y vamos a estar en contacto con, a través de las cancillerías, para todo el apoyo que requiera Colombia.
0: Bueno, pues ahí está la información. 287 las personas muertas ya por el terremoto allá en Colombia. Por cierto, rescatistas están luchando por salvar a 222 atrapados bajo los escombros. Sí, el presidente Abelardo de la Espriella ha rechazado los ofrecimientos de otros países para enviar equipos de rescatistas, ya que, según dice, en Colombia hay suficientes, lo que ha generado pues críticas entre la población porque están sufriendo en busca de sus seres queridos. De acuerdo con el reporte del organismo que congrega a los gobiernos de las capitales de los departamentos colombianos afectados por el terremoto, la mayoría de las personas atrapadas están en Cali, con 239 personas atrapadas. Le sigue Pereira con 15 personas

En medio de todo esto, ya usted que no quieren recibir a rescatistas extranjeros, el grupo de los topos ya estaban listos para salir a Colombia, pero dicen que Colombia rechazó la ayuda de rescatistas tras el sismo. Sí, así que pues no, ya se quedaron varados. El gobierno de Colombia rechazó el apoyo de rescatistas para tareas de búsqueda tras el sismo de 7.4 grados Richter, como le comenté hace un momento. Y bueno, pues se reveló que la brigada de rescate Topos Tlatelolco, cuyo color insignia es rojo, ahí los dejaron varados, ya no salieron a Colombia. La Coordinadora Nacional de Gestión de Riesgos de Colombia, Silvia Vallen, informó que las autoridades colombianas no permitirán el ingreso de grupos de rescate externos, explicaron los topos. Colombia considera que sus rescatistas nacionales tienen cubierta la emergencia, razón por la cual rechazó el apoyo de rescatistas de varios países, mientras analiza los ofrecimientos de Estados Unidos, Ecuador y Chile. En un contexto de respeto a la soberanía de Colombia, el grupo Topos México acató la decisión y ofreció apoyo técnico y humanitario a la espera de una nueva evaluación de daños y necesidades antes de realizar cualquier envío, es lo que señalaron. Bueno, pues así está la situación allá en Colombia. Y por otro lado, ya dejamos este asunto, vamos a otras noticias. Hace un momento hablábamos de los estudiantes de la universidad, que presentaron el examen para ingresar a la Universidad Nacional Autónoma de México, no los aceptaron. Anularon el examen, porque los que pasaron van a realizar un examen de control de todas formas. Porque sí, o alguien hizo chanchullo, hizo trampa, pues. Y bueno, en medio de la polémica, Cristian Castro, sí, el cantante, el hijo de Verónica, Cristian Castro, presume su paso directo, sí, su pase directo a la UNAM. Tiene 51 años, pero dice que era maletón, así que acaba de terminar la prepa este año. Se va a graduar. Sí, el intérprete de Azul dice: nunca es tarde para cumplir los sueños. Después de mucho esfuerzo, concluyó sus estudios de bachillerato y dice que estudió en una preparatoria que tiene pase automático a la UNAM. Así que mientras todo el mundo anda con lo del examen, él dice: aquí está mi pase, yo ya sigo estudiando en la Universidad Nacional Autónoma de México. Tiene 51 años, Cristian Castro, mire usted, ¿quién iba a pensar? La verdad, ¿eh? ¿Quién dice que era maletón? ¿No le gustaba la escuela? Bueno, pues ya 51 años, reconoció a su pareja que le agradeció pues que le tuviera, que tuviera el apoyo precisamente para ir a la escuela a los 51 años. Preparatoriano, el Cristian Castro. Bueno, continuamos con más información. Le comento en otras noticias. En Berriozábal, el rector de la Universidad Autónoma de Chiapas, Osvaldo Chacón, y el presidente de Berriozábal, Jorge Acero, visitaron la obra donde se construyen las instalaciones de la Facultad de Estudios Multidisciplinarios. Durante el recorrido por el terreno de 3.4 hectáreas, conocieron los avances en la construcción de 4 aulas y un edificio de oficinas, además del pórtico y el acceso principal, obras que el ayuntamiento realiza con recursos propios. Asimismo, supervisaron la instalación de los servicios de drenaje, agua potable y energía eléctrica. En el mismo espacio observaron los trabajos iniciales del edificio que albergarán 4 aulas más, así como de la cancha multiusos y el domo que el Instituto de Infraestructura Física y Educativa del Estado de Chiapas construirá para fortalecer las condiciones de atención de las y los universitarios. Durante su visita a Berriozábal, el rector también acudió a las instalaciones donde actualmente funciona de manera provisional la Facultad de Estudios Multidisciplinarios con motivo del inicio del semestre agosto-diciembre 2026. Acompañado por el alcalde y del encargado de la dirección,
Freddy Vázquez Pérez, dio bienvenida a la comunidad estudiantil y expresó su agradecimiento a la administración municipal por el esfuerzo realizado para ampliar las oportunidades de educación.

0: educación superior en ese municipio, allá en Berriozábal. Estamos viendo las imágenes justamente del recorrido que realizó el rector Osvaldo Chacón Rojas en las instalaciones universitarias en Berriozábal. Continuamos con más información desde Tuxtla, la capital del estado de Chiapas. Mire usted, detuvieron en el Estado de México a funcionarios ligados al Partido Verde por extorsionar a los verificentros. Se entiende que estos verificentros son para que los auto, verificar que los vehículos no contaminen, vamos. Es el medio ambiente. Bueno, pues estos funcionarios del partido, ligados al Partido Verde, por eso estaban en un lugar ahí, dizque para cuidar el medio ambiente, pues los cachan ahí en la movida extorsionando a los centros de los verificentros, y no por poquito, les exigían entre 500 y 800 mil pesos para permitirles operar. ¿Cuánto ganan, pues? En fin, el caso es que estos dos funcionarios, ¿sí? Estamos hablando de Carlos Eduardo, que era el director de control de emisiones a la atmósfera, ¿sí? ¿Quién más? De la Secretaría del Medio Ambiente. Y Eduardo N., director de control de emisiones a la atmósfera de esa dependencia, y José Alberto Coutolenc, también empleado de esa dirección. Fueron detenidos por extorsionar, supuestamente, a propietarios de verificentros, a quienes les exigían entre 500 y 800 mil pesos para permitirles operar. Y gente muy cercana, dicen a Jorge Emilio González, el Niño Verde. Raúl, director general de control de emisiones atmosféricas de la Secretaría del Medio Ambiente del Estado de México, cercano a Jorge Emilio González, el Niño Verde, de toda la cúpula del Verde, y al dirigente estatal del Partido Verde, José Alberto Coutolenc, así como Carlos Eduardo N., director de control de emisiones a la atmósfera. Bueno, el caso es que fueron detenidos. ¿Quién es que contó los nombres aquí? Se hace uno bolas. Bueno, es Carlos Eduardo N., director de control de emisiones a la atmósfera. Raúl N., director general de control de emisiones atmosféricas. Son los dos detenidos allá en el Estado de México. Las denuncias presentadas por diversas víctimas y actos de investigación de la Fiscalía de Justicia del Estado de México llevaron a establecer que los ahora detenidos participaron en una red de extorsión en conjunto con otros individuos identificados como servidores públicos, exservidores públicos y particulares. Los expedientes de investigación señalan que este grupo obligaba a los propietarios de los verificentros a pagar cuotas ilegales para permitirles continuar con su funcionamiento. Bueno, en fin, continuamos con otras noticias desde Tuxtla, la capital del estado de Chiapas. Vamos a pausa, regresamos en un momento.
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0: Bien, continuamos con otras noticias desde Tuxtla, la capital del estado de Chiapas. Ocurrió un colectivazo hace unos momentos, allá por Real del Bosque, aquí en Tuxtla Gutiérrez. En la ruta, ¿cuál es la ruta? 125, lo que me dicen, hay varias personas heridas, ¿sí? Ahí está el momento de este accidente. ¿Qué fue lo que pasó? Pues que al conductor le dio un ataque como epiléptico cuando iba manejando. Entonces, pues la gente vio con mucho dramatismo cómo perdió el control de la unidad y pues hasta que se fue, salió del camino, fue a parar en una especie de estacionamiento ahí en la zona de Real del Bosque. Es como un estacionamiento, ¿no? Bueno, en fin, hay personas pues con golpes todo, pero es la 125, el colectivo de la 12512. Bueno, dejamos este asunto, vamos a otra información. Oiga, ya ni la hacen. Que se están robando las bancas del Parque Vida Mejor. ¿Sí? Aquí en Tuxtla. Por supuesto que causa molestia a la ciudadanía. Vecinos del fraccionamiento Vida Mejor denunciaron el retiro ilegal de bancas y estructuras metálicas del parque comunitario. Ya los dejaron sin nada, mire. Que si la gente quiere ir, que lleve su sillita de plástico. Según personas ahí nos mandaron fotografías, mire. Personas no identificadas, dice, llegaron con un esmeril, cortaron y retiraron todo el material que estaba empotrado al piso. ¿Cómo ve? Las bancas y todo se lo llevaron. Los colonos cuestionaron a los individuos, les pidieron que acreditaran la autorización municipal, se negaron a mostrar documentos, así que hubo el reporte del 911, llegó una patrulla, pero pues ya se habían retirado estos tipos con las bancas. ¿Cómo ve? Ya ni la hacen de veras. En otra información, el Poder Judicial del Estado, que encabeza el magistrado Juan Carlos Moreno Guillén, realizó la ceremonia de entrega de reconocimientos a las personas titulares de las áreas encargadas del resguardo y publicación de la información de transparencia como una acción encaminada a reconocer la responsabilidad y dedicación de quienes contribuyen al cumplimiento de las obligaciones institucionales en esa materia. Desde la sala de presidencia de la sede judicial en Tuxtla Gutiérrez, las y los consejeros de la judicatura integraron el presidium, donde además la consejera María de Lourdes Hernández Bonilla, en su carácter de integrante del comité coordinador del sistema anticorrupción del estado de Chiapas, y la consejera María Magdalena Vila Domínguez, integrante de la comisión de transparencia del consejo de la judicatura, coincidieron en la importancia de reconocer el trabajo de las y los servidores públicos que contribuyeron a prevenir y combatir la corrupción, garantizando el derecho humano de acceso a la información y a la protección de datos personales, es lo que se destacó. Y continuamos con más información, vamos a otras noticias. Omar García Harfuch, el secretario de Seguridad y Protección Ciudadana, sí, le habló, bueno, le preguntaron sobre el caso de Andy López Obrador, negó que haya un pacto con el hijo del expresidente por el asunto del huachicol fiscal, es totalmente absurdo, señaló, los señalamientos de un testigo protegido, afirmó el secretario de Seguridad Ciudadana Omar García Harfuch, dijo que es totalmente absurdo el señalamiento de un testigo protegido que apuntó a un presunto pacto entre el funcionario federal y uno de los hijos del expresidente Andrés Manuel López Obrador. Es falso, dijo. Vamos a lo que pasa en el bajo. Bueno, escuchemos. Ahí está Omar García.
1: Investigación, pero pues esa afirmación es totalmente absurda y fuera de la realidad.
2: En ningún momento.
0: Está lo que decía el secretario de Seguridad Ciudadana. Vamos a lo que pasa en el bajo mundo. Abel Ceibas, por favor, adelante con tu reporte.
3: Hola, ¿qué tal? Me da mucho gusto poderlos saludar a través de este espacio informativo. Allá en Ocosingo, presuntos asaltantes fueron detenidos, se les aseguraron armas largas y cortas y una motocicleta. Se dice que estos sujetos, hombres que fueron detenidos en las primeras horas del día martes, luego de que presuntamente intentaron cometer un asalto a un establecimiento de en el municipio de Ocosingo, durante el operativo fueron aseguradas dos armas de fuego y una motocicleta. De acuerdo con la información preliminar, los sujetos se desplazaban a bordo de dicha moto y al arribar hasta el establecimiento denominado Materiales de los Altos, donde presuntamente intentaron intimidar al personal de seguridad y también a los empleados. Pero una llamada anónima al número de emergencia alertó a las corporaciones policíacas y rápidamente llegaron al lugar y lograron detener a los implicados. Según las primeras versiones, sujetos habrían sacado armas cortas con las que pretendían amedrentar a los trabajadores. Los agentes se desplazaron en un operativo en la zona y lograron ubicar a los dos sospechosos. Tras ser rodeados, fueron sometidos y asegurados por los elementos policíacos, quienes procedieron a trasladarlos hasta las autoridades competentes. Posteriormente, ambos fueron puestos a disposición de la Fiscalía de Distrito Selva, con sede en Ocosingo, instancia que determinará su situación jurídica. Esto en el municipio de Ocosingo. Y en el municipio de Villa Corzo, pues se accidentan padre e hijo en un tramo carretero. Un automóvil de una automóvil chocó contra dos ocupantes de una segunda unidad y tuvieron que ser llevados al hospital de Villa Corzo. Sobre la carretera Villa Corzo Emiliano Zapata, un accidente dejó como saldo un hombre y su hijo menor de edad lesionados, además de cuantiosos daños materiales. El incidente tuvo lugar en las inmediaciones de Emiliano Zapata, cerca de una bodega de maíz. En ese punto se produjo que este encontronazo entre un Volkswagen Jetta de color rojo y una camioneta Nissan de color azul. Las circunstancias serán establecidas mediante pesquisas, pero extraoficialmente se dijo que al parecer el choque derivó de otro choque frontal por la invasión de carril contrario. Según los datos recabados en el lugar de los hechos, el Jetta de color era conducido por Rafael N., mientras que la camioneta que se encontraba al mando de Alejandro N., de 27 años, que viajaba acompañado de su menor hijo. Luego del choque, Alejandro y el menor de edad presentaron golpes en diferentes partes del cuerpo, lo que permitió que los paramédicos de la Cruz Roja y de rescate de emergencia los condujeran a un nosocomio para una revisión médica. La Fiscalía General del Estado detuvo a un sujeto por fraude de vivienda. Esto sucedió la semana pasada, en el municipio de Palenque. El fiscal general del Estado informó, luego de que las denuncias realizadas en diversas personas en la Fiscalía de Distrito Selva, en el sentido de que habían sido defraudados por Humberto N. El día de ayer el individuo fue vinculado a proceso y se le impuso una prisión preventiva para evitar que pueda evadir la justicia. Explicó que el señalado se hacía pasar como constructor y operaba una fundación denominada Solo por Ayudar. Además, se dijo que desde el 2023, de 400 denuncias de personas que han señalado haber sido defraudadas por este sujeto. También el fiscal detalló que ofrecía las construcciones de vivienda y pozos profundos y solicitaba la cantidad de 100 mil pesos o hasta 150 mil pesos a sus víctimas sin realizar ningún trabajo en favor de dichas obras. Así que no se deje engañar, porque la necesidad de una vivienda es muy fuerte en la entidad, pero mucha gente se dedica a esto precisamente para defraudar a quienes se dejan engañar. Así que no se deje engañar por estas personas.
4: Esto fue las notas de corte policíaco. Hasta la próxima.
0: Bien, continuamos con más información. Gracias, Abel Seibas, por tu información. Le comento rapidísimo, en la Ciudad de México, en Iztapalapa, ubicaron a un tipo que llevaba un tigre, un cachorro de tigre de Bengala, blanco. Ahí lo llevaba en su auto. Se acercó el policía y le dijo, cuidado porque araña, dice, no. Bueno, un motociclista alertó a los policías que el tigre de Bengala blanco iba en el asiento del copiloto de una camioneta gris. La policía de la Secretaría de Seguridad Ciudadana decomisó este cachorro de tigre de Bengala blanco en calles de la alcaldía Iztapalapa. José Luis N., conductor del vehículo que transportaba al felino, fue detenido por llevar a la cría, que forma parte de una especie en peligro de extinción. Bueno, con esta información nos vamos a pausa. Regresamos en un momento.
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0: Continuamos con más información desde Tuxtla, la capital del estado de Chiapas. Vamos a otras noticias. Le comento que bajo la visión del gobernador Eduardo Ramírez Aguilar de construir una seguridad más cercana, humana y con presencia en territorio, el titular de la Secretaría de Seguridad del Pueblo, Óscar Alberto Aparicio, sostuvo una reunión de trabajo con la presidenta municipal de Villaflores, Valeria Rosales Sarmiento, acompañado del subsecretario de Seguridad del Pueblo, Álvaro Serrano Escobedo. Aparicio Avendaño destacó que esta nueva era, en esta nueva era se impulsa una seguridad estratégica de prevención, no desde la reacción. Con la visión del gobernador Eduardo Ramírez Aguilar, estamos haciendo una seguridad diferente, más cercana, más humana y sobre todo presente en territorio. Queremos escuchar a la gente, atender sus preocupaciones y actuar antes de que los problemas sucedan. Durante esta reunión de trabajo, el titular de la Secretaría de Seguridad del Pueblo, Óscar Aparicio Avendaño, destacó que las familias de la Frailesca no están solas. Les dijo algo muy claro: cuentan con la Secretaría de Seguridad, estamos ahí para cuidarlos y seguiremos trabajando todos los días para conservar la paz y la tranquilidad que tanto queremos en Chiapas. Bien, continuamos con otras noticias. Vamos a otra información. En el Estado de México, ya hemos comentado mucho que en la capital del país por ahí está apareciendo una banda que despoja viviendas, departamentos de sus propietarios. Bueno, pero el problema no es solo en la Ciudad de México, es más acentuado, dicen, en el Estado de México, ahí donde apareció mamá Carlota cuando les disparó a dos que tenían ocupado su vivienda. Bueno, identificaron en el Estado de México 10 grupos dedicados al despojo de inmuebles. Fíjese usted, la Fiscalía de Justicia del Estado de México ya identificó a estas organizaciones disque sociales, Son disque organizaciones sociales disfrazadas de sindicatos dedicadas al despojo de inmuebles en territorio mexiquense. Y aunque en el último año se ha logrado capturar a gran parte de las estructuras de estos grupos criminales, siguen operando en varios puntos del Estado de México. Al detectar esta red de complicidad con autoridades, es que están metidos el gobierno, las autoridades, está involucrados gente de la Fiscalía General del Estado de México, a quienes ya se les ejerció acción penal. Una docena de servidores públicos han sido detenidos por estos hechos, así como exfuncionarios estatales y municipales, pero solo 5 se encuentran tras las rejas porque otros 7 han promovido amparos. Además, la Fiscalía Estatal ha iniciado proceso penal contra 3 notarios públicos involucrados. Tampoco fueron detenidos debido al amparo. Dichos sindicatos usan la intimidación y armas para obligar a propietarios de viviendas o negocios a desalojarlos. Principalmente se interesan en inmuebles donde residen madres solteras o adultos mayores. Los intimidan, ¿sí? Bueno, también ubican casas y locales comerciales abandonados, los ocupan ilegalmente, y ahí está el notario que les hace escrituras. Y la gente de la fiscalía que avisa, oye, allá está abandonado, no hay quien lo reclame. O hay un problema ahí de no herencia, de intestado, y pues cáele. A es así como se dedican estos tipos. No cree usted, sí, se apropian de los inmuebles con documentación falsa. No solo son casas, departamentos, locales comerciales, tienen hasta naves industriales invadidas. Con eso le digo todo. Si no, es un cártel o son organizaciones criminales bien organizados que se dedican a esto del despojo. Bien, vamos a continuar con más información. Los deportes, Luis Díaz, ¿cómo estás? Me da gusto saludarte, Luis. Por favor, adelante.
1: Hola, ¿qué tal, Víctor? Amigos de Radio y TV Noticias, muy buenas tardes. Feliz miércoles para todos ustedes. En información deportiva, el día de hoy se llevó a cabo la Supercopa de Europa, este partido que enfrenta al campeón de la Liga de Campeones de Europa y al campeón de la Europa League. Finalmente, pues se llevó a cabo en la Red Bull Arena de Salzburgo, en Austria, y la victoria fue 2-1 para el Paris Saint-Germain sobre el Aston Villa, el equipo parisino, bicampeón de la Liga de Campeones de Europa, y el Aston Villa, pues campeón de la Europa League. Pues decirte que el primer gol lo hizo Carabasquelia al minuto 20 por parte del cuadro parisino, posteriormente Matjo al 45 pondría el 1-1 y Doué al 61 dejaría cifras definitivas, así que bien el Paris Saint-Germain de Luis Enrique, el técnico español, que continúa cosechando títulos con el Paris Saint-Germain. También mencionarte que hoy continúa la actividad de la Leagues Cup. En este torneo que enfrenta a los equipos de la MLS de Estados Unidos y Canadá ante la Liga MX, equipos mexicanos, hoy a las 5:30 de la tarde el Orlando City estará enfrentando al Atlético de San Luis. A esa misma hora el Inter de Miami estará enfrentando a los Panzas Verdes de León, mientras que a las 6 de la tarde Monterrey, todavía con aspiraciones de poder avanzar a la siguiente ronda, enfrentará al equipo de Nashville FC. El Toluca de México estará enfrentando a las 8 de la noche al equipo de FC Dallas, y también San Diego FC enfrentará a las 8:15 a la Franja del Puebla. El equipo de Seattle Sounders se enfrentará ya a unas Chivas Rayadas del Guadalajara, prácticamente ya eliminadas de toda posibilidad. Y también hoy cierra la jornada de este miércoles el partido entre Los Ángeles FC y el equipo de los Gallos Blancos de Querétaro. Esto va a ser hoy a las 8:30 de la noche, hora del centro de la República Mexicana. Así la actividad en esta Leagues Cup, en la cual pues ya 9 equipos mexicanos han quedado fuera de este torneo. Y también te puedo mencionar, Víctor, que pues tal parece de que hay una lesión importante en Sebastián Córdoba, jugador de los Pumas, y que se habría lesionado ante Cincinnati, y parece ser una ruptura de ligamento, lo cual dejaría fuera uno de los refuerzos importantes de Pumas de Universidad Nacional del torneo. Lo que resta del torneo tendría que ser intervenido quirúrgicamente, así que malas noticias para el equipo de Pumas, que pues no calificará a la siguiente ronda de la League Cup y que tiene esta baja tan sensible, a la espera de también lo que haya sucedido con Álvaro Angulo, que todavía también estará en revisión médica para ver si puede estar en los siguientes partidos con el cuadro universitario. Por lo pronto,
0: malas para información deportiva. Mal y de malas para Pumas.
1: Lamentable la situación.
0: Oye, Luis, estaba checando aquí que los deportistas de México que participaron en los centroamericanos, que los fue muy bien, pues los campeones de los centroamericanos, 410
1: medallas.
0: ¿Sí? 407 medallas, ¿o no?
1: Sí.
0: 407 medallas. Y que se los van a pagar muy bien, ¿no? Pues estaba checando aquí lo que les van a pagar, y pues es una, a ver, aquí tengo la cotización. Dice, la beca más alta de CONADE es de 55,000 pesos mensuales, más los estímulos económicos. O sea, sí les van a dar, va a haber reconocimiento en ese sentido para los medallistas, no para todos, ahí sí que dependiendo, pero van desde los premios van desde 50,000 hasta 15,000 pesos dependiendo la medalla. Si es de oro, de a 50 varos.
1: Sí, normalmente lo que hace la CONADE, el premiar dependiendo el metal que obtienen los atletas. Uh-huh. Y hay atletas que han obtenido más de una medalla, así que creo que les va a ir bastante bien.
0: ¿Sí?
1: Con la cosecha, 407 medallas confirmadas, Víctor, 167 sí. De oro, 125 de plata y 115 de bronce para la delegación mexicana en estos Juegos Centroamericanos y del Caribe Santo Domingo 2026.
0: 50, ya aquí tengo el tabulador.
1: ¿El
0: 50,000 pesos el de la medalla de oro? Si es una prueba compartida, o sea, un equipo, 30,000 sin medalla de oro. ¿Sí? De conjunto, 15,000 por integrante. Plata, 30,000, 15,000 si es compartida, 10,000 si es con integrante. En fin, ya nos vamos. Gracias, Luis Díaz.
1: Gracias, Víctor. Muy buenas tardes.
0: Buenas tardes, Los Deportes. Ya nos vamos, le agradezco su preferencia. Soy Víctor Cancino Villar y lo espero mañana a las 8. Gracias por su atención.
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4: México perdió 19.550 empleos formales en julio, una caída del 0.1%, con lo que la creación acumulada en los primeros siete meses de 2026 se redujo a 243.078 puestos, de acuerdo a información del Instituto Mexicano del Seguro Social. Apenas en junio se generaron 61.023 plazas y pareció que el empleo formal retomaba el crecimiento, tras la pérdida de cerca de 30.000 puestos registrada en mayo. Para estos fenómenos de la economía que se refleja en el empleo, se pueden decir muchos detalles, pero es claro que la tendencia ascendente del empleo en México aún no es segura.
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0: Buenas, buenas.
1: Buenas tardes. Muy buenas tardes. Buenas tardes, Tuxtla Gutiérrez, Chiapas, México, mundo entero, galaxia. Oye, por cierto, hoy se está llevando un evento astronómico sí, bien bonito y muy poca gente lo sabe, pero bueno, creo que nada más va a ser para algunas partes del mundo y creo que México no nos toca, pero bueno, la onda es que se ha hablado mucho acerca de esta alineación planetaria que se está llevando a cabo. Y ya sabes que dentro del misticismo y todo lo demás, dicen que son presagios y cosas y no sé qué tanta onda. Pero bueno, igual y al ratito les vamos a contar bien bien el chisme, cómo está, lo que está pasando. Pero mientras tanto les damos la más cordial de las bienvenidas a todos y cada uno de ustedes. Gracias por estar con nosotros. Estamos arrancando X Generation hoy en su edición de mitad de semana, ombliguito de semana. ¡Miércoles! Y el cuerpo lo sabe. Casi, casi estamos entre que viene el fin de semana, no viene.
0: Estaba chispeando. Yo venía por acá y estaba chispeando.
1: No me tocó.
0: No. Ahorita ya. Por favor, Diosito, déjame llegar al edificio Balance, cuarto piso, código postal 29000 con Sadiru Rosy, Moni Bebé y Úrsula Mundo y listo.
1: Y llegaste,
0: así
1: bebé.
0: Que
1: gracias
0: ahorita
1: a
0: ya
1: Dios.
0: Que llueva lo que tenga que llover, pero.
1: Hasta las seis,
0: y a las 6
1: que ya se detenga. Bueno, ya escucharon, Moni en controles técnicos, de este lado conmigo, la beba de cristal de caramelo, ella es Úrsula Urroz.
0: ¿Ya qué?
1: ¡Oye!
0: Oye, felices de acompañarte una tarde más. Y si es la primera vez que nos escuchas, te contamos que esta es la plática. Es la tarde entre los 40 y los 20 que se queda a través de la frecuencia del 98.5. A veces te va a costar diferenciar quién es el de los 40 y quién es el del 20. O igual y no tanto.
1: Dice por aquí, yo creo que a Ursulita le hizo pipí a algún pajarito porque está el sol fuertísimo como para que diga que estaba chispeando.
0: Depende. Oh, recuerden que la lluvia no es en todas partes. Yo estaba aquí por
1: no
0: la
1: es como
0: Norte.
1: Exa en no. todas partes.
0: Ah, no okay. es como Exa.
1: Hoy me voy a sentir como Jacobo Zabludovsky.
0: No es como Exa, por eso bebo, por eso.
1: Rojo.
0: 961-269-7574 es nuestro número de WhatsApp. 961-269-7574. Y a través de ese número nosotros nos conectamos, platichismoseamos y mucho más. Arrancamos. Esta es la tarde de dos generaciones a través de tu radio 98.5, Exa Generation.
1: ¡Volvemos!

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6: Son las 4 con 14.
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0: Babs Cabaray. Buenas, buenas. Estamos de regreso, son las 4:23 a través del 98.5 de tu radio. Amigui. Amiga, si lo ves, dile que... No, oye, te tengo que contar algo antes de seguir y desglosarte el tema del día de hoy. 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
0: Bebo de luz. Estás bailando.
2: ¡Baile improvisado!
3: Hoy no me voy a quitar los lentes de sol para hacer este video.
0: ¿Qué te pasó en el ojo?
3: Me golpeé con una puerta.
0: Lo golpearon.
3: No me voy a quitar los lentes en este video para la gente que nos está viendo. Bueno, que nos va a ver, mejor dicho, en el TikTok. No me voy a quitar los lentes hoy.
0: Sí sabes que esto lo recortan, ¿verdad?
3: No importa. No importa porque, ¿sabes qué? Hay gente bien mamona que luego está viendo, haciendo entrevistas o haciendo conciertos en la noche y con sus lentes de sol. Digo, yo siempre lo he criticado, pero luego, ¿por qué si ellos lo hacen no lo puedo hacer yo?
0: ¿Por qué no?
3: No me importa. Así que yo hoy me voy a ver mamón y voy a utilizar mis lentes y... I'm sorry for you.
0: Ok. 961-269-7574 es nuestro número de WhatsApp.
3: Sí, veo oscuro, ¿eh? Oye, ya tenemos la pregunta preguntona del día de hoy, así es que, beba de luz, es momento de que la escupas.
0: Escúpelupe.
3: Escúpelupe. Échale.
0: Tenemos por ahí nada más y nada menos.
3: Ajá, sí, ajá. Whatever you want.
0: Ok. Nuestro hogar. Ay, qué bonito es el hogar, ¿verdad?
3: Ay, qué bonito.
0: No hay hogar como tu hogar. Ay, ahí perteneces.
3: Tú eres mi hogar. Donde tú estés, yo estaré y ese será mi hogar.
0: ¿Ese cuál es?
3: Yo la acabo de inventar.
0: Hay tradiciones familiares.
3: Ajá, sí, ajá.
0: Que no aparecen en un libro. Mm-mm. Que no aparecen en las redes sociales.
3: No.
0: Que nadie declaró oficialmente.
3: Que inventamos
0: que
3: nosotros.
0: Que probablemente nadie sepa. Pero ahí están. Esas son esas pequeñas cosas que hacemos una y otra vez. Y con el paso del tiempo se convierten en tradiciones. Ay, por ejemplo...
3: ¡Tradiciones familiares!
0: ¡Tradiciones familiares!
3: ¡Chan, chan, chan!
0: Y no nos referimos únicamente a Año Nuevo, a Navidad, que ay, las 12 uvas. Todo el año.
3: Todo el año.
0: En la familia Mundo...
3: ¡Ey, Yona! ¡Empecemos a mamiliar! Venga.
0: En la familia Mundo, cuando es el cumpleaños de alguien, a excepción del de Úrsula Mundo, porque se olvidaron...
3: Bueno.
0: Se le hace mole o cochito.
3: ¡Mole!
0: O cochito o pozole.
3: Rico,
0: ahí va a variarle, ¿eh?

0: Mole y cochinito pozol, lo que yo, el cumpleañero o cumpleañera desee el día de su cumpleañito.
1: Pero si lo hacen siempre que es cumpleaños o nada más apertura. Ah, esta no lo hicimos.
0: No. O sea, eventualmente si alguien
1: quiere. Este comer, año que pasó, bueno, ahorita que fue tu cumple, ¿lo hicieron?
0: Te estoy diciendo que no, pues.
1: Ah, pues entonces no es una tradición, porque pero, tradición es bendita que se cumple porque se cumple.
0: Ya bajé del ranking.
1: Chamfle.
0: Sí.
1: Qué feo. Pero yo hubiera preferido el pozole.
0: Sí, yo también. Por ejemplo, vi en el cumpleaños de. Fue el cumpleaños de la tía Vero, pozole. Cumpleaños. Es que no te quedaste. Este cumpleaños.
1: Estaba yo de vacaciones.
0: No, no te quedaste.
1: ¡Ah! No me dijeron, porque si no, sí me hubiera quedado.
0: Pozole. Este cumpleaños de alguien, mole y así.
1: Chanfle.
0: O partirle su pastelito.
1: ¿Mole de ese manchamantel?
0: Sí, claro.
1: Ese es el bueno.
0: Esa es una de las tradiciones. La comida preferida, que por lo regular, que son estas laboriosas, mole, cochito y pozole, en el cumpleañito.
1: Por cierto, quiero quemar, bueno, no quemar, quiero advertirle, porque mi cuñada Alejandra Solís, sí, para ti que me estás escuchando y me vas a ver.
0: Ya lo recordaron.
1: Se comprometió a que el, es que ya viene el cumpleaños de Jenny, de mi sobrina. Jenny, te mando un beso. ¡Mua! Y es en septiembre. Entonces, vamos a comer pozole. Vamos a comer pozole. Ay, vamos a comer pozole. Vamos a comer pozole. Entonces, una de las tradiciones, por ejemplo, de la familia Urroz. Es que cuando. Es? Ahorita que estás hablando de cumpleaños.
0: Sí.
1: Cuando uno cumple años, se convierte en el rey de ese día.
0: Ay, qué bonito.
1: ¿Y qué crees?
0: ¿Qué pasó?
1: No haces nada.
0: Qué bendición.
1: Nada. O sea, y tú tomas tu papel de rey porque dices, bueno, ese es mi cumpleaños y no hago nada. Es más, me levanto
0: cocínenme,
1: a la hora que yo quiero.
0: Nada. Báñenme.
1: ¿Sabes qué? Pásame un vaso con agua. Esclava. Órale, corre. Y ni me digas nada porque yo soy el rey hoy. Así es que mira, te aguantas, mamá. Y no me digas, ey,
2: apúntele,
1: ni ala, ni nada. Porque yo soy tu rey hoy y a mí me cumples.
2: Apúntele bien.
1: Así es que, así es. Cuando cumples años, nadie te puede decir nada porque el rey o la reina eres tú.
0: Entonces, que no lo escuche mi hermano, oye.
1: ¡Medicín! Por favor, te voy a pasar el estandarte y la estafeta de esa tradición para que la comiences
0: no
1: a
0: charlar. No tiene que ser su cumpleaños. Él ya se porta así todos los días.
1: No, pero esta es una vez al año. ¿Sabes qué era lo bonito? Que luego como que acumulabas todo ese coraje y rencor de porque
0: aburro.
1: Se comportaba así tu hermano
0: horrible.
1: Contigo. Que luego venía el cumpleaños de la hermana y te la regresaba.
0: ¡Qué feo!
1: No, bien bonito porque tenías que comportarte, o sea, buena onda, pues. Porque si no, luego cuando le tocaba a la otra, ¡ay, qué te cuento, ¿no? Lávame los zapatos. Lávame los tenis.
0: Cuéntame esas tradiciones, cuéntanos a través de nuestro WhatsApp esas tradiciones, esas pequeñas grandes tradiciones familiares de visitar a los abuelos todos los domingos, ir a misa, en mi caso, ir a misa todos los domingos, obviamente.
1: Ya purificada, vanagloriada, elevada.
0: Tomar el café en la nochecita y
1: salir a platicar en la banqueta,
0: claro,
1: con una silla.
0: Claro.
1: Esperar a que pase la señora de Doña Tamales para comprarle tamales en la noche y comer tu...
0: Hay personas que rigurosamente compran el mismo pastel de cumpleaños todas las veces.
1: Está qué rico.
0: O sea, por ejemplo, nos gusta el pastel de Doña Sadira y siempre en el pastel, en el cumpleaños de Doña Sadira.
1: Oye, quiero mandar un beso para mi prima, para Stephanie Patrinos, que nos está escuchando. Dice que invita a la bitch. Al pozole te amo, dice, para recordar a la tita cuando nos invitaba a mi suegra, que Dios la tenga en su santa gloria. Te amo, tita, donde quiera que estés. ¡Sí, prima, te amo! Saludos para mi prima Stephanie. Bien guapa mi prima, mira qué guapa.
0: Ah, qué guapa.
1: Sí, claro, lo trae en la sangre, se parece a mí.
0: Obvio. No, entonces no.
1: ¡Oye! Pero
0: cuéntanos
1: bueno,
0: esas pequeñas tradiciones familiares que se suman a tu día a día, que nadie como tal lo puso, pero cuando viniste a ver ya se repetía tanto y
1: ya.
0: Que se hizo una pequeña gran tradición.
1: Sí, se queda como una tradición familiar, pero lo bonito, miren, y lo que diferencia de una a otra es que se convierte en algo propio de tu familia. A ver, échale, ¿cuál es la otra?
0: Poner el altar y al otro día vamos al panteón, siempre.
1: Estás hablando del altar de muertos.
0: El altar de muertos.
1: Ok.
0: Una noche, por lo regular, en estos últimos años con la tía Marbe, lo hacemos una noche antes. O sea, así que
1: o sea, el día 31
0: de octubre. El 31, mucho 30, pero la verdad que no. Pues es lo normal, ¿no? Tampoco es como que se hace con mucho tiempo de anticipación.
1: No, sí. Yo sí, por lo regular, siempre le pongo el 31.
0: Hay quien
1: no,
0: dice que el 30. 28 por los perritos.
1: Yo lo pongo el 28, 29 o 30, algo así.
0: La verdad que nosotros 30, 31 mucho y ya ahí... armamos todo, ahí les voy a mostrar videos.
1: Pero me da mucha tristeza, ¿sabes? Porque luego cuando pones el altar, por ejemplo, yo en lo personal sí me como que me esmero mucho. ¿Qué estás rascando la panza al Buda o qué? ¡Ya! Entonces, sí me esfuerzo mucho en poner el altar y dejarlo así con toquecitos bien bonitos y luego al... Después del día 2 ya lo tienes que quitar.
0: Sí, es muy triste.
1: Las flores todavía están vivas.
0: Por eso hemos optado por comprar ciertas cosas que se pueda reciclar.
1: La flor de muerto como flor para dentro de tu casa hasta enero del próximo año.
0: Ya, bueno, no está chido. Compré una Catrina así, que es un inflable. Ya para que y préndelos.
1: Y ya esa es tu decoración.
0: Sí, es mi decoración y ya, ahí murió.
1: No sé, payasa.
0: En vez de comprar las tiritas de papel, ¿cómo se llama? Picado, ya las compré de plástico.
1: Eso es muy malo.
0: ¿Por qué?
1: ¿Por qué? Porque estás comprando de entrada algo que es chino, que no es mexicano.
0: ¿Cómo sabes? Ahí aparte, dice Made in México. No, tú
1: mentira,
0: no sabes dónde
1: mentira.
0: Lo compré.
1: Aparte
0: tú
1: de todo,
0: no sabes
1: no,
0: dónde lo compré.
1: Nótese que
0: tú
1: Úrsula no Mundo no está contribuyendo a los artesanos mexicanos.
0: No, no me dejaste
1: que cada
0: terminar.
1: Año
0: no,
1: para el Día
0: para
1: de Muertos
0: dicho,
1: trabajan haciendo el papel picado
0: plástico,
1: con sus manitas.
0: Y para el altar, como se debe, van los de papel.
1: Y todavía te atreves a pedir rebaja cuando vas a comprarlo.
0: Ay,
1: y
0: no,
1: preferiste
0: jamás,
1: comprar el de plástico.
0: Jamás.
1: No, eso no se hace.
0: No, es para reciclar
1: no
0: un
1: hace.
0: Poco.
1: No,
0: ¿sabes cuánta basura se genera del día de
1: por
0: muertos?
1: Eso mismo, con
0: por
1: plástico,
0: yo,
1: al menos
0: no,
1: la otra basura
0: porque yo
1: es
0: lo
1: orgánica.
0: Reciclo para día
1: no,
0: tras
1: no,
0: día.
1: No.
0: Entonces, ese de plástico lleva 3 años, ¿sabías?
1: Quieres componerlo
0: entonces,
1: y no puedes.
0: Está bien a gusto.
1: ¿Y dónde va a terminar eso? ¿En la basura? ¿En alguna playa? ¿En algún lugar del mundo
0: no,
1: mundial?
0: No.
1: Gracias.
0: Jamás.
1: Qué feo, de verdad. Nótese.
0: Tradiciones de la familia. Cuéntanos, 961-269-7574. 961-269-7574. Ir a misa todos los domingos, ya dije, ya, ¿verdad?
1: Sí, pero compra papel picado mexicano
0: hijo
1: hecho por
0: guayaba,
1: manos
0: que
1: artesanas.
0: Que sí compro.
1: No, tienes uno de plástico.
0: Pero para el techo.
1: Aún así. Mira, aparte de todo, le ayudas, contribuyes.
0: Ya, ese no es el tema.
1: Al bolsillo de nuestros artesanos
0: pues
1: mexicanos.
0: Pues sí le compro, tú ni compras
1: no, acabas
0: seguro.
1: De decir que
0: tú,
1: no.
0: Dije que compré uno, dije compré
1: y ya
0: uno
1: no
0: de plástico.
1: Ya no has vuelto a comprar más.
0: No, porque
1: ¿ves?
0: Esos son
1: no,
0: del techo
1: y se sigue hundiendo.
0: Y los del altar son
1: no
0: los
1: no hagan
0: de,
1: lo que hace Úrsula Mundo.
0: Los de papel.
1: Ayuden a los artesanos mexicanos. Porque todavía les pediste
0: rebaja.
1: Voy a
0: leer los mensajes. Voy a leer los mensajes.
1: Rebaja a los de plástico. 961-269-7574.
0: No,
1: eso no se hace.
0: En mi familia pequeña de 4, tenemos una tradición. Todos los años vamos al mar. Ajá. Cuando termina de florear el matilisguate.
1: Ah, qué bonito. ¿Qué es el matilisguate?
0: Es el árbol rosadito de... Ay, tu mente sucia, horrible. ¿Por qué eres tan horrible tú, tu mente? Please, hazte una limpia o algo de mente, porque tu mente sucia. En mi familia pequeña de 4, que tenemos una tradición todos los años. Bueno, hay de muchos colores, creo, también. Vamos al mar cuando termina de florear el matilisguate y empieza a florear la primavera porque el camino a la playa se pinta de morado y amarillo.
1: ¡Ay, qué bonito!
0: Wow. Llevamos más de 10 años haciéndolo. ¡Le voy a copiar!
1: ¿Pues a qué playa van? ¡Díganos! Tulum, va a decir ahorita.
0: Puede ser. Me encanta, me encanta. Gracias por compartir, amigui.
1: Gracias.
0: Abracito, qué bonito. Buenas tardes, mis amigos.
1: Hola.
0: Los mejores de toda la radio.
1: ¡Eso! Ah, mira, así es este.
0: Abracito.
1: Es el árbol color rosa.
0: Pero es un rosa bajito, ¿sí o no? Rosadito. Es un rosa bajito, así se le dice. Ay, qué es
1: también
0: mal.
1: Hay en color amarillo, ¿eh?
0: Sí, también hay.
1: Qué bonito. Tú eres muy sabedora de palitos.
0: De árboles.
1: Pues es lo mismo.
0: No. ¿Cómo van a ser?
1: ¿Ves quién es la
0: mal?
1: Estás enferma, ¿no te digo?
0: No, tú lo dices con doble sentido.
1: No.
0: Te voy a mandar el programa de la 1 de la tarde, vas a ver.
1: Enferma,
0: te voy a mandar el programa de la 1.
1: Enferma, estás. Eso
0: te vas a ver.
1: ¿Y luego
0: vas
1: qué?
0: Vas a ver.
1: ¿Qué pasó, pues, con el palito? Con el arbolito.
0: Ya nada. Que cuando deja de florear, pues, es muy chido. 961-269-7574. Hoy queremos conocer esas pequeñas costumbres que hacen única a tu familia. Cuéntanos, nosotros ya regresamos. para contarte más cuál es la tradición
1: ya
0: familiar
1: que, sobrio, no,
0: que
1: no,
0: para
1: no,
0: ustedes no. Es completamente normal y que para otra familia pues tal vez no tanto. No lo hacen todo el tiempo, más o menos, uno que otra vez. Tradiciones de familia, 961-269-7574. Cuéntanos, nosotros estamos ansiosos a través de nuestra frecuencia del 98.5.
1: Que sobrio no me
0: te queremos seguir contando. Eso sí te mantiene feliz, ¿verdad? Eso sí te mantiene feliz.
1: Eso sí. Tengo la necesidad. Es que dice que el palito es rosadito.
0: Así no dije.
1: Bueno, dijo que es rosadito. ¿De qué?
0: Pues, ¿de qué color es el matilisguate, Pablo?
1: Ya ve, te está albureando con eso que el matilisguate dice. Que tu matilisguate es rosa, dice. Rosadito.
0: Pues, ¿cuál es el? Ay, ¿cómo me quedé, Manuel?
1: Ya es le dije un que árbol, a... es un árbol grande que da una flor color rosa.
0: Es que, ¿sabes qué es el problema? Que yo lo digo sin malicia, pero tu mente no, sucia, mala.
1: Ay, mi vida hermosa, por eso te quiero, Úrsula.
0: No.
1: De verdad, para mí eres como mi hija.
0: Vayan a ver mi TikTok. Nosotros regresamos a través de la frecuencia Ixtatuxtla. Hoy, esas pequeñas tradiciones familiares que pues no parecen, que próximamente tú tal vez estás formando una y ni te habías dado cuenta. Cuéntanos, ya regresamos a través de Exa Generation.
1: ¡Volvemos!

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13: Estamos de regreso a través de la frecuencia del 98.5 de tu radio, baby. Hoy la plati chismosiata de este día se trata de... Ay, ¿qué estás haciendo? Por Dios, no es cierto.
14: Sí, es cierto.
13: Ay, algún día va a pasar, te lo juro, yo lo pensé. Algún día lo ibas a hacer. Hoy estamos platicando acerca de tradiciones.
14: No entremos los dos. A ver,
13: hoy que no traigo el pelo lindo.
14: Mi amor, tú siempre traes el pelo lindo, ¿qué te pasa?
13: El cabello,
14: tú siempre lo traes lindo.
13: Estamos platicando acerca de las tradiciones, pequeñas tradiciones familiares que llegan a nuestro día a día, nuestra rutina diaria.
14: ¿Por qué no te ves?
13: Nuestra rutina. Por ejemplo, me escriben por aquí.
14: Por ejemplo.
13: Mi mamá tiene la tradición de hacer comida especial los sábados. Siempre dice, en la semana algo sencillo y el sábado es lo mero bueno.
14: Mamá.
13: Así que para comida chida, el fin de semana con mamá.
14: Oye, que nos diga dónde está mamá.
13: No es
14: o que nos invite.
13: Hoy, entonces, la plática, el tema es pequeñas tradiciones familiares.
14: Chan, chan, chan.
13: Pequeñas familiares, tradiciones.
14: No importa.
13: A ver.
14: Bueno, los vamos a invitar a que se unan también a nuestro live, que ya lo pusimos en TikTok y en la cuenta, en mi cuenta oficial. Estoy como Sadir Urros, así tal cual, Sadir Urros. Síganos, Úrsula Mundo, nuestra señorita Exa.
13: Hasta ahorita somos 3. ¡Wow! Oh,
14: bueno. No seas así de ¿cómo se dice? De
13: hater, dirías tú.
14: Eres tu propia hater.
13: Un poquito.
14: Hater, que me mandan.
13: Vámonos a WhatsApp, 961-269-7574. Un saludo de Didi McQueen.
14: Didi McQueen, síguenos en TikTok. Ahí está.
13: Didi McQueen.
14: ¿Qué dicho por aquí? ¿Qué dicho?
13: Se traba mi este.
14: Aquí dice. ¿Qué? ¿Por qué no está actualizado, verdad?
13: No, es que no lo abrieron.
14: Aquí. Nos están contestando porque hace rato dije yo que lo de la playa y no sé qué tanta cosa es en Puerto Arista.
13: Ah, viste, aquí Puerto cerquita. Arista.
14: Pero te juro que yo no recuerdo haber visto árboles de matelisguate ahí en Puerto
13: Arista. No. Cuando aquí dice que en Puerto Arista se pone bonito el atardecer. ¿Ves cómo no pones atención, chismoso?
14: Un perdón, es que me atonté. ¿Qué dice? Cuenta que hizo Sadir ahorita, dice, ¿qué travesura hizo?
13: Nos puso en TikTok ahorita. Nos puso en un en vivo en TikTok.
14: Ay, sentí que me movieron el piso. No empieces, no empieces. Ya, sigamos con el programa mejor. Tradiciones, no empieces. Mira, Úrsula Mundo, tú me quieres hacer ver el... Me quieres que la gente vea mi ridículo, ¿verdad? Saludos a la gente.
13: Soy mira, bien... se mueve la luz.
14: Ya, no empieces. Mira,
13: se
14: yo
13: está
14: soy...
13: moviendo la luz.
14: Yo ¿sabes? Soy bien niña parecida, lo sabes. Bueno, entonces, tradiciones familiares. Chan, chan, chan. Beba. Tengo una tradición familiar que pertenece nada más por generaciones a los Targaryen.
13: Ok.
14: A los Targaryen, a los zurros.
13: Ok.
14: ¿Por qué? Deja de tocar, por favor, sí.
13: No
14: esto.
13: Puedo, no, o sea, me, es que no lo escucho.
14: La nena está jugando con los audífonos y no me deja, me deja. De por sí me siento como Jacobo Zabludovsky y tú con esas cosas ahí. Bueno, entonces, ¿qué les decía?
13: Tradiciones de Targaryen.
14: Ah, sí.
13: Ser quemado con el fuego dragón. No llevarse serías, con tus hermanos.
14: ¿Tú serías Hightower o Targaryen?
13: No, Targaryen.
14: Ay, Jonah.
13: Pero yo ya sería como de 200 años para acá, pues.
14: Son 300, ¿eh?
13: No, son 200.
14: ¿De antes para acá?
13: No, de esta, de la última para acá.
14: Bueno, bueno, ya, ese es chiste local, la gente no lo está entendiendo. Lo importante es que hablemos acerca de esas tradiciones que nada más nosotros llevamos en nuestra familia como tal.
13: Sí, tradiciones familiares, tradiciones que de repente, pues tú puedes decir, lo hacen todas las familias, pero ustedes, a la mera hora no es cierto.
14: Ustedes son dos, en tu familia son Edicín y tú, nada más, de sí. Hijos, ¿no? Bueno, imagínense, nosotros éramos 12, pero quedamos 9.
13: Toma nota.
14: Entonces, éramos 12, quedamos 9, pero ahí te va. Y yo creo que esto no solamente es de mi familia, porque era bien común que, como eran, somos 5 varones y 4 mujeres, la ropa, hermana. La ropa la heredas. Primero la utiliza el mayor, luego la utiliza el que sigue, y luego el que sigue, y luego el que sigue. Fregado para el que estaba hasta el último, que en este caso era yo. Porque ya llegaba nada más con los harapos. Eso yo creo que no solamente pasa en mi familia, me imagino yo que en muchas familias, ¿no?
13: Sí, yo creo que sí.
14: ¿Tú has heredado ropa, por ejemplo, de Ledicín?
13: No.
14: Neta.
13: Pues como me
14: ni
13: voy
14: playeras.
13: A dar. Pues nos llevamos 7 años.
14: Por eso,
13: ¿qué
14: pero
13: ropa me va a quedar?
14: Pero playeras a lo mejor.
13: No,
14: sí
13: no,
14: se las quitas,
13: ¿no? Eso sí.
14: ¿Ves cómo es peor todavía? Porque bueno.
13: ¡Vámonos con más música! ¡Buena música a través de tu radio! Despedimos esta primera hora, no le cambies, es Exa Generation.
14: Primera hora, bye.

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2: Ahora es China la que pone aranceles a la nuez pecana, pues acusa a empresas mexicanas de vender el producto a precios artificialmente bajos. Se entiende que los aranceles son impuestos o tarifas que un gobierno cobra sobre las mercancías cuando cruzan una frontera, principalmente al ser importadas desde otros países, pero también para proteger la industria local, encareciendo los productos extranjeros. De esta manera, las mercancías nacionales pueden competir al tener una ventaja de precio frente a las importadas, evitando que los productores locales pierdan mercado, esto sin evaluar o medir la calidad entre lo nacional y extranjero, que ya queda a criterio del consumidor.
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0: Alaska. Estamos de vuelta, perdona, perdona, ya regresamos, ya volvimos, ya nos desaparecimos. No, no, no, no, aquí estamos. No, porque no, fuimos a investigar, fuimos y regresamos rápidamente con nuestros amigos de Volkswagen Tuxtla Poniente, porque en este mes no esperes más y estrena un Tera.
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0: Vámonos, Tera. Vámonos. Tenemos mensajes a través de nuestro WhatsApp. Mensajes. La pregunta preguntona del día de hoy.
1: ¿Ya te golpeaste?
0: Hoy. Sí, ya me golpeé.
1: ¿Por qué te andas golpeando?
0: La pregunta preguntona del día de hoy hablaba acerca de tradiciones familiares. Esos pequeños detallitos que haces junto a los tuyos que sin querer queriendo nadie lo dijo, nadie lo externó, nadie lo mencionó en voz alta, pero rápidamente ya le hicieron suyo.
1: Es correcto, vamos a leer mensajes. Dice por acá, chicos, muy buenas tardes. La tradición de mi papá en el cumpleaños de cada uno de sus hijos es llevarlo a comer donde a él le guste.
0: Ajá.
1: Y pide el y pide de postre el pastel que a él le gusta. Como dirían por ahí sus nietos, les va menos peor porque solo les lleva el pastel que a él le gusta con helado de sabor que a él le gusta. Y al final ya dice, todo estuvo riquísimo. Luego dice, y tiene otra tradición. Cuando te quiero obsequiar algo, llega y te dice, me compré esto, pero no me quedó. Pruébatelo. Y que te quede porque, como ya estamos grandes, siempre les decimos que no gastemos nosotros, que lo guarde para él. ¡Ay, qué bonito! ¡Eso está cool! Creo que también pasa en muchas familias.
0: ¡Qué bonito!
1: Es el, híjole, ya viene tu cumpleaños, no sé qué te voy a dar de regalo. Y no, no te preocupes, no me regales nada, mejor quédatelo tú. Ay, qué bonito. Y luego, no, mira, me compré este PlayStation y pero como, pues a mí, yo no lo sé jugar, que te quede. Por cierto, felicidades a la DJ, dice, la primera rifa estuvo de 10. Ahí está, pues los saluditos.
0: Muy bien, muy bien. Tradiciones bonitas, chiquitas, escritas, no escritas, a través de tu familia. Cuéntanos en nuestro WhatsApp 961-269-7574. 961-269-7574. En mi familia tenemos una frase, no sé si es tradición, pero es Mike, no se dice te quiero, no se dice te amo, se dice ¿ya comiste?
1: Ay, qué bonito, eso es muy tierno.
0: Llegas
1: muy
0: a la casa tierno. De la abuela, de la tía, de la vecina y ¿ya comiste?
1: Sí, eso sí, sí, es sí, muy sí. Tierno.
0: Una bonita tradición.
1: Hoy tengo un mensaje también por acá, dice.
0: Dice también, la tradición más bonita, antes de dormir, mi mamá manda al grupo, porque estamos lejos, un mensaje de descansen, bendiciones.
1: Ay, qué bonito. Siempre. Perdón, dice, era rola, no rifa. Ok. Por acá dice, hola, chicos, excelente tarde, abuelito Ursulita. Una de las tradiciones familiares más común en Chiapa de Corzo, obvio, Úrsula la debe saber porque es de allá.
0: Obvio.
1: Se heredan los trajes de parachico y chiapaneca. Dice, yo tengo una máscara que ronda más o menos entre los 25 y 30 años de antigüedad.
0: ¡Ala!
1: Esa máscara, dice, ya pasó por mi primo mayor, por mí, por mi hermano, y ya está guardada esperando el siguiente varón. ¡Ala! En bailar de parachico. ¡Hala!
0: ¡Wow!
1: ¡Qué bonito!
0: Claro, una joya de la familia.
1: Alguna vez me tocó entrevistar, ¿sabes? Al ¿cómo le dicen? Al tío de los parachicos, al líder de los parachicos. Un personajazo ese señor, ¿eh? Personajazo. Hace tiempo. Pero bueno, oigan, platicando de estas cosas y más. Tú sabes que hoy hubo un eclipse solar.
0: Ajá, sí.
1: ¿Qué tienes entendido acerca de todo lo que pasó? Porque está inundado ahorita las redes sociales de todo lo que pasó.
0: Se vio mayormente en Europa y se prevé que haya otro parcial en finales de este mes de agosto aquí en México.
1: Sí, la verdad es que fue completamente, o sea, se oscureció el cielo de la mañana a la noche en gran parte del norte de España, en Islandia, Groenlandia y el norte de Rusia. Esto estuvo muy esperado y bueno, ya sabes que nunca falta la gente que dice, es que es como un presagio por el fin de los mundos y que no es que nos cuento. No, esto es nada más y nada menos que
0: La naturaleza.
1: La naturaleza manifestándose en toda su totalidad. Dice, visible principalmente en la mitad del norte de España. Ok. De manera parcial se pudo apreciar en gran parte de Europa, en el norte de África y también en parte de Estados Unidos. Y aquí en América Latina no fue visible de manera presencial en México ni en otros países de la región, pero se siguió por internet a través de transmisiones oficiales. Vamos a seguir platicando de esto y muchas cosas más ya antes de irnos, pero mientras, escuchemos música.
0: Sí, no te despegues, ExoTuxLab. Tradiciones de familia, cuéntenos a través de nuestro WhatsApp. Ya regresamos.
2: 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Son las 5:39.
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37: Oigan, ya son las 5:47 y ¿qué creen? ¡Que ya nos vamos! Oigan, pues ya nos vamos a despedir de ustedes. Por cierto, el próximo eclipse que estaba diciendo Ursulita que se va a llevar a cabo y que vamos a poder verlo acá, no es de sol, es de luna y va a ser parcial. Así es que no nos va a tocar como le tocó a las personas de allá de Europa y de África, de parte de África, que fue un eclipse total de sol. Es impresionante los eclipses, ¿no crees? Ahora entiendo por qué. Si en nuestra era nosotros seguimos viendo los eclipses como algo que causa incluso pues confusión, o que también de pronto los animales, a la gente...
38: A mí me causa mucha intriga el animal que vean que está de día y de repente le cambian la noche, por como eso, que espanta.
37: Imagínate, si a nosotros todavía nos causa cierto tipo de confusión, ¿qué podíamos esperar, por ejemplo, de nuestros ancestros, ¿no? De los aztecas, de los toltecas, de todas las pues diferentes razas que hubieron en aquel entonces? Pues ya me imagino, por eso lo tomaban como un presagio para cosas malas la mayor parte del tiempo, ¿no? Pero bueno. Oigan, pendientes, entonces, también hay una alineación planetaria que dicen que está influyendo en muchas cosas para todos aquellos que son sabedores o creedores de pues el tarot y las cartas astrales y todo lo demás. Igual y en esta semana contactamos a alguien que nos venga a hacer unas cartas astrales, ¿no? Estaría chido, ¿no? ¿No te gustaría saberlo?
38: No.
37: Bueno, Úrsula, porque no le gusta nada de eso, pero yo paso a retirarme. Quiero agradecer a todos y cada uno de ustedes por haber estado con nosotros hoy durante estas 2 horas de programación. Mañana a las 4 de la tarde le seguimos y a las 6 de la mañana empiezan aquí en esta estación, por supuesto, contigo también en el Morning Show.
38: Gracias por tus mensajes, por esas tradiciones familiares que no tienen ahora sí gran histórico, pero simplemente las has creado con los tuyos. Que sí, el molito en el cumpleaños, el restaurante favorito, que visitar a la familia el domingo. Todo, todo, todo, que la cenita juntos. Gracias por compartir sus historias. Seguimos con más de buena música y la buena compañía continúa aquí a través de Exatuxtla 98.5. Síguenos en todas las redes sociales, Facebook, TikTok, Instagram. Por ahí estamos compartiéndote un poquito más del contenido diario que hacemos por aquí. Y por supuesto, también te invitamos a que sigas cada una de las promociones que está llegando en este mes. Yo soy Úrsula Mundo. Satiro.
37: ¿Qué tal? Que todo lo bonito llegue a ti, te abrace, te apriete, te persiga, te saque un pedito y mañana escuches a Úrsula Mundo, yeah. Por supuesto, a través del 98.5. Gracias, Moni, controles técnicos.
38: Gracias, Moni.
37: Ahí nos vidrios mañana a través de la imaginación y nos escuchamos por Exa FM.
38: Chao, bye.
37: Adiós.
36: ¡Vámonos! Eso ha sido todo por hoy. Mañana, de la mano de Úrsula Mundo y Sadiru Ross, seguiremos con más. Esto fue
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36: Son las 5:50.

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3: Son las 6:02.
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5: México perdió 19.550 empleos formales en julio, una caída del 0.1%, con lo que la creación acumulada en los primeros siete meses